0: Buenas noches, Paraguay. Arrancamos con todo en Deportes Total, porque hoy el ambiente está que arde. Escúchame bien, lo que pasó anoche con el Cerro Porteño en la Libertadores nos dejó a todos con la boca abierta por esa remontada histórica. El equipo no bajó un segundo y demostró que tiene el carácter para pelear en las grandes ligas, dejando claro que este año no se van a quedar atrás. Esa garra es la que queremos ver en nuestra cancha. ¿Es esta la señal definitiva de que tenemos un candidato fuerte para el título?
1: Mira, esa garra que mostró el Cerro no es solo cuestión de suerte, es el resultado de un bloque sólido y una táctica que aprovechó cada error del rival para cambiar el rumbo del partido. La remontada nos demuestra que tienen la madurez mental necesaria para aguantar la presión de las noches de Copa Libertadores, algo fundamental si queremos proyectar a un equipo que realmente pueda competir por el título nacional. Es esa resiliencia, ese espíritu guerrero que nosotros valoramos tanto en nuestra cultura, lo que marca la diferencia entre un buen equipo y uno que tiene vocación ganadora.
0: Escúchame bien, Carlos. Lo que pasó anoche no fue casualidad. El Cerro mostró una jerarquía de las que ya no se veían en la Copa Libertadores, con esa garra que te pone la piel de gallina. Pero ahora vamos a dejar el fútbol local un ratito, porque hay algo que está haciendo vibrar a todo el continente y nos tiene a todos pegados a la pantalla. Dale, pasemos a hablar de la locura que es la Champions League en Europa. Vamos a analizar cómo los gigantes se están devorando entre ellos con esas tácticas que parecen de otro planeta. ¡Pum! ¿Estás listo para ver si el fútbol europeo sigue siendo el techo o si ya estamos viendo cambios reales en la forma de jugar?
1: La Champions League hoy no es solo un torneo de fútbol, sino que se ha convertido en la máxima exhibición de tecnología táctica y análisis de datos en tiempo real para ajustar las posiciones cada minuto. Lo que estamos viendo en Europa es una evolución donde los clubes ya no solo dependen del talento individual, sino de sistemas de juego hiperespecíficos que aprovechan hasta el más mínimo espacio libre en el campo. Esa sofisticación técnica pone un estándar altísimo que obliga a los equipos sudamericanos a replantear sus estructuras defensivas si quieren cerrar la brecha competitiva. Es una verdadera escuela de disciplina donde cada movimiento está calculado para maximizar la eficiencia, transformando el juego en una partida de ajedrez a alta velocidad frente a nuestros ojos.
0: Pero escúchame bien, Carlos. Lo que vos decís del ajedrez es real. Pero no nos confundamos, porque en la cancha lo que manda sigue siendo el corazón y la chispa del jugador cuando la presión te asfixia. El fútbol europeo se mueve con esa precisión de reloj suizo porque tienen una infraestructura que nosotros todavía estamos tratando de construir desde abajo. Pero ojo, que mientras ellos juegan a la perfección táctica, nosotros tenemos ese picante latino, esa capacidad de improvisar y salir de problemas cuando el plan original falla por completo. Dale, el desafío para nuestros clubes no es solo copiar sus sistemas, sino encontrar cómo mezclar nuestra pasión desbordante con esa disciplina que vos mencionás para que no nos pasen por encima en los segundos finales.
1: Esa mezcla entre la improvisación y la estructura es precisamente donde reside el gran desafío para el fútbol paraguayo, hoy mismo. Si logramos que nuestros jugadores no pierdan esa chispa individual, pero aprendan a ejecutar un plan de juego colectivo durante 90 minutos, vamos a dar un salto de calidad impresionante en las competiciones internacionales. El problema actual no es la falta de talento o de garra, sino la necesidad urgente de profesionalizar los procesos de entrenamiento, para que el picante no sea una respuesta desesperada al caos, sino una herramienta estratégica controlada por el cuerpo técnico.
0: Eso es exactamente lo que quiero decir. El problema real en nuestras canchas es que a veces ese picante se convierte en desorden porque no hay un plan B cuando la táctica falla. No podemos seguir dependiendo de que un jugador sea un genio individual para salvarnos. Necesitamos que el equipo funcione como una máquina bien aceitada, aunque el partido se ponga picante y difícil. Si queremos competir de verdad con los europeos, tenemos que educar a nuestros jugadores en la disciplina táctica, desde las categorías inferiores. No solo esperar a que aparezca un crack que resuelva todo por arte de magia. ¿De qué sirve tener talento si no tenés la cabeza fría para ejecutar el juego cuando el rival te presiona como un loco?
1: Exacto. Lo que planteas sobre la formación desde las bases es la clave fundamental para que el talento paraguayo no se desperdicie en la improvisación sin sentido. Si logramos inculcar esa disciplina táctica desde los chicos, nuestros jugadores podrán mantener la cabeza fría y ejecutar con precisión cuando el partido se pone intenso. Es pasar de la reacción instintiva a una respuesta estratégica preparada, y eso es lo que realmente nivela la cancha contra cualquier rival europeo. Vamos a dejar este tema por ahora, nos vemos en la próxima.
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0: Buenas noches, familia de nuestra querida Asunción, estamos juntos en Opinión Ciudadana para hablar de algo que nos toca la fibra todos los días al salir de casa, el estado crítico de nuestro transporte público. Mira que no es solo una cuestión de buses viejos, es la calidad de vida de cada trabajador que aguanta horas bajo el sol o la lluvia, esperando un colectivo, que a veces, ni pasa por las rutas principales. Tenemos que exigir un sistema integrado con frecuencias fijas y unidades modernas, porque, ¿sabe qué? Ya no podemos permitir que el ciudadano común pierda tiempo valioso en un caos urbano que parece no tener fin. Necesitamos una planificación urbana seria, donde las líneas de transporte se crucen con la realidad del crecimiento de la capital, para que nuestras familias lleguen seguras a su destino.
1: Escúchame, Carlos, que esto es una urgencia nacional y no un capricho. La gente en el mercado y los que laburan de sol a sol ya no aguantan más las unidades que parecen sacadas de un museo. Eso es un peligro para la salud de todos. No podemos seguir permitiendo que el trabajador paraguayo sea tratado como segunda clase mientras los buses se caen a pedazos en medio de la calle. Necesitamos una transformación real ahora mismo, con frecuencias que respeten el tiempo del ciudadano y no que dependan de si el chofer tiene ganas o no. Dale. Es hora de que las autoridades metanle voluntad y modernicen el sistema antes de que colapse por completo. ¿Hasta cuándo vamos a seguir esperando que la planificación urbana sea una promesa de campaña y no una realidad en nuestras calles?
0: Mira que la clave aquí está en la infraestructura física, porque no sirve de nada tener buses nuevos si las paradas y las calles principales no están diseñadas para priorizar el flujo del transporte masivo sobre los vehículos particulares. Tenemos que pensar en carriles exclusivos y zonas de carga y descarga bien delimitadas para evitar que el tráfico colapse por la falta de orden espacial. El impacto humano es enorme cuando un trabajador pierde 40 minutos extra en un embotellamiento debido a una gestión vial deficiente, afectando directamente su tiempo con los hijos y su descanso diario. Hay que entender que la movilidad urbana no es solo mover máquinas, sino devolverle dignidad y autonomía al ciudadano que habita nuestra ciudad.
1: ¡Exacto! Y tenés que entender que si no hay carriles exclusivos, los buses nuevos van a terminar atrapados igual que los autos particulares en el embotellamiento de la ABDA. Es como jugar un partido de fútbol sin una cancha marcada. Si todo es un caos, nadie llega a la meta y el trabajador termina agotado antes de llegar a su casa. Tenemos que exigir que se cierren esas calles para uso privado en horas pico, porque eso es lo que realmente va a dar fluidez al sistema. Dale, es hora de dejar de poner parches y diseñar una ciudad que priorice a las personas sobre los autos particulares. ¿No te parece que es hora de que la autoridad tome decisiones valientes y no solo promesas vacías?
0: Mira, hay un punto fundamental que a veces se nos escapa entre las palabras y es la integración tecnológica del sistema para dar certidumbre al usuario. No podemos hablar de movilidad moderna sin implementar sistemas de geolocalización en tiempo real para que el vecino sepa exactamente cuánto falta para que llegue su unidad mediante una aplicación o paneles informativos en las paradas. Esto cambiaría radicalmente la experiencia humana, porque hoy el trabajador no solo pierde tiempo en el tráfico, sino que vive con la ansiedad de no saber si el bus pasará pronto o si tendrá que esperar bajo la lluvia sin ninguna garantía. Es pasar de un sistema basado en la improvisación a uno basado en datos precisos que le devuelvan al ciudadano el control sobre su propio tiempo y su tranquilidad diaria.
1: Escúchame bien porque esto es clave. La tecnología no puede ser un lujo para unos pocos. Tiene que ser la herramienta que le devuelva el tiempo perdido a la gente de los barrios que hoy sufren esperando en las esquinas sin saber nada. Si el vecino puede ver desde su celular o en una pantalla,

0: movilidad, o ciclovías seguras que alimenten las estaciones principales, reducimos drásticamente la presión sobre los ejes viales saturados durante las horas pico. Esto no es solo poner más buses, sino diseñar un tejido urbano donde el ciudadano pueda combinar medios sin que el sistema colapse en un solo punto de falla. Al final del día, lo que buscamos es que el vecino no dependa de una sola vía para llegar a su destino, dándole opciones reales para que la ciudad respire y fluya con mayor libertad.
1: Esa es la clave del asunto, Carlos. No podemos seguir pensando que un bus solo va a solucionar el problema si no hay una red que lo sostenga. Porque si el vecino tiene que caminar kilómetros bajo el sol para llegar a una parada principal por falta de conexión, el sistema fracasa. Necesitamos que las ciclovías y los carriles sean seguros y reales, no proyectos de papel, para que la gente pueda dejar el auto en casa sin miedo a que el tráfico los devore. Es pasar de un modelo individualista a uno donde la ciudad realmente funcione para todos. Eso es lo que tiene que exigir la gente en la calle. Es hora de que las autoridades dejen de dar vueltas y armen una red que conecte cada barrio con su destino sin interrupciones. Dale, vamos por una ciudad que se mueva de verdad. Nos vemos en el próximo bloque. 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
1: Buenas noches a toda la gente que nos sintoniza desde cada rincón del país. Escúchame bien, porque con estas lluvias que no paran, el dengue se está poniendo pesado y no podemos bajar la guardia ni un segundo. El Ministerio de Salud ya advirtió que los focos de reproducción están en todos lados. Así que hay que limpiar los floreros, las cubetas y cualquier cosa que junte agua en el patio. Si te sentís mal, con fiebre alta o dolor en los huesos, no esperes a que empeore y anda directo al puesto de salud más cercano para que te revisen bien. Dale, no seamos descuidados y cuidémonos entre todos, porque la prevención es la única jugada que nos salva.
2: Mira, el problema real con el dengue en nuestras zonas urbanas es que a veces nos confiamos y dejamos los recipientes de agua estancada solo por unos días mientras esperamos que el sol los seque. Esa falta de atención constante permite que el mosquito Aedes aegypti se reproduzca masivamente en apenas una hora, convirtiendo un pequeño descuido en un riesgo real para toda la familia. Tenemos que entender que no es solo un tema de salud pública, sino una responsabilidad vecinal, donde cada patio limpio es una barrera contra la enfermedad. La prevención tiene que ser una acción diaria y constante, porque el mosquito no descansa mientras nosotros nos relajamos con las lluvias constantes de esta temporada.
1: Escúchame bien, Carlos. Porque no podemos hablar de prevención sin tocar la fibra del vecino que está cansado de las fumigaciones, que a veces parecen llegar tarde. La gente en los barrios ya pregunta por qué el mosquito sigue ahí, si se fumiga tanto. Y la verdad es que la fumigación es solo un parche si no hay una educación fuerte en cada cuadra. Necesitamos que los líderes vecinales y las juntas de barrio se pongan las pilas para organizar jornadas de limpieza real. No solo esperar a que el municipio pase con el camión. Es como en la cancha. Si la defensa falla en casa, el rival entra sin escalas. ¿De qué sirve el químico si el vecino sigue dejando los neumáticos viejos tirados en el patio?
2: Tenés mucha razón con eso, de que la fumigación es solo un paliativo superficial, porque el químico no elimina los huevos que quedan pegados en las paredes de los recipientes. El problema estructural es que nuestra infraestructura urbana, especialmente en los barrios más humildes, a veces carece de un sistema de drenaje eficiente, lo que convierte cada zanja o canalón obstruido en una fábrica de mosquitos permanente. Necesitamos que el Ministerio de Salud trabaje mano a mano con las municipalidades para invertir en obras de ingeniería básica, y no solo en campañas de comunicación que a veces llegan tarde al ciudadano que ya está enfermo. La verdadera batalla se gana cuando eliminamos los criaderos estructurales, y no solo dependemos del vecino que tiene la voluntad, sino de una ciudad diseñada para que el agua no se estanque en ningún rincón.
1: Eso es justo lo que quiero decir. El problema es que mientras nos quedamos esperando a que las autoridades arreglen los drenajes o las obras de infraestructura, el mosquito sigue ahí dando vueltas y la gente es la que termina en la cama con fiebre alta. No podemos esperar a que una obra pública se termine para empezar a actuar. Hay que moverle a la gestión municipal ahora mismo, porque cada zanja tapada en un barrio periférico es una bomba de tiempo para los chicos. Dale. No podemos sentarnos a esperar soluciones mágicas mientras el sistema falla. Si las municipales no coordinan con los líderes vecinales para limpiar esos puntos críticos hoy mismo, estamos dejando que nuestra gente sea la que pague el precio por la falta de planificación urbana. ¿Hasta cuándo vamos a seguir poniendo parches en una herida que necesita una cirugía urgente en nuestras calles?
2: Mira, hay un punto clave que a veces se nos escapa, y es la resistencia a los tratamientos preventivos por la desconfianza en el sistema de salud local. No es solo la falta de infraestructura, sino que muchas familias en nuestras zonas periféricas terminan llegando a la guardia cuando ya tienen complicaciones graves porque no confían en la atención primaria, o temen al costo de las medicinas. Necesitamos fortalecer esa red básica para que el diagnóstico sea inmediato, y no dependamos de que el sistema colapse bajo la presión de un brote masivo. Si logramos que cada centro de salud comunitaria tenga insumos suficientes y personal capacitado, reducimos drásticamente la mortalidad por complicaciones de las enfermedades transmitidas por vectores.
1: Escúchame bien, Carlos. Lo que decís de la desconfianza es un golpe bajo a la realidad de nuestras calles. Porque esa falta de confianza no nace de la nada. Surge de años, viendo centros de salud sin gasas ni medicinas básicas. Si el vecino siente que el sistema lo va a ignorar o que le va a cobrar una fortuna por algo que debería ser gratuito y preventivo, claro que se va a esperar hasta que el síntoma sea grave para ir a la guardia. Tenemos que romper esa barrera ahora mismo con presencia real en los barrios. No solo con carteles, sino con médicos que hablen con la gente cara a cara. Dale, porque si no recuperamos la fe en la atención primaria, vamos a seguir perdiendo vidas por una falta de gestión que nos está pasando factura cada temporada. ¿Cómo pretendemos que confíen en el sistema si el vecino siente que es un laberinto sin salida?
2: Exacto. Esa desconfianza es una barrera que nos está costando vidas y necesitamos romperla con acciones concretas en cada barrio, llevando el médico al vecino antes de que sea tarde. Si no garantizamos insumos básicos hoy mismo, la gente seguirá esperando hasta que la emergencia sea crítica para buscar ayuda. Es hora de que el sistema se acerque a la comunidad con voluntad política real y deje de ser un laberinto burocrático. Por ahora nos quedamos con esa reflexión tan importante sobre nuestra salud pública. Seguimos con más música.
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0: Buenas noches, qué alegría estar al aire con ustedes hoy. Escúchame bien porque lo que tenemos para hablar es puro orgullo nacional. Nuestra identidad está profundamente marcada por las raíces guaraníes que no se borran con el tiempo. Oil. No es solo una cuestión de folklore. Es la esencia que se siente en cada paso de la danza de la botella, o en el ritmo del polka paraguaya, que sigue vivo en los escenarios actuales. Miren cómo artistas contemporáneos están rescatando instrumentos como el arpa y la guitarra para fusionar sonidos ancestrales con ritmos modernos, demostrando que nuestra herencia no es algo muerto de museo. Eso es lo que nos hace únicos frente al mundo. ¿Hasta qué punto creen ustedes que las nuevas generaciones realmente conocen estos rituales, o si solo los estamos viendo desde afuera?
1: Mira, la realidad es que esa conexión con el guaraní no es algo estático, sino una herramienta de resistencia cultural que hoy se manifiesta en la música urbana y las letras que los jóvenes escriben para denunciar su realidad. No podemos ver el idioma solo como un símbolo del pasado, porque cuando un joven usa términos como jerovia o ñe en sus redes sociales, está reclamando un espacio de pertenencia frente a la globalización. Lo que nos pasa es que la identidad paraguaya se nutre de esa mezcla constante entre lo ancestral y lo moderno, donde el arpa ya no suena solo en las fiestas patronales, sino que convive con nuevas frecuencias sin perder su alma. Es fundamental que entendamos que cada vez que un artista rescata un ritmo tradicional, le está dando una nueva vida a la memoria colectiva de nuestra gente.
0: ¡Exacto! Pero escúchame bien, porque lo que yo veo en la calle es que esa resistencia no es solo por las redes sociales, sino que se siente en el orgullo de los chicos, que ya no tienen vergüenza de hablar guaraní en el mercado o en el barrio. No podemos quedarnos solo con lo estético. Hay que ver cómo las nuevas bandas están metiendo ese sentimiento de pertenencia en cada letra, para que la identidad no se diluya con lo que viene de afuera. ¡Dale! El desafío ahora es que esa mezcla no sea una moda pasajera, sino que los jóvenes entiendan que defender nuestras raíces es como defender nuestra cancha propia frente a cualquier invasión cultural. ¿Hasta qué punto estamos dispuestos a proteger ese orgullo cuando las plataformas globales intentan uniformarnos a todos por igual?
1: Esa es la pregunta clave, porque las plataformas globales funcionan como un algoritmo que tiende a homogeneizar los gustos, pero nuestra fuerza reside precisamente en la singularidad de nuestras raíces. El desafío real no es solo resistir a lo externo, sino evitar que el guaraní se convierta en una pieza decorativa para el turismo y logremos que sea una lengua viva de pensamiento y expresión cotidiana. Cuando un productor musical decide integrar una escala tradicional en un beat moderno, no está siguiendo una moda, está blindando nuestra cultura contra la uniformidad absoluta del mercado globalizado. Tenemos que entender que nuestra identidad es el único refugio auténtico que nos diferencia en un mundo cada vez más parecido a todos lados.
0: Escúchame bien. Porque lo que quiero decirte es que no podemos dejar que nuestra cultura se quede solo en la superficie de un ritmo pegadizo. El verdadero desafío está en la educación real, en que los pibes no solo aprendan palabras sueltas para sonar cool en internet, sino que entiendan el sentimiento y la historia que hay detrás de cada tradición. Si permitimos que lo nuestro sea solo una decoración bonita para el turismo o para un clip rápido de redes, estamos perdiendo la esencia más profunda de lo que somos como pueblo. Eso es, tenemos que meterle garra a la formación cultural desde las escuelas para que el guaraní y nuestras costumbres sean herramientas de pensamiento diario y no solo un accesorio bonito cuando conviene. ¿Estamos dispuestos a invertir en que nuestra identidad sea una fuerza real y no solo una fachada para los demás?
1: Mira, lo que toca profundizar es que la verdadera resistencia cultural pasa por la creación de contenidos propios con visión global, no solo por el uso del guaraní como herramienta de comunicación local. Si queremos que nuestra identidad sea una fuerza real y no una fachada para el turismo, tenemos que producir productos culturales, música, cine, literatura, que compitan en calidad técnica y narrativa en cualquier plataforma internacional sin perder nuestro sello. No basta con hablar nuestra lengua. necesitamos que nuestras historias sean contadas por nosotros mismos, bajo estándares de producción exigentes, convirtiendo lo local en un referente de calidad para el mundo entero. Es ahí donde la identidad deja de ser una pieza decorativa y se convierte en un activo estratégico que nos posiciona en el mapa global sin tener que mimetizarnos con nadie más.
0: Pero escúchame bien porque te voy a decir algo clave. El punto no es solo que la producción sea técnica, sino que el contenido tiene que golpear fuerte en la realidad del vecino de aquí. No solo para que un tipo afuera nos mire con ojos curiosos. Si queremos que nuestras historias lleguen lejos sin perder el alma, tenemos que dejar de pedir permiso y empezar a contar lo que pasa en las calles de Asunción o en los pueblos más lejanos con esa crudeza que solo nosotros conocemos. Dale. La verdadera potencia está en que un pibe del barrio pueda ver una serie o escuchar un tema y se sienta identificado con sus propias luchas, no con una versión pulida para que el resto del mundo lo aplauda. ¿No es ahí donde la identidad deja de ser un accesorio y se convierte en nuestra mejor arma?
1: Tienes toda la razón, porque la autenticidad es lo que genera esa conexión visceral que ninguna producción pulida puede comprar ni imitar artificialmente. Si logramos que nuestras historias reflejen el barro y la alegría de nuestra gente, esa será la verdadera marca que nos hará destacar en cualquier rincón del mundo sin perder un gramo de nuestra esencia paraguaya. Es ese equilibrio entre la calidad técnica y la verdad de nuestra tierra lo que finalmente protege nuestra identidad frente a las olas del mercado global. Quédate ahí, que ahora vamos con un poco de música para seguir acompañando tu jornada.
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Buenas noches. Qué calor que está pegando fuerte hoy en nuestra capital. Mira, para hoy sábado tenemos una temperatura máxima de 36 grados y una mínima de 22, con una

0: Sigue igual de caluroso, con un sol que no perdona desde temprano. Así que prepárate para hidratarte mucho antes de salir a cumplir con tus cosas. ¿Vas a animarte a dar una vuelta por la ciudad o vas a quedarte bajo el aire acondicionado?
1: Mira, ese calorcito de 36 grados no es solo una cifra en el termómetro, es un golpe directo a la salud de los más vulnerables en nuestras calles. Hay que tener mucho cuidado con los adultos mayores y los chicos que pasan horas bajo el sol sin sombra, porque la deshidratación en este clima extremo puede ser fatal, juntos. No podemos ignorar cómo estas olas de calor afectan la productividad del trabajador que no tiene un espacio fresco donde descansar. Es fundamental que las instituciones locales refuercen los puntos de hidratación gratuita en zonas de alto tránsito, como el microcentro o los mercados populares.
0: Escúchame bien. Lo que Carlos dice es fundamental, pero hay que ser claros. La falta de infraestructura urbana para el calor no es un detalle menor. Es una falla grave que castiga al que labura de sol a sol. Mientras los que tenemos aire acondicionado nos quejamos del clima, el tipo que vende en el mercado o el que maneja el colectivo está literalmente sufriendo las consecuencias de una ciudad que no ofrece sombra ni puestos de agua potable en cada esquina. Es una injusticia total. Necesitamos que la municipalidad deje de dar vueltas y ponga más refugios climáticos reales. Porque este tipo de ola de calor no es un juego para la salud del trabajador paraguayo. ¿Hasta cuándo vamos a esperar que las autoridades tomen cartas en el asunto antes de que alguien se desmaye en plena calle?
1: Esa infraestructura urbana a la que vos haces referencia es un reflejo directo del déficit en planificación urbana que arrastramos desde hace décadas en Asunción. La falta de arbolado público denso y la pavimentación excesiva crean islas de calor, donde el asfalto retiene el calor hasta bien entrada la noche, afectando no solo al trabajador, sino a toda la comunidad. Es una cuestión de salud pública y urbanismo, que obliga a repensar cómo diseñamos nuestras calles para que sean habitables bajo este cambio climático real.
0: Exacto. Y es que no podemos seguir maquillando el problema con palabras bonitas cuando la realidad es que nuestras calles se están convirtiendo en hornos de asfalto sin salida. Lo que falta es voluntad política para invertir en un plan de arbolado urbano masivo y real. No solo plantar 3 árboles en una esquina para la foto, sino crear verdaderas barreras verdes que filtren el calor. Dale. Si queremos una ciudad habitable, tenemos que exigir que el diseño urbano deje de priorizar el paso de los autos por sobre la salud de la gente que camina bajo ese sol inclemente. ¿De qué sirve tener un centro moderno si no podemos caminar 2 cuadras, sin sentir que nos falta el aire por el calor acumulado en el suelo?
1: Mira, ¿sabe qué? Hay un factor técnico que a menudo ignoramos, y es la porosidad del suelo en nuestras zonas urbanas. Al pavimentar todo con materiales impermeables, eliminamos la capacidad de la tierra para absorber calor, lo que obliga al asfalto a irradiar esa energía directamente sobre el cuerpo humano durante horas. Necesitamos una transición urgente hacia materiales de construcción más frescos y una gestión inteligente de las superficies que no sea simplemente ponerle cemento a cada rincón disponible. Es una cuestión de ingeniería básica, aplicada al bienestar del vecino que camina por nuestra capital.
0: Escúchame bien. Lo que decís de la porosidad es clave, porque eso nos lleva a otro punto crítico. El colapso del sistema de drenaje y la falta de espacios verdes que actúan como pulmones naturales para nuestra ciudad. No es solo el asfalto caliente, es que al tapar todo con cemento, cuando llueve fuerte, el agua no tiene dónde ir y terminamos con calles inundadas porque hemos sacrificado el suelo natural por una modernidad de cartón. ¡Dale! Tenemos que exigir que se rescaten las zonas de infiltración y que se creen parques reales en los barrios periféricos, porque la gente del interior de la capital está asfixiada entre edificios y hormigón sin un solo metro de tierra donde respirar. ¿Hasta cuándo vamos a seguir permitiendo que el diseño urbano sea tan egoísta que ignore la capacidad de nuestra ciudad para refrescarse sola?
1: Es un punto fundamental, porque esa falta de infraestructura verde no solo nos quita el aire fresco, sino que termina colapsando la vida cotidiana del vecino cuando las lluvias nos inundan todo por

0: culpa del cemento excesivo. Tenemos que entender que una ciudad que no deja respirar a su gente, ni a su suelo, es una ciudad que no está creciendo, sino simplemente se está asfixiando bajo su propio peso. Es hora de que el urbanismo sea humano y priorice la salud colectiva sobre cualquier estética de hormigón sin sentido. Vamos con un corte musical para recargar energías.
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1: Buenas noches a toda nuestra gente que nos sintoniza desde cada rincón del país. Escúchame bien, porque hoy tenemos que hablar de algo que ya no es ciencia ficción, sino una realidad que está golpeando nuestras puertas: la inteligencia artificial y cómo está cambiando el movimiento en Paraguay. Ya no es solo un tema de ingenieros. Es algo que impacta al comerciante en el mercado, al estudiante que busca mejorar sus notas o al emprendedor que usa herramientas para vender más por redes sociales. Tenemos que analizar si estamos listos para estos cambios tecnológicos o si nos vamos a quedar atrás mientras otros países avanzan a paso firme. Dale, metámosle garra a este tema, porque la tecnología ya está marcando el ritmo de nuestra vida diaria.
2: Mira, la cuestión es que no podemos ver a la inteligencia artificial como un juguete tecnológico, sino como una herramienta de productividad que ya está redefiniendo el comercio en nuestras calles. El pequeño comerciante que implementa sistemas automatizados para gestionar inventarios o atención al cliente está ganando una ventaja competitiva real frente a quienes se resisten al cambio por miedo. Tenemos que entender que la tecnología no viene a reemplazarnos, sino a potenciar nuestra capacidad humana para resolver problemas cotidianos más rápido y con mayor precisión. Es fundamental que las instituciones educativas empiecen a integrar estas herramientas en el currículo, ahora mismo, para que nuestro joven talento no termine siendo solo un consumidor de tecnología extranjera, sino un creador capaz de adaptar estas innovaciones a nuestra realidad paraguaya.
1: Pero escúchame bien lo que te digo. La cuestión no es solo si los comerciantes se adaptan o no, sino que la brecha digital en nuestros barrios está creciendo como un monstruo, y eso nos preocupa mucho. Si el pibe del barrio que quiere emprender no tiene acceso a internet estable o no sabe manejar estas herramientas, va a quedar fuera de la competencia antes de empezar, como si estuviera jugando un partido contra un equipo que tiene mejores botines y más táctica. Tenemos que exigir políticas públicas que democraticen el acceso a la tecnología en las zonas rurales y los barrios periféricos para que esta revolución no sea solo para los que tienen plata en el bolsillo. Con tu. 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Queremos realmente un país donde solo unos pocos dominen la tecnología, mientras el resto se queda mirando desde afuera.
2: Tenés razón con ese punto de la brecha digital, porque si no democratizamos el acceso a la infraestructura básica, estamos condenando al talento rural y periférico a una exclusión sistémica. No es solo un tema de tener datos móviles, sino de formación técnica específica, para que el productor agropecuario o el artesano en San Pedro puedan usar modelos de lenguaje para optimizar sus procesos de venta y logística. Si el Estado no interviene con incentivos para la conectividad de alta velocidad en las zonas más remotas, estamos permitiendo que la desigualdad geográfica se traduzca en una desventaja económica irreversible frente a los mercados internacionales. La tecnología debe ser el puente que acorte distancias, no un muro que segregue a quienes no tienen los medios económicos para comprar el software más avanzado.
1: Escúchame bien, porque te digo algo clave. No podemos quedarnos solo hablando de infraestructura y conectividad, como si eso fuera la solución mágica al problema del talento. El gran desafío que tenemos ahora es el idioma y la cultura local, porque muchas de estas herramientas están diseñadas para otros mercados y no entienden nuestra realidad ni nuestro modo de hablar en Paraguay. Si queremos que un emprendedor de Luque o una artesana de KQP realmente tengan éxito, necesitamos plataformas que integren nuestras particularidades culturales, y no solo traducciones automáticas mediocres. ¿Dale? El reto es crear contenido y aplicaciones que háblenle a la gente de acá, para que la tecnología sea una herramienta que nos identifique como paraguayos y no algo impuesto desde afuera que nos haga sentir extranjeros en nuestra propia tierra. ¿Estamos dispuestos a invertir en desarrollar tecnología con identidad nacional? ¿O vamos a seguir siendo simples espectadores del éxito ajeno?
2: Mira, lo que decís de la identidad es fundamental, porque si no generamos soberanía tecnológica, terminaremos siendo dependientes de algoritmos que no comprenden nuestro contexto social ni nuestras dinámicas de mercado local. Necesitamos que las empresas paraguayas y los desarrolladores locales se unan para crear capas de software que integren nuestra realidad, permitiendo que la inteligencia artificial entienda términos como mandio o las particularidades del comercio en ferias y mercados populares. Si no producimos contenido propio que resuene con el sentimiento del paraguayo, seguiremos siendo usuarios pasivos de herramientas diseñadas para otros contextos, perdiendo nuestra esencia en el proceso de digitalización. La verdadera independencia viene de tener tecnología que hable nuestro idioma y entienda nuestras costumbres, convirtiendo la innovación en un motor de orgullo nacional, y no solo en una importación fría de Silicon Valley.
1: Escúchame bien porque te digo algo que no podemos ignorar. El problema de la soberanía tecnológica no es solo un tema de software o de palabras en el diccionario, sino de cómo esa tecnología impacta directamente en nuestra economía real y en los puestos de trabajo del día a día. Si dejamos que las plataformas globales decidan qué productos se muestran primero o a quién le llegan las ofertas basándose en algoritmos extranjeros, estamos entregando el control de nuestras ferias y mercados locales a manos ajenas. Dale. Necesitamos que el emprendedor paraguayo no sea solo un usuario de una aplicación gringa, sino que use herramientas que realmente entiendan cómo funciona nuestra cadena de suministros, desde el campo hasta la planta pequeña o mediana en el mar. Aún, ese minicontone, pernino, trae campo, hasta la mesa del vecino. Vamos a permitir que nuestra identidad económica se diluya en un algoritmo que ni siquiera sabe qué es una feria popular o cómo funciona el trueque y la confianza en nuestros barrios?
2: Esa es la clave del asunto. Porque cuando permitimos que algoritmos externos decidan nuestra visibilidad comercial, estamos entregando las llaves de nuestra economía local a manos que no conocen el valor de un apretón de manos o el compromiso de un productor en el interior. Necesitamos herramientas que protejan nuestro modelo de negocio y fortalezcan el tejido social paraguayo frente a la homogeneización digital. Es hora de que la tecnología trabaje para nosotros, preservando nuestras tradiciones y empoderando al pequeño comerciante en cada rincón del país. Vamos a hacer una pausa, ahora. Nos quedamos con un poco de música para reflexionar sobre estos puntos tan importantes.
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0: Buenas noches. Qué alegría estar al aire hoy sábado. Escúchame bien, porque lo que vamos a hablar es el alma de nuestra tierra, esa herencia guaraní, que no es algo de museo, sino que late fuerte en cada rincón del país. No podemos ignorar cómo la lengua y las creencias ancestrales moldearon desde la gastronomía hasta nuestra forma de ver la vida cotidiana. Mira que esto se ve clarito en el auge de artistas que hoy mezclan sonidos modernos con instrumentos tradicionales como la arpa y la guitarra paraguaya, dándole un aire fresco a nuestras raíces. Es una identidad que resiste, que nos diferencia del resto y que cada joven paraguayo debería llevar con orgullo en el pecho. ¿Hasta qué punto creen ustedes que estamos preservando lo auténtico o nos estamos perdiendo en lo global?
1: Mira, la verdadera resistencia está en el uso cotidiano del guaraní como vehículo de sentimientos, no solo como una pieza estética para los artistas. Cuando un joven usa términos como aguije o mimbire en su día a día, está rescatando una cosmovisión que conecta directamente con nuestra tierra y nuestras raíces más profundas. La globalización nos ofrece herramientas nuevas, pero es nuestra identidad la que le da sentido a esas herramientas para que no seamos una copia de lo que pasa afuera. El desafío real está en que las instituciones educativas valoren esta herencia como un pilar fundamental del pensamiento crítico y no solo como una materia opcional.
0: Eso mismo te digo, Carlos. Pero escúchame bien. No podemos quedarnos solo en la teoría del aula, porque lo que pasa en las calles es otra cosa totalmente distinta. La verdadera batalla está en el orgullo de hablarlo sin vergüenza en el mercado o en la parada de bus. No solo cuando suena una canción bonita en la radio. Si un pibe se siente orgulloso de usar su lengua para defender sus derechos, o simplemente para expresar su amor por el fútbol o su familia, ahí es donde ganamos la partida contra esa cultura global que nos quiere borrar. Dale, tenemos que dejar de ver lo nuestro como algo del pasado y entender que nuestra identidad es la fuerza que nos hace únicos en todo el mundo. ¿No les parece que es hora de que las empresas locales también empiecen a usar el guaraní para conectar con el sentimiento real de la gente?
1: Exactamente, y hay que mirar cómo las empresas locales están empezando a entender que el guaraní no es solo un eslogan publicitario, sino una conexión emocional directa con el consumidor paraguayo. Cuando una marca utiliza términos auténticos para hablar de la familia o la comida, deja de vender un producto y empieza a contar una historia que nos pertenece a todos. Es una herramienta poderosa para diferenciar lo hecho en casa de las importaciones masivas que intentan homogeneizar todo bajo una misma estética global. El impacto económico de esa identidad es real, porque genera lealtad en una base de consumidores que busca reconocerse en los anuncios y no sentirse extraños en su propio mercado.
0: Escúchame bien, porque esto es clave. El problema es que muchas empresas se quedan en la superficie y usan el guaraní solo como un aderezo de marketing, sin entender el peso cultural que tiene cada palabra, lo cual puede terminar pareciendo forzado o incluso ofensivo si no se hace con respeto. Si una marca quiere conectar de verdad con la gente del barrio, tiene que apostar por campañas que reflejen nuestra realidad cotidiana, desde las ferias hasta los eventos deportivos, donde el guaraní es el idioma del sentimiento puro. Dale, tenemos que exigir que estas marcas no solo hablen nuestro idioma para vender, sino que respeten y promuevan nuestra cultura en cada acción que realicen. ¿No creen ustedes que una empresa que ignora nuestras raíces está perdiendo la oportunidad de conectar con el corazón del consumidor paraguayo?
1: Mira, ¿sabe qué? La clave está en que esa conexión emocional no es solo un capricho del marketing, sino una estrategia de diferenciación real frente a las multinacionales que vienen a inundar el mercado con productos sin alma. Una empresa que logra integrar el guaraní de forma orgánica, entiende que está construyendo una comunidad, porque cuando el consumidor se siente identificado por la forma en que le hablan, la barrera entre vendedor y comprador se rompe. Es un tema de pertenencia. Si una marca ignora esto, básicamente está hablándole a un extraño, mientras que la competencia está hablándole al vecino de toda la vida. Al final del día, El éxito económico en nuestro territorio depende de esa capacidad de hablarle al corazón del paraguayo, validando su identidad y no tratándola como algo secundario o simplemente decorativo.
0: Eso mismo te digo. Pero escúchame bien. Porque si una empresa quiere ser líder aquí, no puede tratar al guaraní como un juguete para vender más productos de temporada. El verdadero desafío está en que las marcas locales se atrevan a crear contenido real, donde el idioma sea la base de la comunicación y no solo un eslogan pegado al final del anuncio. Si una empresa logra que un joven en el barrio sienta que esa marca entiende su jerga, sus valores y su historia, entonces ya ganaron la batalla contra cualquier multinacional sin alma. Dale, hay que dejar de ver nuestra lengua como algo decorativo y entenderla como el motor que mueve la economía del sentimiento paraguayo. ¿No creen ustedes que es hora de que las empresas se arriesguen a hablarle al pueblo con honestidad? ¿Y no solo con un guión armado?
1: Tenés toda la razón, porque cuando una marca decide apostar por nuestra lengua y cultura desde la honestidad, no solo vende un producto, sino que fortalece el tejido social de nuestro país. Esa autenticidad es la única forma de resistir a la homogeneización global y asegurar que lo hecho en casa sea valorado por su identidad única. Es fundamental que las empresas entiendan que hablarle al corazón del paraguayo es una inversión en lealtad a largo plazo. Quedamos con esa reflexión sobre la fuerza de nuestras raíces para el cierre de este bloque. Nos vemos más tarde.
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0: Buenas noches, familia de Asunción. Estamos juntos en Opinión Ciudadana para encarar un tema que nos toca la fibra todos los días al salir de casa: el estado crítico del transporte público en nuestra capital. Mira, no es solo una cuestión de buses viejos, es una falla estructural en la movilidad urbana que afecta directamente la calidad de vida y la seguridad de cada trabajador que se sube a esas unidades sin garantías de tiempo ni comodidad. Necesitamos pasar de un sistema fragmentado a una red integrada con frecuencias claras y terminales que funcionen como nodos reales, no como puntos de congestión donde el chofer decide si pasa o no por la demanda del momento. El impacto humano es enorme, porque cuando el transporte falla, perdemos horas de vida que le quitamos a nuestras familias, así que es urgente analizar cómo las nuevas normativas de tránsito y la infraestructura vial pueden finalmente poner orden en este caos cotidiano.
1: Escúchame, Carlos, porque lo que decís es la pura verdad. Y la gente en la calle ya no aguanta más. Esos buses que parecen de otra época son una falta de respeto para el trabajador que se levanta a las 4 de la mañana y se encuentra con un vehículo que se cae a pedazos. No podemos seguir permitiendo que el ciudadano común sea el que pague los platos rotos por una gestión que parece estancada en el tiempo. Eso es una injusticia total. El transporte no puede ser una lotería donde uno tiene que rezar para que pase un bus o que no se quede varado a mitad de camino. Necesitamos que las autoridades metanle ganas de verdad y pongan orden con frecuencias fijas y unidades dignas, porque la calidad de vida de los asuncionistas no puede depender de si el chofer quiere pasar o no por la calle. Es hora de que se mueva algo concreto ya mismo.
0: Mira, lo que tenemos que entender es que la falta de una tarjeta única de transporte no solo es un capricho logístico, sino que genera una pérdida económica real para el bolsillo del trabajador que tiene que pagar dos o tres pasajes distintos en un mismo trayecto. Si implementamos un sistema de pago integrado y zonas tarifarias bien definidas, reducimos la fricción en las paradas y permitimos que los choferes se enfoquen en respetar los tiempos de circulación sin tener que lidiar con el manejo de efectivo constante. Es una cuestión de eficiencia urbana básica, donde la tecnología debe servir para simplificarle la vida al que va a laburar, no para complicársela más entre un bus y otro.
1: ¡Exacto! Esa tarjeta única es la clave para que la gente deje de perder tiempo valioso y plata innecesaria cada vez que tiene que bajarse de un bus y subir a otro. Escúchame, hoy por hoy, el ciudadano está perdiendo su dignidad, teniendo que andar con monedas o buscando cambio en medio del caos de las paradas, mientras el sol le pega fuerte o la lluvia no para. Si implementamos esa tecnología, no solo facilitamos la vida al pasajero, sino que obligamos a las líneas a trabajar bajo un cronograma real, porque el sistema registraría cada movimiento. Eso es darle herramientas de verdad a los trabajadores y dejar de tratar el transporte como un negocio de paso, donde el usuario es el último en la lista.
0: Mira, hay otro punto clave que no podemos ignorar: la seguridad vial y la infraestructura de las paradas como espacios de protección para el ciudadano. Actualmente, muchas estaciones son simplemente esquinas sin señalización clara, donde el pasajero queda expuesto al tráfico pesado, lo cual es un riesgo enorme para la integridad física de nuestras familias en horas pico. Si diseñamos terminales que funcionen como nodos seguros y bien iluminados, no solo ordenamos el flujo de los buses, sino que dignificamos el espacio público y reducimos el estrés del trabajador que espera bajo cualquier condición climática. Necesitamos que la planificación urbana deje de ver las paradas como simples puntos de espera para convertirlas en infraestructuras de seguridad que integren la ciudad de manera coherente.
1: Escúchame bien, Carlos, porque ese punto de las paradas es fundamental para la seguridad de nuestras familias. No podemos seguir dejando que la gente espere en cualquier esquina sin protección, quedando expuestos a los autos y al tráfico pesado como si no importara su vida. Necesitamos esas infraestructuras reales, con buena iluminación y señalización clara, porque una parada digna es un derecho básico para el que sale de su casa a laburar cada mañana. Eso es ponerle seguridad real a nuestras calles y dejar de tratar la ciudad como un caos sin orden. ¿Y?
0: Mira, hay algo que nos olvidamos de analizar y es la trazabilidad del servicio para los operadores. Porque sin datos reales sobre cuánta gente sube y baja en cada punto exacto, las líneas siguen corriendo al azar por la calle. Si el sistema registra cada validación con esa tarjeta única, podemos identificar las rutas saturadas y ajustar la frecuencia de los buses de manera inteligente, según la demanda real del mediodía o de la noche. Esto no solo beneficia al pasajero, que ya no espera tanto tiempo en la parada, sino que optimiza el combustible y el mantenimiento de las unidades, haciendo que el sistema sea económicamente viable para los empresarios a largo plazo. Es pasar de una gestión basada en la intuición a una gestión basada en datos duros que nos permitan proyectar un crecimiento ordenado para toda nuestra zona metropolitana.
1: Esa es la clave del asunto, Carlos. Tenemos que dejar de manejar los buses como si fueran un negocio de improvisación y empezar a usar esos datos reales para que el trabajador no se quede esperando media hora bajo el sol o la lluvia. Si las empresas ven que hay una demanda real en puntos específicos, van a tener que poner más unidades donde más se necesitan, optimizando cada viaje y evitando que los buses anden vacíos por la calle solo por cumplir. Es pasar de la viveza a la eficiencia pura para que el sistema sea sostenible y el pasajero deje de sufrir ese caos diario. Eso es darle una estructura seria al transporte y dejar de jugar a las adivinanzas. Seguimos con más música en Radio Arasunción. 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

0: Buenas noches, Paraguay. Escúchame bien porque esto no es broma. Con estas lluvias que no paran el mosquito del dengue, está pegando fuerte en nuestros barrios y hay que ponerse las pilas ya mismo. El Ministerio de Salud ya alertó que los casos en departamentos como Central y Ñeigua están subiendo, así que no podemos dormirnos en los laureles. ¡Dale! Hay que vaciar cada tachito, neumático viejo o maceta que acumule agua en el patio, porque un solo charco es un nido de problemas para la familia. Si alguien siente fiebre alta o dolor detrás de los ojos, tiene que ir directo al puesto de salud más cercano o a la clínica del barrio, sin esperar a que se sienta peor. ¡Eso! La prevención no es algo de mañana. Es una lucha diaria, como si fuera una final de campeonato, donde no podemos fallar ni un solo pase para cuidar a nuestra gente.
1: Mira, la realidad es que el problema no es solo la lluvia, sino que muchas veces nos gana la complacencia, porque creemos que el vecino ya hizo su parte. Es fundamental entender que el mosquito Aedes aegypti se reproduce en apenas una cucharada de agua estancada, lo que significa que un descuido mínimo en un patio puede contagiar a toda una cuadra en cuestión de días. Necesitamos pasar de la simple prevención individual a una conciencia colectiva donde cada familia entienda que su salud es interdependiente con la del vecino. No podemos esperar a que los hospitales colapsen por el aumento de casos para empezar a actuar, porque cuando llegamos a la guardia, ya estamos enfrentando las complicaciones más graves del virus.
0: ¡Exacto! Y escúchame bien, porque la gente en los barrios se queja de que las autoridades no pasan a fumigar con frecuencia. Pero nosotros tenemos que dejar de esperar que el Estado nos salve del descuido propio. No podemos jugar al yo limpio mi patio. Y ya, porque si tu vecino tiene un neumático viejo lleno de agua, el mosquito vuela y te llega a la puerta igual que a cualquiera. Eso. Es como en el fútbol. Si uno falla en la marca, el otro mete el gol. Acá si uno no limpia su terreno, nos termina pegando a todos en la misma cuadra. ¿Hasta cuándo vamos a esperar a que los hospitales de las zonas más críticas se llenen a reventar para recién ahí empezar a mover un dedo por la limpieza?
1: Tenés mucha razón, y hay que ponerle el dedo en la llaga a un punto clave. La falta de infraestructura básica en muchas zonas periféricas hace que el agua estancada sea casi inevitable si no hay un drenaje eficiente. No es solo una cuestión de voluntad individual cuando las calles están mal diseñadas o los desagües tapados por residuos sólidos, lo que convierte a ciertos barrios en focos críticos donde la fumigación aérea ya no alcanza porque el mosquito está ahí mismo, en la base. Tenemos que exigir soluciones estructurales a largo plazo, y no solo medidas paliativas de emergencia, porque mientras las obras de saneamiento no lleguen a cada rincón del departamento central o Ñeigua, nuestra gente va a seguir viviendo bajo esta amenaza constante cada vez que el cielo se nubla.
0: Escúchame bien porque esto es fundamental. No podemos ignorar que la falta de infraestructura básica no es solo un problema de ingeniería, sino una falla de gestión que deja a nuestra gente desprotegida y sin opciones en el día a día. Es frustrante que los vecinos tengan que lidiar con calles inundadas por basura y desagües tapados, porque las obras nunca llegan a tiempo a los barrios más alejados del centro. ¡Eso! No. Tenemos que exigirle a las autoridades que dejen de dar excusas y metan presupuesto real en el saneamiento básico, porque mientras no arreglen las tuberías y los drenajes, cualquier campaña de limpieza va a ser solo un parche para una herida que sigue abierta. ¿Cómo queremos que la gente se cuide si el entorno donde viven está descuidado por falta de inversión pública?
1: Mira, lo que hay que entender es que mientras no haya una fiscalización real y multas severas a los propietarios que permiten focos de reproducción en sus predios, la educación ciudadana va a quedar en palabras vacías. No podemos depender solo del buen vecino, sino que necesitamos un marco legal que castigue el descuido de los espacios privados que afectan la salud pública de toda una comunidad. Es fundamental que las municipalidades Activen brigadas de inspección técnica para identificar y sancionar esos puntos críticos antes de que se conviertan en brotes incontrolables, transformando la prevención en una obligación legal y no solo en un gesto de buena voluntad.
0: Pero escúchame bien, Carlos, porque ese punto de las multas es clave. Pero hay que ser realistas con la capacidad de los municipios hoy en día. No podemos pedirles que vigilen cada baldío si no tienen ni patrullas para cuidar el tránsito. ¡Eso! La idea no debería ser solo castigar al vecino por una mala actitud, sino atacar la raíz del problema. Los terrenos baldíos y abandonados que son un desastre de basura y maleza en medio de nuestras ciudades. Si las municipalidades no toman control de esos espacios públicos abandonados para convertirlos en áreas verdes o proyectos productivos, vamos a seguir teniendo focos de mosquitos por pura falta de planificación urbana. ¿De qué sirve multar al vecino si el terreno de al lado es un desguace gigante que nadie controla?
1: Tenés toda la razón, porque un baldío abandonado en pleno centro urbano es una bomba de tiempo para la salud pública. Y no podemos permitir que sigan siendo zonas de nadie. La solución real pasa por una ordenanza municipal que obligue a los propietarios de esos terrenos a mantenerlos limpios o que el Estado tome posesión de ellos para convertirlos en parques, eliminando así el criadero de mosquitos de raíz. Es pasar del castigo individual a la transformación del espacio urbano para proteger a toda la comunidad. Bueno, nos quedamos con esa reflexión fuerte sobre nuestra infraestructura y la salud de nuestros barrios. Ahora vamos con un poco de música para seguir acompañándolos en la jornada.
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0: Buenas noches, familia de Radio Arasunción que nos acompaña en este sábado por la noche. Mira, el panorama político nacional está bajo una lupa especial porque las alianzas estratégicas entre los bloques tradicionales y las nuevas fuerzas emergentes están redefiniendo cómo se proyectará la gestión pública en los próximos años. Mientras algunos sectores presionan por reformas estructurales en la ley de contrataciones públicas para frenar la burocratización, otros sectores se enfocan en la descentralización del presupuesto hacia los municipios rurales. Esto no es solo un debate de pasillo en el Congreso. Lo que está en juego es si el ciudadano común en el interior va a ver mejoras reales en infraestructura vial o si los recursos seguirán concentrados en la capital. Es una lucha por la eficiencia del Estado que impacta directamente en el costo de vida y en la calidad de los servicios básicos para nuestras familias.
1: Escúchame bien, Carlos. Lo que me preocupa es que mientras ellos se llenan la boca hablando de descentralización, el vecino que vive en el interior sigue sufriendo con los caminos destruidos y sin señal de Internet. No podemos permitir que las reformas sean solo papeles bonitos en el Congreso. Si el presupuesto no llega a los municipios rurales ahora mismo, vamos a seguir teniendo una capital que brilla mientras el resto del país se queda atrás. Eso es como jugar un partido donde uno tiene toda la pelota y los otros ni pueden entrar a la cancha. Hay que exigirle a los políticos que bajen de su pedestal y miren la realidad de las familias que no tienen agua potable o luz estable en las zonas más alejadas. ¿De qué sirve una ley moderna si el camión de suministros no puede pasar por un camino lleno de pozos?
0: Esa igualdad entre Independiente y Rivadavia en Avellaneda nos muestra cómo la parálisis institucional puede reflejarse incluso en los símbolos de nuestra cultura, recordándonos que cuando las estructuras no avanzan, el estancamiento se vuelve la norma. En nuestro contexto nacional, esta falta de dinamismo se traduce en una gestión pública, donde leyes como la Ley de Modernización del Estado a veces se quedan en el papel por falta de voluntad política para ejecutar cambios reales en la infraestructura de las zonas rurales. El ciudadano común siente ese freno cuando los proyectos de conectividad digital y vial fallan por falta de consenso entre las fuerzas tradicionales y las nuevas propuestas que buscan descentralizar el poder económico fuera de Asunción. Cambiemos ahora de frecuencia porque lo que viene es un tema que nos toca directamente en el bolsillo y en la mesa de cada hogar paraguayo. Vamos a hablar sobre el impacto real de la inflación de alimentos en la canasta básica familiar durante este último trimestre del año.
1: Pero escúchame bien, Carlos. Lo que está pasando con la canasta básica no es un número en un gráfico. Es el dolor de cada madre que va al mercado y tiene que elegir qué producto dejar afuera, porque el precio subió otra vez. La gente en los barrios ya no aguanta más que el pollo o la carne sean un lujo de fin de semana por culpa de esa inflación que nos está asfixiando. Eso es una falta de respeto. Tenemos que hablar claro sobre cómo el costo de vida está golpeando a las familias trabajadoras. Porque si el precio del alimento sigue subiendo así sin control, el bolsillo del paraguayo ya no va a aguantar ni un mes más. ¿Cómo pretendemos que la gente viva tranquila si lo básico para poner en la mesa cada día es cada vez más difícil de conseguir?
0: Mira, lo que estamos viendo con la inflación de alimentos no es solo un fenómeno macroeconómico, sino una realidad que golpea directamente el poder adquisitivo del paraguayo frente a productos básicos como la carne y el pollo. El aumento en los costos de producción agrícola y la logística interna están forzando a las familias a recortar gastos esenciales para cubrir la canasta básica. Te cuento algo, cuando el costo de vida sube así sin control, lo que se termina afectando es la seguridad alimentaria de los sectores más vulnerables del país. Es fundamental analizar cómo estas presiones inflacionarias impactan en la economía doméstica y si las medidas actuales son suficientes para estabilizar los precios en los mercados locales antes de que termine el año.
1: Eso mismo, Carlos. Pero lo que no te dicen es que esta inflación no solo nos pega por el precio del producto final, sino porque la gente está perdiendo su capacidad de ahorro para cualquier emergencia. Escúchame bien, cuando una madre tiene que elegir entre comprar carne o pagar la medicación de un hijo porque los precios suben cada semana, ahí es donde la economía falla en proteger al ciudadano. Con ese caso, mon bora moración que voy a dedicar en bonidos a recomponerles. ¡Es indignante! No podemos quedarnos solo en el análisis técnico de costos de producción. Tenemos que exigir medidas de choque inmediatas para estabilizar los precios de los productos básicos en las ferias y mercados populares antes de que el descontento social estalle. ¿Hasta cuándo vamos a permitir que la gente trabaje todo el mes para terminar con el bolsillo vacío por culpa de una gestión que no controla los costos logísticos internos?
0: Tenés razón en que la falta de control en los costos logísticos internos genera un efecto dominó que castiga al consumidor final en cada rincón del país. Lo que estamos viendo es una falla estructural en la cadena de distribución, donde el intermediario se queda con una porción desmedida del margen, mientras el productor y el consumidor terminan asfixiados por los precios inflados. Necesitamos una fiscalización real en las rutas y mercados mayoristas para asegurar que el costo del transporte no sea la excusa perfecta para encarecer productos básicos de nuestra tierra. Si no se interviene en esa cadena de distribución con transparencia, la brecha entre lo que produce nuestro campo y lo que llega a la mesa será cada vez más difícil de cerrar para las familias trabajadoras.
1: Exacto, Carlos. Esa es la clave que nadie quiere admitir. Los intermediarios están haciendo de oro mientras el productor y el vecino del barrio pasan hambre. Tenemos que meterle presión a las autoridades para que vigilen cada camión que sale de las zonas rurales, porque no podemos seguir permitiendo que unos pocos se llenen los bolsillos con el esfuerzo ajeno. Si no se corta ese negocio turbio ahora mismo, la mesa del paraguayo va a seguir vacía por culpa de una cadena de distribución que funciona para todos menos para el pueblo. Es hora de poner orden en las rutas y proteger el bolsillo de nuestra gente. Vamos con un poco de música mientras seguimos con este tema fuerte más adelante. Que no si ni me escondo y ingresa este tema fuerte más adelante. 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

0: Buenas noches. Qué alegría que nos acompañen hoy. Escúchame bien, porque lo de la inteligencia artificial ya no es una película de ciencia ficción. Está metida en el bolsillo de cada paraguayo que usa su celular para trabajar o vender. Mira cómo las empresas locales están usando estas herramientas para automatizar el servicio al cliente por WhatsApp, algo que antes era un caos, y ahora responde al toque, ahorrando tiempo valioso a los emprendedores de nuestros barrios. No es solo una moda, es una herramienta que está cambiando cómo compramos en las tiendas y cómo nos atendemos en las oficinas. Pero la pregunta que le hago a la gente es: ¿estamos preparados para que las máquinas empiecen a tomar decisiones por nosotros?
1: Mira, el punto clave acá no es solo la rapidez del bot, sino cómo estas herramientas están democratizando el acceso a la tecnología para el pequeño productor paraguayo. Cuando un comerciante en San Lorenzo o una artesana en Itá logran automatizar sus pedidos, están recuperando horas de vida que antes perdían en tareas repetitivas y ahora pueden dedicar a mejorar su producto. Pero ojo, que la decisión final siempre tiene que ser humana porque la máquina no entiende el contexto cultural ni la empatía que un vecino necesita en una crisis real. Tenemos que ver esto como un puente para potenciar nuestro talento local, y no como un reemplazo del trato personal que tanto nos caracteriza como pueblo.
0: Dale. Pero escúchame bien, Carlos, porque la cosa no es solo ahorrar tiempo para el artesano. El peligro real está en que nos volvamos dependientes de algoritmos que ni entendemos. Si dejamos que una máquina decida qué productos mostrar o a quién darle prioridad en un negocio de barrio, estamos perdiendo esa chispa del trato cara a cara que nos hace únicos en Paraguay. ¡Eso! No podemos permitir que la eficiencia tecnológica mate la esencia de nuestra cultura y el criterio humano cuando las cosas se ponen difíciles. ¿Hasta dónde queremos llegar antes de que el algoritmo decida por nosotros qué es lo que realmente necesitamos como ciudadanos?
1: Esa dependencia que mencionás, vecina, nos lleva a un riesgo ético profundo, porque los algoritmos se alimentan de datos históricos y no de la voluntad del presente. Si permitimos que el software decida qué noticias vemos o a quiénes debemos atender en una oficina pública, estamos delegando nuestra libertad de elección a un código diseñado por otros intereses económicos. El peligro real es que perdamos esa capacidad crítica de cuestionar lo que aparece frente a nosotros, aceptando como verdad absoluta lo que la pantalla nos dicta automáticamente. Tenemos que mantener siempre el control del volante, porque si entregamos el criterio humano a una máquina, terminamos viviendo en una realidad diseñada por un software y no por nuestras propias necesidades como paraguayos.
0: Escúchame bien porque esto es fundamental. El problema real es que si nos acostumbramos a que la máquina decida por nosotros, estamos atrofiando nuestra capacidad de elegir y de rebelarnos contra lo que no nos gusta. Si un algoritmo decide qué información llega al ciudadano o qué servicios son prioritarios en una oficina pública, terminamos viviendo en una burbuja diseñada para que no cuestionemos nada. ¡Eso! No podemos permitir que la comodidad del clic rápido nos robe el derecho a tener un criterio propio y a exigir soluciones reales basadas en nuestra realidad local, no en lo que un código programado afuera decida que es conveniente para nosotros.
1: Mira, hay un punto crucial aquí que a veces pasamos por alto, la pérdida del azar y del descubrimiento real. Cuando los algoritmos deciden todo por nosotros, eliminan de nuestra vida esas coincidencias fortuitas que nos obligan a salir de nuestra zona de confort y conocer ideas nuevas o personas distintas a las que el código ya predijo que nos gustarían. Si dejamos que una máquina filtre nuestra realidad, terminamos en un círculo vicioso donde solo vemos lo que ya conocemos, limitando enormemente nuestro crecimiento intelectual y social como ciudadanos. Tenemos que ser conscientes de que la comodidad del sistema es, en realidad, una jaula invisible que restringe nuestra libertad de explorar lo desconocido.
0: Exacto, Carlos. Y fíjate que esto pasa mucho con los jóvenes en las redes sociales, donde el algoritmo les muestra solo lo que quieren ver y se olvidan de la diversidad de nuestra propia cultura. Es como si estuviéramos encerrados en una cancha donde el árbitro decide qué jugadas son válidas según un manual externo, perdiendo esa chispa de la improvisación y del encuentro con lo diferente. Eso. Si no nos atrevemos a romper esa burbuja digital y a buscar fuera de lo que nos sugiere la pantalla, terminamos siendo ciudadanos pasivos, que solo consumen lo que el sistema les sirve en bandeja. ¿Realmente queremos que una línea de código decida qué música escuchamos o con qué ideas debemos debatir hoy?
1: Esa burbuja digital que mencionas, compañera, termina convirtiendo nuestra realidad en una simulación donde lo diferente deja de existir, porque el sistema solo nos ofrece espejos de lo que ya creemos. Si perdemos esa capacidad de asombro ante lo desconocido y dejamos que un código decida nuestro horizonte cultural, estamos sacrificando la riqueza de nuestra identidad paraguaya por una comodidad que nos aísla del vecino y de la diversidad real. Hay que recuperar el criterio propio para romper esos muros invisibles y volver a habitar una realidad que sea nuestra, no una diseñada en un servidor lejano. Vamos a hacer una pausa aquí con esta reflexión tan fuerte. Nos vemos en el próximo bloque.
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0: Buenas noches a toda la gente que nos sintoniza. Escúchame bien. Porque el calor en Asunción no da tregua, y hoy las temperaturas alcanzaron los 34 grados, con una humedad que te deja pegado al piso, mientras que ayer estuvimos más frescos con 31. El viento sopla suave desde el noreste, a unos 10 kilómetros por hora. Pero ese índice UV está altísimo, así que si vas a salir, dale, métele protector solar y ropa bien liviana, porque el sol no perdona. Mañana se viene un frente de aire más seco, así que prepárense para una jornada con menos humedad, pero con ráfagas más fuertes al mediodía. ¿Ustedes qué dicen? ¿Prefieren quedarse bajo el aire acondicionado o se animan a salir a dar una vuelta por la costanera antes de que baje el sol?
1: Mira, ese aumento de 3 grados parece poco en los papeles. Pero para el cuerpo humano es una diferencia enorme cuando la humedad ambiental sube tanto como hoy. Esa sensación de pesadez que sentimos no es solo por el termómetro, sino porque el aire no circula bien y nos deja agotados apenas salimos a la calle. La gente que trabaja en la vía pública o en los comercios del centro está sufriendo un desgaste físico real, que requiere medidas preventivas inmediatas para evitar golpes de calor. Yo te digo que antes de las 6 de la tarde, la costanera es el único refugio decente para respirar un poco de aire y desconectarse del caos urbano.
0: Dale, Carlos. Pero es que no es solo la sensación física. Es un problema de infraestructura y salud pública que nos tiene a todos con los pelos de punta. La gente que trabaja en el mercado de abasto o en las paradas de micros está literalmente expuesta sin ninguna protección real contra este clima extremo. No podemos quedarnos solo en el dato del termómetro, cuando lo que necesitamos es que las autoridades garanticen más puntos de hidratación y sombra en los lugares estratégicos de la ciudad. ¿Hasta cuándo vamos a dejar que el trabajador de la calle sea el que pague el precio de un clima que cada año parece cada vez más agresivo?
1: Tenés toda la razón, porque estamos hablando de una deuda histórica con la infraestructura urbana que golpea directamente al trabajador humilde. El problema es que, cuando las autoridades fallan en instalar estaciones de hidratación o mejorar la cobertura de sombra, están condenando a miles de personas a un riesgo innecesario por falta de planificación. No podemos ver el calor como un fenómeno natural inevitable si no tenemos las herramientas básicas para mitigar su impacto en los sectores más vulnerables de nuestra capital. Es una cuestión de dignidad humana y de salud pública que requiere acciones concretas ya. No solo palabras sobre lo difícil que está el clima.
0: Escúchame bien, Carlos, porque esto no es solo falta de voluntad, es pura negligencia en la planificación urbana. Mientras nosotros nos quejamos del calor, el que está en el volante o vendiendo en la vereda no tiene ni un banco donde sentarse ni una fuente para mojarse la cara. Es una vergüenza que en pleno siglo XXI no tengamos una red de puntos de hidratación real y no solo planes en un papel. Necesitamos que las autoridades se muevan ya mismo a instalar estructuras permanentes con paneles solares para mantener agua fresca disponible en cada parada de micro importante del centro. ¿Hasta cuándo vamos a esperar a que alguien se desmaye por el calor para que finalmente decidan ponerle una solución real y digna al trabajador de nuestra ciudad?
1: Mira, hay un punto clave que a veces pasamos por alto y es la falta de conciencia sobre las islas de calor urbano que generan el asfalto y el hormigón en nuestra ciudad. El diseño actual de nuestras calles retiene la temperatura durante horas después de que baja el sol, lo que significa que el trabajador no descansa ni al terminar su jornada, porque el ambiente sigue cargado de calor acumulado. Necesitamos una reingeniería urbana que incluya corredores verdes y materiales más frescos en las aceras para bajar gradualmente esa temperatura ambiental. No es solo poner un bebedero, es cambiar la forma en que construimos nuestra ciudad para que no sea un horno constante durante todo el año.
0: Escúchame bien, Carlos, porque eso de las islas de calor no es un concepto técnico para los libros. Es la razón por la que el vecino del barrio siente que el aire no se mueve ni de noche. Si no plantamos árboles de sombra real en las avenidas principales y cambiamos ese asfalto que parece una plancha caliente, vamos a seguir condenando a la gente a vivir en un horno constante. No podemos pretender que los corredores verdes sean solo un sueño estético. es una necesidad urgente para bajarle la temperatura a nuestras calles y darle un respiro a los que caminan bajo el sol todo el día. Dale, hay que exigir que se trabaje con materiales que no retengan el calor, porque así como estamos, nuestra ciudad es una trampa térmica. ¿Vas a seguir esperando a que el asfalto nos termine de cocinar para que las autoridades decidan plantar un solo árbol de verdad?
1: Tenés toda la razón, porque esa trampa térmica que mencionás no es un detalle estético, sino una falla estructural que castiga a quien camina bajo el sol para ganarse el pan pronto. Necesitamos que las autoridades dejen de ver los árboles como decoración y empiecen a verlos como infraestructura vital para bajar esos grados que hoy nos asfixian en cada esquina del centro. Es hora de exigir un cambio real en los materiales de construcción para que nuestras calles dejen de ser hornos y se conviertan en espacios dignos para todos. Bueno, por ahora vamos a dejar este tema acá, pero la lucha por una ciudad más fresca sigue firme. Nos vemos en el próximo bloque.
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0: Buenas noches, Paraguay. Escúchame bien porque hoy vamos a meterle garra a lo que nos hace únicos. Nuestra herencia guaraní que late fuerte en cada rincón del país. No es solo una historia antigua, es la base de nuestra identidad actual, que se ve en el uso diario del idioma y en tradiciones como el tereré, declarado Patrimonio Cultural Inmaterial por la UNESCO. Desde las artesanías en cerámica de Itipúi hasta los ritmos que mezclan lo autóctono con lo moderno. Nuestra cultura no está estancada, está viva y dando pelea. ¿Hasta qué punto estamos preservando estas raíces o nos estamos perdiendo en lo que viene de afuera?
1: Mira, el desafío real no es solo mantener la tradición viva como un museo, sino lograr que las nuevas generaciones valoren el guaraní como una herramienta de pensamiento, y no solo como palabras sueltas entre frases en castellano. Cuando un joven siente orgullo al usar un término propio para expresar algo complejo, ahí es donde la identidad se fortalece frente a la influencia externa. Es fundamental que nuestras instituciones educativas integren la cultura indígena no como una materia secundaria, sino como el eje central de nuestra formación ciudadana y social. Esa conexión con la tierra y nuestras raíces ancestrales es lo que nos da la fuerza para resistir las presiones de un mundo cada vez más globalizado.
0: Dale, Carlos. Pero escúchame bien, porque para que los pibes sientan ese orgullo, no basta con meterlo en un libro escolar, como si fuera algo viejo de museo. La verdadera batalla se da hoy en las redes sociales y en la música urbana, donde el guaraní tiene que sonar potente, moderno y con estilo para que la juventud lo adopte por voluntad propia. Si queremos que nuestras raíces no se pierdan entre tanto contenido extranjero, tenemos que empoderar a los artistas locales que ya están mezclando lo nuestro con ritmos actuales sin miedo. ¿De qué sirve hablar de identidad si no le damos espacio a la expresión real del pueblo en cada rincón de la ciudad?
1: Tenés mucha razón con lo de los artistas, porque cuando un ritmo urbano suena potente y mete palabras en guaraní en la calle, el idioma deja de ser algo académico para volverse algo que se siente en el pecho. Esa visibilidad en las plataformas digitales es la herramienta más fuerte hoy para que el joven paraguayo no sienta que hablar nuestra lengua es algo del pasado, sino una forma de resistencia cultural frente a lo global. La clave está en esa fusión orgánica, donde lo tradicional se nutre de lo moderno sin perder su esencia profunda. Es ahí, en esa mezcla auténtica y audaz, donde realmente blindamos nuestra identidad para las próximas generaciones.
0: Eso mismo es. Pero escúchame bien, Carlos, porque no podemos quedarnos solo en la música urbana si queremos que esto sea un cambio real y profundo. Tenemos que meterle presión a las marcas y al comercio local para que el guaraní sea parte de la publicidad diaria, del marketing y de los negocios en cada esquina. Si una empresa grande usa nuestro idioma para vender productos, le estamos dando un valor económico y de prestigio enorme frente a lo extranjero. Eso es darle poder real al pueblo. Dale, hay que sacar lo nuestro de las aulas y ponerlo en el corazón del mercado.
1: Mira, es fundamental que ese salto al sector comercial no sea solo estético, porque cuando una empresa integra el guaraní en su identidad corporativa, está validando la lengua como un activo económico real y no como algo folclórico. Si logramos que las transacciones diarias, desde el comercio de barrio hasta las grandes superficies, utilicen términos propios para describir servicios o productos, estamos normalizando el idioma en el tejido productivo del país. Esto genera una cadena de valor donde el orgullo cultural se traduce directamente en competitividad y visibilidad para los emprendedores locales frente a las franquicias extranjeras que intentan homogeneizar nuestra cultura.
0: Escúchame bien, Carlos, porque acá está el punto clave que muchos pasan por alto. Si queremos que esto sea un cambio real, tenemos que meterle presión a las instituciones públicas para que dejen de ver al guaraní solo como algo bonito y lo empiecen a usar en la atención al ciudadano. No me sirve de nada que un pibe vea una publicidad con nuestro idioma en la calle si después va a una oficina pública o a un hospital y ahí se siente como un extraño porque nadie le hable nuestra lengua. Dale. Tenemos que normalizar el guaraní en el servicio público para que la gente sienta que es una herramienta de poder y no solo algo folclórico. Si el Estado y las empresas grandes lo usan para resolver problemas reales del día a día, ahí es cuando realmente blindamos nuestra cultura contra cualquier intento de homogeneización.
1: Esa es la clave fundamental, porque cuando el Estado integra el guaraní en los servicios públicos, deja de ser una opción cultural para convertirse en un derecho ciudadano y una herramienta de inclusión real. Si un vecino puede resolver un trámite o recibir atención médica hablando su lengua materna sin barreras, estamos eliminando la exclusión y dándole al idioma una utilidad práctica que trasciende lo estético. Es ese impacto directo en el día a día del pueblo lo que finalmente construye una estructura sólida para nuestra identidad. Por ahora nos quedamos con esta reflexión tan potente sobre nuestra cultura. Y seguimos con más música.
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0: Buenas noches. Qué gusto estar al aire hoy, domingo. Escúchame bien, porque la inteligencia artificial ya no es una cosa de películas de ciencia ficción, ya está metida en el bolsillo de cada paraguayo que usa un celular. Mira cómo las empresas locales están empezando a usar estas herramientas para atender clientes por WhatsApp o para organizar las ventas en los comercios del centro, haciendo que todo sea más rápido y eficiente. Es una revolución que nos obliga a movernos rápido, como si fuera un partido de la selección, donde no podés quedarte quieto si querés ganar. ¿Estamos listos nosotros como país para aprovechar esta tecnología o nos vamos a quedar atrás mientras el resto del mundo corre?
1: Mira, la realidad es que no podemos ver esto solo como una herramienta de marketing, sino como un salto estructural en nuestra productividad nacional. El gran desafío para nosotros en Paraguay es cerrar la brecha de capacitación técnica para que el pequeño comerciante del centro o el productor del interior entiendan que automatizar procesos les devuelve tiempo valioso para mejorar su calidad de vida. Si no invertimos ahora en infraestructura digital y educación específica, corremos el riesgo de que solo las grandes corporaciones se queden con la ventaja competitiva, mientras los emprendedores locales sufren por la falta de herramientas modernas. Tenemos que entender que la inteligencia artificial es un multiplicador de capacidades humanas, y si logramos integrarla con nuestra identidad, podemos transformar la economía local en algo mucho más robusto y competitivo frente a los mercados externos.
0: Eso es lo que yo digo. Pero escúchame bien porque la cosa no es solo comprar la tecnología, sino saber usarla para que el productor de nuestra tierra no sea reemplazado por una máquina fría. Si un emprendedor en Villarrosh o en los barrios de Asunción usa estas herramientas para organizar su logística y llegar más lejos con sus productos, eso es ganar terreno en la cancha. El peligro real es que nos quedemos estancados en el miedo a lo nuevo, mientras la competencia ya está usando algoritmos para venderle al mundo entero. ¡Dale! Tenemos que empoderar al pequeño comerciante hoy mismo, porque si no nos movemos, la brecha se va a hacer gigante y solo los grandes van a mandar. ¿Realmente vamos a dejar que nuestra producción local pierda fuerza por no querer aprender estas herramientas nuevas?
1: Mira, la clave aquí está en la soberanía de los datos y la personalización del servicio para que no perdamos nuestra esencia paraguaya ante la frialdad de un algoritmo genérico. No se trata solo de automatizar una respuesta en WhatsApp, sino de usar la inteligencia artificial para analizar patrones de consumo locales y que el productor de Villarrosh pueda predecir cuánto va a necesitar el mercado antes de que la demanda explote. Si logramos que estas herramientas identifiquen nichos específicos en nuestra producción agrícola o artesanal, estamos hablando de una defensa real contra las importaciones masivas que inundan nuestras góndolas. Tenemos que transitar del simple uso de la herramienta a la creación de soluciones inteligentes que protejan el valor agregado de lo nuestro frente a la competencia global.
0: Escúchame bien porque ese punto es clave. Lo que tenés que entender es que para que esa defensa contra las importaciones funcione, la inteligencia artificial tiene que estar al servicio de nuestra identidad y no al revés. Si el productor de Villarrosh usa estas herramientas para resaltar lo auténtico de su trabajo, como por ejemplo identificando qué es lo que más valora el paraguayo en sus productos artesanales, entonces estamos hablando de un salto gigante. No podemos permitir que la tecnología nos vuelva genéricos. Tenemos que usarla para que lo nuestro brille más fuerte en las góndolas y en los mercados digitales frente a cualquier producto que venga de afuera. ¿Estamos dispuestos a poner nuestra cultura en el centro del algoritmo o vamos a dejar que una máquina fría decida qué es lo que el pueblo quiere consumir?
1: Mira, ¿sabe qué? Lo que tenemos que poner sobre la mesa ahora es cómo estas herramientas pueden democratizar el acceso al crédito para esos pequeños productores que hoy quedan fuera del sistema bancario tradicional por falta de garantías físicas. Si usamos la inteligencia artificial para analizar el historial de ventas y la eficiencia logística de un pequeño emprendedor en una zona rural, estamos creando un perfil de riesgo mucho más preciso y justo que un simple papel firmado. Esto permitiría que el productor de Villarrosh o cualquier otro artesano acceda a capital semilla para mejorar su maquinaria o ampliar su capacidad de producción sin depender de intermediarios, que se quedan con la mayor parte del margen. Al final del día, lo que buscamos es que la tecnología sea el puente que conecte la productividad real del campo y del barrio con las finanzas modernas, garantizando que el esfuerzo de nuestra gente se traduzca en crecimiento tangible, y no solo en un mejor marketing digital.
0: Eso es. Pero escúchame bien, porque hay algo que no podemos ignorar. La capacitación técnica es el verdadero gol de media cancha en este juego. De nada sirve tener un sistema inteligente analizando ventas si el productor no sabe interpretar esos datos para tomar decisiones rápidas en el día a día del mercado. Necesitamos que las instituciones y los municipios se metan de lleno en programas de formación real, porque si el productor no domina la herramienta, el crédito o la tecnología, se van a quedar en manos de los intermediarios que siempre quieren quedarse con la tajada más grande. ¿Vamos a dejar que nuestra gente sea solo espectadora del progreso tecnológico o vamos a darles las herramientas reales para que ellos sean los protagonistas de su propio crecimiento económico?
1: Exacto. Y para que eso no se quede en una utopía, necesitamos que el Estado y las cámaras empresariales bajen a la tierra y faciliten laboratorios de formación técnica en cada departamento. El objetivo final es que el productor sea el dueño absoluto del conocimiento, porque sólo así podrá competir con fuerza en un mercado globalizado sin perder su esencia. Es pasar de la teoría a la práctica para que la tecnología sea una herramienta de liberación y no otra barrera más. Bueno, nos vamos con un bloque musical mientras seguimos analizando estos desafíos para nuestra gente. Nos escuchamos en el próximo bloque.
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0: Buenas noches, qué alegría estar al aire hoy. Escúchame, tenemos que hablar de cómo lo nuestro manda en nuestra identidad, porque esa herencia guaraní no es algo del pasado. Está viva en cada rincón de Asunción y del interior. Desde el uso del idioma que nos identifica hasta las danzas tradicionales como la polca paraguaya, que es patrimonio cultural inmaterial de la humanidad según la UNESCO, nuestras raíces están marcadas a fuego. Fíjate cómo artistas actuales están rescatando instrumentos como la arpa y el violín para fusionarlos con ritmos modernos, manteniendo viva esa esencia que nos diferencia del resto del mundo. Eso es lo que nos hace fuertes. ¿Hasta qué punto estamos dejando que estas tradiciones se pierdan por la globalización, o realmente estamos logrando que los jóvenes las sientan como propias?
1: Mira, la cuestión es que el guaraní no es solo un idioma para hablar con los abuelos, sino una estructura de pensamiento que nos da una resistencia cultural única frente a lo global. Esa fuerza está en cómo las nuevas generaciones usan palabras como ñe o pía, no como curiosidad académica, sino como una forma de reclamar su espacio en la ciudad. La polca y el chamamé no son piezas de museo porque cada vez que un joven toca el arpa, está reafirmando que nuestra identidad es dinámica y capaz de absorber lo moderno sin perder su esencia profunda. Lo que nos define es esa capacidad de adaptarnos sin olvidar quiénes somos, transformando nuestras raíces en una herramienta viva para enfrentar el mundo actual.
0: Dale, pero hay que ser sinceros con la realidad del barrio. Lo que me preocupa es si estamos enseñando esto en las escuelas o si solo nos damos cuenta de nuestra cultura cuando sale algo en el escenario grande. No podemos quedarnos con lo lindo de la música y olvidar que el idioma tiene que estar en el mercado, en el colectivo y en el diario, no solo en los libros viejos. Si queremos que los jóvenes realmente se sientan orgullosos, tenemos que meterle fuerza a la identidad guaraní en cada rincón del día a día, no solo como algo para admirar desde lejos. ¿Realmente estamos haciendo lo suficiente para que un chico de 15 años sienta que hablar guaraní es su mayor orgullo al caminar por la calle?
1: Mira, el desafío real está en romper esa barrera que separa lo académico de la vida cotidiana, porque mientras el guaraní se quede encerrado en las aulas o en los festivales folclóricos, seguirá siendo visto como algo de antes. Necesitamos que la lengua sea una herramienta de comunicación práctica, donde un joven pueda expresar sus emociones o defender su trabajo sin sentir que está haciendo un acto heroico. Si logramos integrar el idioma en el comercio local y en los servicios públicos de Asunción, le estamos dando a las nuevas generaciones una identidad funcional y no solo decorativa. Es pasar de la admiración pasiva a la utilidad real en cada esquina del barrio.
0: Escúchame bien. El problema es que a veces nos quedamos solo en la teoría cuando lo que necesitamos es ver el guaraní en las marcas de ropa, en la publicidad de los productos y en la señalética de las calles principales. Si queremos que un pibe se sienta orgulloso, no puede ser una excepción, tiene que ser la norma en cada negocio que entre a uno, en el centro o en Encarnación. Eso es. Tenemos que dejar de tratar nuestra cultura como algo exclusivo para los festivales y empezar a verla como la base de nuestra economía y nuestro comercio diario. ¿No te parece que si las empresas locales usaran más nuestra identidad, el orgullo de los jóvenes por lo nuestro subiría como la espuma?
1: Tenés mucha razón. Y para que eso pase, las empresas locales tienen que entender que el guaraní no es solo un marketing bonito, sino una ventaja competitiva real, porque conecta directamente con la emoción del consumidor paraguayo. Cuando una marca usa nuestra identidad de forma auténtica en su publicidad o empaque, deja de ser un producto genérico para convertirse en algo que pertenece a nuestra tierra y a nuestra gente. Esa conexión emocional genera una lealtad que ninguna campaña traducida literalmente puede lograr, porque apela a la raíz profunda del orgullo nacional. Si logramos que el comercio vea al guaraní como una herramienta de identidad, y no solo como un requisito cultural, estamos creando un mercado donde el joven siente que consumir lo nuestro es reafirmar su lugar en este mundo globalizado.
0: Exacto, eso es. Pero escúchame bien. Porque para que esa conexión emocional funcione no podemos andar con medias tintas ni con frases hechas que suenen forzadas. Si una empresa quiere usar el guaraní, tiene que hacerlo con respeto y en contextos que tengan sentido real, no solo meter palabras sueltas para quedar bien en redes sociales. El desafío ahora es capacitar a los comerciantes y emprendedores de nuestras ciudades para que hablen con propiedad. Si el pibe que compra siente que la marca realmente entiende nuestra cultura y no está usando el idioma como un disfraz, ahí es cuando se genera esa lealtad de hierro. ¡Dale! Hay que pasar de lo decorativo a lo auténtico, porque el consumidor joven hoy detecta al toque cuando algo es falso o está mal ejecutado. Estamos preparados para exigirle a las empresas que inviertan en calidad y no solo en apariencia.
1: Esa es la clave, porque la autenticidad no se construye de un día para el otro. Requiere que los emprendedores asuman el compromiso de estudiar y respetar nuestra lengua para que el mensaje llegue limpio al corazón del consumidor. Si logramos esa transición de lo superficial a lo genuino, nuestras empresas no solo venderán productos, sino que proyectarán una identidad sólida que resiste las presiones de la globalización. Es un camino de educación continua, donde el comercio se vuelve cultura y la cultura se vuelve motor económico para todo nuestro país. Vamos a seguir con más música ahora mismo.
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0: Buenas noches a toda nuestra gente que nos sintoniza desde cada rincón del país. Escúchame bien, porque hoy vamos a meterle pata a un tema que ya no es ciencia ficción. La inteligencia artificial metida de lleno en nuestro día a día acá, en Paraguay. No es solo una palabra de moda. Es algo que ya está moviendo la aguja en los negocios locales y en cómo nos manejamos desde el celular, afectando desde la atención al cliente hasta cómo se gestionan las tareas en las oficinas más grandes de Asunción. Hay que hablar claro sobre si esto va a crear un montón de oportunidades para los jóvenes o si vamos a terminar desplazando mano de obra real en sectores clave del mercado nacional. 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
1: Mira, la realidad es que no podemos ignorar cómo estas herramientas están optimizando procesos logísticos y administrativos en nuestras empresas locales, permitiendo que el pequeño comerciante de Asunción compita con mayor eficiencia tecnológica. Lo que tenemos que analizar es el riesgo real de la brecha digital. Si no capacitamos a nuestra gente hoy mismo en el manejo de algoritmos, vamos a dejar que el talento paraguayo se quede atrás mientras las máquinas hacen el trabajo repetitivo. No es solo tecnología fría, es una herramienta para potenciar la productividad del trabajador, pero requiere que nosotros, como sociedad, nos movamos rápido para integrar estas soluciones sin perder nuestra esencia humana en el trato con el cliente. La clave está en ver a la inteligencia artificial como un copiloto que libera al empleado de las tareas monótonas para que pueda enfocarse en resolver problemas complejos y brindar un servicio más personalizado.
0: Eso es. Pero escúchame bien, Carlos, porque la cosa no es solo hablar de productividad para las empresas grandes, mientras el que está en el mostrador del mercado o en el taller mecánico se queda afuera. El peligro real es que si estas herramientas se vuelven la única puerta de entrada al trabajo, los pibes que hoy están buscando su primer empleo en servicios básicos van a quedar fuera porque no tienen acceso a equipos potentes o a una formación técnica avanzada. ¡Dale! No podemos permitir que el avance tecnológico sea una excusa para precarizar el empleo del trabajador común. Necesitamos que la tecnología sea inclusiva y que realmente ayude al pequeño emprendedor de barrio a escalar sus ventas sin que eso signifique reemplazar su toque humano por un bot frío. ¿Estamos listos para proteger el trabajo real del paraguayo mientras adoptamos estas herramientas, o vamos a dejar que las máquinas decidan quién tiene derecho a trabajar?
1: Mira, lo que planteas sobre la exclusión es fundamental, porque si no creamos políticas de alfabetización digital urgentes para los microemprendedores, vamos a ver una división social donde solo las grandes cadenas podrán automatizar sus ventas y logística con éxito. El riesgo real no es que el bot reemplace al mecánico o al comerciante del barrio, sino que la falta de acceso a estas herramientas básicas les quite competitividad frente a las estructuras más grandes que ya están integrando sistemas inteligentes para gestionar inventarios y atención masiva. Tenemos que entender que la tecnología debe ser un puente para democratizar el acceso al mercado y no una barrera que deje al pequeño productor en la periferia económica por no tener los recursos técnicos iniciales. La verdadera lucha hoy es garantizar que el Estado y las cámaras de comercio den ese soporte técnico básico para que el emprendedor local pueda usar estas herramientas como aliados estratégicos sin perder su identidad ni su lugar en la economía del día a día.
0: Escúchame bien, Carlos, porque si nos quedamos solo con la teoría del puente y no vemos el terreno que pisamos hoy, vamos a fracasar. El problema real es que mientras nosotros hablamos de democratizar, hay una brecha de conectividad en nuestras zonas rurales y barrios periféricos que ya es un abismo. Si el pibe de la zona rural no tiene ni señal estable para subir un video, ¿cómo va a usar inteligencia artificial para vender su producción? ¡Dale! No podemos hablar de justicia tecnológica si el acceso básico todavía es un lujo para muchos, porque entonces la IA no será una herramienta de inclusión, sino un muro que los grandes van a usar para acaparar todo el mercado, mientras el pequeño productor se queda fuera del mapa digital. ¿Cómo pretendemos que el emprendedor de barrio compita con las grandes cadenas y la infraestructura básica de Internet en nuestro país todavía tiene fallas estructurales graves?
1: Es un punto crítico que tocas porque la infraestructura es el cimiento de cualquier avance, y sin conectividad estable en cada rincón del país, estamos condenando a la periferia al aislamiento económico, punto timone. No podemos hablar de innovación si el productor rural está limitado por una señal intermitente, ya que eso genera una desigualdad estructural, donde la tecnología se convierte en un privilegio urbano y no en un motor nacional. Necesitamos que las políticas públicas prioricen la expansión de la red de fibra óptica y la mejora de la señal móvil en zonas rurales para que el pequeño productor pueda procesar pagos digitales o gestionar sus ventas en tiempo real sin depender de la cercanía a una gran ciudad. Si no resolvemos esta base física, cualquier herramienta inteligente será un privilegio de pocos y no una oportunidad para que todo el Paraguay compita en igualdad de condiciones en el mercado global.
0: Exactamente eso, Carlos. Pero escúchame bien, porque si solo nos enfocamos en poner cables y fibra óptica sin capacitar a la gente, vamos a tener un montón de infraestructura que nadie sabe usar para producir algo real. El problema es que el productor rural o el comerciante del barrio no necesitan que les enseñen a navegar por Internet como un hobby, sino que necesitan herramientas prácticas aplicadas a su negocio, como saber manejar inventarios digitales o entender cómo posicionar sus productos en redes sociales de forma efectiva. ¡Dale! No podemos ignorar que la brecha no es solo de señal. Es una brecha de conocimiento técnico aplicado. Si el Estado solo pone los cables, pero no educa al pequeño productor sobre cómo usar esas herramientas para competir con las grandes marcas, el mercado se va a seguir concentrando en manos de unos pocos. ¿Cómo pretendemos cambiar la realidad económica si no invertimos en programas de formación técnica rápida y específica para el que produce en el campo o vende en la calle?
1: Tienes toda la razón, porque la infraestructura sin capacitación es solo un cable muerto y no genera desarrollo real para el productor que necesita soluciones inmediatas. Necesitamos programas de formación técnica directa, donde se enseñe a usar herramientas digitales para optimizar procesos específicos como la gestión de pedidos o la logística de distribución en tiempo real. Si logramos esa combinación entre conectividad física y capacitación práctica, recién ahí estaremos dándole al pequeño comerciante las armas reales para que su negocio crezca y no sea devorado por las grandes estructuras. Esa es la clave para que la tecnología sea un motor de desarrollo equitativo en todo nuestro país.

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0: Buenas noches, familia de Asunción que nos acompaña en esta jornada dominical. Tenemos que hablar con honestidad sobre el estado del transporte público, porque ya no podemos ignorar que el sistema actual colapsa cada mañana en las avenidas principales. La falta de una infraestructura de carriles exclusivos y la demora constante de las unidades hacen que cientos de trabajadores pierdan horas valiosas, afectando directamente su calidad de vida y salud mental. Necesitamos un plan urbano serio que integre rutas satélites eficientes y una renovación tecnológica de los buses para que el ciudadano no tenga que sufrir el caos del tráfico pesado todos los días.
1: Pero Carlos, es que la gente ya está harta de perder la vida dentro de esos buses. Escúchame, no es solo un tema de infraestructura. Es una falta de respeto al trabajador que sale desde las 5 de la mañana y se encuentra con el caos en la Chacarita o en la Ave Borobombo. Mariscal sin un solo carril que lo proteja.
2: ¡Eso es una locura!
1: Necesitamos que la municipalidad se mueva ya mismo, porque el transporte no puede ser un juego de azar donde dependes de si hay mucho o poco tráfico para llegar a tu puesto. Si no metemos tecnología y rutas satélites que alivien las avenidas principales, vamos a seguir viendo a nuestra gente agotada y estresada antes de empezar su jornada laboral. Dale, hay que exigir soluciones concretas ya mismo porque la paciencia se terminó.
0: Mira, la realidad es que no podemos hablar solo de infraestructura sin tocar la problemática del modelo de gestión y la frecuencia de las unidades en las zonas periféricas. El problema no es solo el tráfico en la capital, sino que muchos barrios alejados quedan aislados porque las rutas satélites no están integradas con un sistema de transbordo eficiente que facilite la conexión entre zonas rurales y urbanas. Si logramos implementar una red donde el usuario no tenga que esperar 40 minutos por un bus en una parada improvisada, reducimos drásticamente la carga sobre las avenidas principales como la Mariscal o la Costanera. Es fundamental que analicemos cómo la falta de una red capilar sólida obliga a todos los buses a converger en los mismos puntos críticos, colapsando el sistema por pura saturación de demanda en un solo eje vial.
1: Exacto. Lo que vos decís del transbordo es clave, porque hoy la gente se siente atrapada, como si estuvieran en un partido donde el equipo rival tiene toda la ventaja. Pero no podemos permitir que el vecino de los barrios más alejados tenga que hacer 3 transbordos en paradas que ni siquiera tienen techo o seguridad. Eso es una humillación diaria. Necesitamos que las rutas satélites funcionen como una verdadera red de apoyo, no como un parche improvisado, para que la gente no se amontone en la Mariscal buscando desesperadamente un asiento. Si el sistema no se integra desde el origen, estamos condenando a los trabajadores a vivir en un estado de estrés constante antes de poner un pie en su oficina o fábrica. Dale. Hay que meterle presión a las autoridades para que diseñen una red capilar real y dejemos de tratar al pasajero como si fuera un número más en el caos del tráfico.
0: Mira, hay que poner sobre la mesa el impacto económico real que esto genera, porque cada minuto que un trabajador pasa atrapado en el tráfico es tiempo de producción perdido para nuestra economía local. No estamos hablando solo de comodidad, sino de una erosión silenciosa del rendimiento laboral y de un costo oculto en salud pública por el estrés crónico que sufren los conductores y pasajeros. Si logramos descentralizar el flujo mediante un sistema de transbordo eficiente, no solo liberamos las avenidas principales, sino que inyectamos dinamismo a los barrios periféricos al reducir los tiempos de traslado. Es fundamental que veamos la movilidad como una herramienta de desarrollo humano, donde la eficiencia del transporte sea el motor que permita a cada paraguayo llegar a su destino con dignidad y seguridad.
1: Escúchame bien porque esto es fundamental. Lo que decís del impacto económico es la posta. Porque si el trabajador llega agotado y con los nervios de punta por culpa del transporte, su productividad cae y eso nos termina pegando a todos en el bolsillo. Punto motion del día de hoy. Que está en hacer caras en nombre de un lingüe que recibe el timonal no sea peligiano. No podemos seguir permitiendo que la falta de una logística inteligente frene el crecimiento de nuestros barrios periféricos mientras la capital se asfixia sola. 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
2: ¡Eso es!
1: Necesitamos que las autoridades entiendan que invertir en un sistema de transbordo digno no es un gasto, es una inversión directa para que nuestra gente pueda trabajar con energía y dignidad. Dale, hay que exigir que el transporte sea el motor del desarrollo y no un obstáculo que nos robe tiempo y salud todos los días.
0: Mira, hay un punto clave que a veces pasamos por alto, y es la falta de sincronización tecnológica entre las rutas satélites y el transporte urbano pesado. Si implementáramos sistemas de gestión en tiempo real para los colectivos que vienen de las zonas rurales, los pasajeros sabrían con precisión cuántos minutos faltan para su conexión, eliminando esa incertidumbre que genera tanta ansiedad en la parada. Además, necesitamos que estas paradas satélites no sean solo un lugar de espera, sino centros de transferencia con infraestructura básica que protejan al pasajero del clima y mejoren la seguridad ciudadana. Al integrar tecnología y diseño urbano inteligente, transformamos el trayecto de una carga pesada a un proceso fluido que dignifica el tiempo de vida del trabajador paraguayo.
1: Eso es. La tecnología no puede ser un lujo. Tiene que ser una herramienta para que el que sale de su casa a las 5 de la mañana sepa exactamente dónde está su colectivo y no quede ahí parado como un desprotegido bajo el sol o la lluvia. Si logramos esa sincronización real con paradas que tengan techo y seguridad, estamos hablando de devolverle tiempo de vida al trabajador, algo que hoy nos están robando a cada paso. Es hora de dejar de improvisar y empezar a construir una red que funcione como un reloj suizo para nuestra gente. Dale, eso es lo que tenemos que exigir. Vamos con un corte musical ahora mismo. 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

0: Buenas noches a toda nuestra gente que nos sintoniza desde cada rincón del país. Escúchame bien porque hoy vamos a meterle con todo al tema de la inteligencia artificial y cómo está cambiando el día a día acá, en Paraguay, más allá de las películas. Contan. Ya no es un cuento de ciencia ficción cuando vemos cómo aplicaciones como ChatGPT o los asistentes de Google están ayudando a nuestros emprendedores en los mercados y a los pymes a organizar sus ventas por WhatsApp de forma automática. Es una herramienta que tiene que aprovecharse ya mismo para que el pequeño comerciante no se quede atrás frente a las grandes empresas. Así como un equipo que no entrena con la tecnología nueva pierde el partido antes de empezar. ¿Estamos listos para que esta tecnología nos dé una mano real en el trabajo? ¿O vamos a seguir mirando desde la barrera mientras otros avanzan?
1: Mira, lo que pasa es que no podemos ver esto solo como una moda tecnológica, sino como una democratización del conocimiento para el pequeño productor paraguayo. Si un productor de Emburuyá o una emprendedora textil usa estas herramientas para optimizar su logística y atención al cliente, está ganando una ventaja competitiva real frente a los mercados tradicionales. El desafío no es la máquina en sí, sino nuestra capacidad de adaptarnos rápidamente para que el impacto humano sea positivo y no nos deje fuera del circuito productivo nacional. Tenemos que entender que integrar estas herramientas hoy significa ahorrar horas de trabajo manual, que luego pueden invertirse en mejorar la calidad de nuestro producto final.
0: Eso es lo que quiero decir. Pero ojo, Carlos, que no basta con tener la herramienta en la mano, si no hay capacitación real para el que labura en el campo o en el taller. El peligro real es que se cree que la máquina hace todo sola y terminemos perdiendo esa esencia, ese toque paraguayo que nos diferencia del resto. Si un productor textil usa una IA para diseñar pero pierde su identidad cultural por seguir una tendencia automática, estamos fallando como productores locales. ¡Dale! Tenemos que exigir que las instituciones apoyen con cursos prácticos para que el pequeño emprendedor sepa dominar la tecnología sin perder su esencia en el camino. ¿Tolintero? ¿Tolintai? ¿Queremos ser innovadores de verdad o solo queremos copiar lo que ven afuera sin criterio propio?
1: Mira, la clave está en entender que la identidad no se pierde por usar tecnología, sino por no saber aplicarla con criterio propio. El verdadero riesgo es que las empresas locales terminen siendo meras copias de modelos extranjeros porque no supieron integrar la inteligencia artificial como una herramienta de apoyo a su propia visión creativa. Si un artesano usa algoritmos para identificar tendencias de mercado pero mantiene el diseño original de sus tejidos, está usando la técnica para fortalecer su cultura en lugar de diluirla. Tenemos que impulsar una formación que no sea solo técnica, sino estratégica, para que el productor paraguayo sepa filtrar qué procesos automatizar y cuáles deben quedar bajo la mano experta del talento local.
0: Escúchame bien porque esto es clave. El problema real que veo en la calle es la brecha digital que nos separa del resto. No podemos hablar de talento si el pequeño productor ni siquiera tiene una conexión estable o no sabe navegar las plataformas básicas. Si queremos que esa identidad cultural que mencionás se mantenga fuerte, necesitamos que el Estado y las cámaras de comercio bajen a los barrios y den herramientas prácticas para que el tipo que vende en la feria pueda competir con los grandes. No podemos esperar a que el mercado nos obligue a cambiar. Tenemos que dar ese paso ahora mismo porque mientras nosotros dudamos si la máquina quita trabajo, otros ya están usando algoritmos para expandir sus ventas hasta fuera de nuestras fronteras. ¿Queremos que nuestra producción se quede estancada en lo tradicional o vamos a empoderar al paraguayo con tecnología de punta para que el mundo entero conozca nuestro sello único?
1: Mira, lo que tenemos que entender es que esta brecha digital no es solo falta de señal, sino una barrera de acceso a la información estratégica que hoy define quién sobrevive y quién desaparece. Si un productor de nuestra tierra no domina el análisis de datos básicos para entender qué quiere el consumidor en otra región, está compitiendo con una mano atada a la espalda frente a empresas que ya usan software para predecir demanda. No es solo vender más, es tener la capacidad de decidir dónde invertir cada guaraní, basándonos en métricas reales, y no solo en la intuición del momento. Tenemos que pasar de la supervivencia local a una escala regional donde la tecnología sea el vehículo que proyecte nuestro sello único hacia mercados mucho más exigentes.
0: Escúchame bien porque esto es un punto fundamental. Lo que vos decís de las métricas y la toma de decisiones es vital. Pero hay que bajarlo a tierra, porque el productor pequeño no puede vivir solo de intuición, si quiere sobrevivir al ataque de los grandes. Si no logramos que esas herramientas de análisis de datos sean accesibles y fáciles de usar para el que produce en una pequeña escala, vamos a terminar con un mercado dominado solo por las multinacionales que ya tienen todo el software instalado. Dale. Necesitamos democratizar esa tecnología para que la capacidad de decidir dónde invertir cada guaraní sea una realidad para todos los paraguayos y no un privilegio de unos pocos. Estamos dispuestos a crear plataformas locales que simplifiquen estos datos para que nuestro pequeño productor pueda competir de igual a igual en cualquier mercado.
1: Esa democratización es precisamente el camino para que no nos quedemos atrás, porque si simplificamos el acceso a las herramientas de análisis, el productor local recupera su autonomía frente a los gigantes del mercado. El objetivo final es que la tecnología sea un puente y no una muralla, permitiendo que nuestra identidad se proyecte con fuerza en cada rincón del mundo. Vamos por ese camino para fortalecer lo nuestro. Quédate ahí porque ahora vamos con unos temas bien potentes.
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0: Buenas noches, familia de Radio Asunción. Acá estamos con toda la garra. Escúchame bien porque el clima hoy en Asunción nos tiene a todos con la guardia alta. Estamos con una humedad del 92% y el viento sopla fuerte desde el este a unos 30 km por hora. Algo que te deja la cara seca, pero el ambiente pesado. Ayer tuvimos una temperatura máxima de 30 grados, pero hoy bajó un poco más, rondando los 28 grados, así que se siente ese cambio en el aire. Para mañana domingo, prepárate porque el índice UV va a estar alto durante la mañana, así que si vas a salir al parque o a correr, métele protector solar sin falta. Te digo algo, con este viento y la humedad, lo mejor es salir bien abrigadita con una campera liviana para la noche, pero ropa fresca para el mediodía. Mañana el pronóstico dice que las nubes se mantienen. Así que si tenés planes al aire libre en el barrio, aprovecha antes de que caiga el sol. ¿Vas a dejar que este fríocito te gane o vas a salir a disfrutar la ciudad?
1: Esa humedad tan alta, aunque parezca un detalle técnico del reporte, es lo que realmente nos pone a prueba a los vecinos, porque hace que el cuerpo no descanse y el aire se sienta pesado.

0: es de nuestra zona.
1: Eso es. Lo que decís de la salud pública es clave porque no podemos ignorar cómo afecta al trabajador que está bajo el sol desde las 6 de la mañana en el mercado o en las construcciones. Escúchame, ese aire pesado no solo cansa, sino que nos tiene a todos con los nervios de punta, y eso pega directo en la productividad del día. Dale. No es solo un tema de clima. Es una cuestión de calidad de vida para el que labura duro en la calle y se expone a esa polvareda constante. ¿Hasta cuándo vamos a seguir ignorando que estos cambios tan bruscos nos obligan a adaptar la ciudad para proteger más a los vecinos?
0: Es fundamental que empecemos a exigir planes urbanos que integren más zonas verdes y barreras naturales contra el polvo para mitigar este impacto ambiental en nuestra capital. La falta de infraestructura verde no es solo un problema estético, sino una falla en la planificación urbana que deja al ciudadano desprotegido frente a las contingencias del clima. Tenemos que pensar en cómo los espacios públicos pueden servir como pulmones reales, reduciendo la carga de partículas y mejorando la calidad del aire para el vecino que camina por nuestras calles todos los días.
1: Exacto. Y escúchame bien porque esto no es un sueño. Es una realidad que nos golpea a todos los que salimos a la calle cada mañana. Mientras ellos se quedan hablando de planificación y barreras naturales, el vecino del barrio que camina hacia el paradero o la doña que vende en la vereda ya está respirando ese polvo que no tiene filtro. Eso es. Necesitamos soluciones urgentes, no proyectos para dentro de 10 años, porque hoy mismo los pulmones de nuestra gente están sufriendo por falta de árboles y espacios verdes reales en las zonas más críticas.
2: Pintarse contra condensadores en buen ocurre en la inmunas, si en esquemenques ponas, a zonas más críticas.
1: ¿Hasta cuándo vamos a esperar a que el sistema se dé cuenta de que una ciudad sin pulmones verdes es una ciudad que está asfixiando a sus propios habitantes?
0: Mira, lo que pasa es que la falta de infraestructura verde genera un efecto isla de calor que intensifica la retención de contaminantes a nivel del suelo durante las horas pico. No es solo que falten árboles, es que sin esa barrera vegetal, el dióxido de nitrógeno de los vehículos se queda estancado en nuestras calles, afectando directamente la capacidad pulmonar de los niños y ancianos. Tenemos que entender que cada metro cuadrado de parque o jardín urbano funciona como un filtro biológico activo que limpia el aire antes de que llegue a nuestros hogares. Es una cuestión de justicia ambiental básica, porque si no actuamos ahora sobre la planificación del espacio público, estamos condenando a las zonas más vulnerables a respirar una mezcla tóxica cada mañana.
1: Eso es lo que quiero decir. Escúchame bien, Carlos, porque este tema del dióxido de nitrógeno no es algo que solo afecte a los que viven cerca de las avenidas principales, sino que se mete en cada casa por el viento.
2: ¡Dale!
1: Es una injusticia tremenda que la gente más humilde sea la que termine pagando el precio con su salud porque viven cerca de las rutas o de las zonas industriales, sin ningún tipo de barrera verde que los proteja. No podemos seguir tratando esto como algo decorativo. Es una cuestión de supervivencia para nuestros viejitos y para los chicos que juegan en la calle después del colegio.
2: ¡Eso!
1: Si no metemos presión ahora para que se planten árboles en cada esquina estratégica, vamos a terminar con una ciudad donde solo el que tiene plata para filtros especiales podrá respirar aire limpio mientras el resto se asfixia. ¿Acaso no es hora de que los planes urbanos dejen de ser papeles bonitos y pasen a ser acciones reales antes de que sea demasiado tarde?
0: Tenés toda la razón, porque cuando hablamos de salud pública, estamos hablando de la vida misma de nuestra gente, no de un simple diseño estético para la ciudad. Es fundamental que las autoridades entiendan que cada árbol plantado en una zona crítica es una inversión directa en la salud de nuestros niños y adultos mayores que hoy ya están sufriendo por la mala calidad del aire. Tenemos que presionar para que los planes urbanos se traduzcan en acciones inmediatas, porque el tiempo de nuestra gente no puede esperar a que los proyectos burocráticos avancen sobre el papel. Vamos a seguir con más música ahora mismo.
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0: Buenas noches, familia de Asunción que nos acompaña en esta jornada dominical. El transporte público en nuestra capital está en un punto crítico donde la falta de frecuencias fijas y el deterioro de las unidades obligan a los trabajadores a invertir hasta 2 horas diarias en traslados agotadores. No podemos ignorar que la infraestructura actual colapsa por la falta de carriles exclusivos, lo que convierte al colectivo en una víctima del caos vehicular, mientras miles de personas pierden calidad de vida en cada viaje. Necesitamos una integración real de rutas y una inversión fuerte en unidades con aire acondicionado para dignificar el trayecto de quienes mueven nuestra economía todos los días.
1: Escúchame bien, Carlos. Lo que decís es la pura verdad, y ya no podemos seguir aguantando este desastre como si fuera normal. La gente en los barrios, desde el barrio obrero hasta las zonas más alejadas, está harta de esperar bajo el sol o la lluvia mientras los colectivos pasan cada media hora. Es una falta de respeto total para el trabajador que sale a las 5 de la mañana y ya llega fundido antes de empezar su jornada laboral. ¡Dale! Necesitamos carriles exclusivos ya mismo, porque no podemos seguir permitiendo que el transporte público sea un juego de azar donde uno nunca sabe si va a llegar a tiempo al laburo. ¿Hasta cuándo vamos a esperar que las autoridades vean que el ciudadano común merece viajar con dignidad y no como si fuera un castigo?
0: Mira, el problema estructural va más allá del estado físico de los colectivos. La falta de un sistema de gestión centralizado hace que las rutas se solapen y generen cuellos de botella innecesarios en puntos clave como la Avenida Ferenía, Mariscal. Si implementamos una tecnología de monitoreo en tiempo real, para que el usuario sepa exactamente dónde está su unidad, reduciríamos esa ansiedad constante que desgasta la paciencia del vecino antes de llegar a su destino. Además, hay que considerar que sin un plan de urbanismo que priorice la movilidad sobre el flujo de vehículos particulares, las mejoras superficiales no van a ser suficientes para descongestionar nuestras calles principales. Es fundamental que la inversión se enfoque en crear nodos de transferencia eficientes donde el usuario pueda cambiar de línea sin tener que caminar tramos largos bajo el sol o la lluvia.
1: Eso es. Lo que decís del monitoreo en tiempo real es clave porque la gente está cansada de quedarse parada como un poste en la esquina sin saber si el bus viene o si ya pasó. Escúchame, si el vecino puede ver desde su celular dónde está la unidad, se le quita ese estrés horrible que te deja agotado antes de empezar el día. Pero ojo, no podemos olvidar que para que eso funcione, las paradas tienen que estar bien señalizadas y tener techos dignos, porque hoy en día, con este calor que hace en Asunción, esperar en una parada sin sombra es un castigo físico. ¡Dale! Necesitamos que la tecnología se use para darle seguridad y previsibilidad a la gente. No solo como algo de lujo, sino como un derecho básico para movernos por nuestra ciudad.
0: Mira, hay algo fundamental que no podemos dejar pasar y es la seguridad del usuario en las paradas, porque hoy por hoy muchas estaciones son puntos ciegos que exponen a la gente, especialmente a las mujeres, durante las horas de la noche o madrugada. No es solo un tema de infraestructura vial, sino de urbanismo preventivo, donde una iluminación LED potente y cámaras de vigilancia en los nodos de transferencia podrían cambiar radicalmente la percepción de seguridad ciudadana. Si logramos que el vecino se sienta seguro esperando el colectivo, estamos dando un paso gigante hacia la democratización del espacio público en nuestra capital. La tecnología debe servir para proteger al ciudadano mientras transita por las zonas más críticas de la ciudad. Punto.
1: Exacto. Pero escúchame bien, Carlos, que no es solo cuestión de luces y cámaras, sino de integrar eso con un sistema de emergencia real, porque hoy por hoy, si una mujer se siente acosada en una parada oscura, el patrullaje tiene que estar ahí al toque. No. La tecnología tiene que estar conectada a una central de seguridad ciudadana que responda en segundos para que la gente deje de tener miedo de usar el transporte público después de las 7 de la noche. Dale. Si queremos que la ciudad sea moderna y segura, tenemos que atacar el problema desde la raíz. Iluminación potente, cámaras activas y una respuesta policial inmediata en los puntos críticos de la red de transporte. No podemos permitir que nuestras mujeres sigan arriesgando su integridad solo por llegar a sus casas después del laburo.
0: Mira, lo que planteas es fundamental, porque la seguridad no puede ser un concepto abstracto. Tiene que traducirse en protocolos de respuesta inmediata, coordinados entre el transporte y las fuerzas de seguridad. No sirve de nada tener una cámara si la imagen no llega a una central operativa o si el patrullaje más cercano tarda media hora en llegar al lugar del incidente. Necesitamos que cada nodo crítico tenga un botón de pánico conectado directamente con la central de emergencias para que la intervención sea instantánea ante cualquier situación de riesgo. Si logramos integrar esa red de comunicación directa, estamos transformando una simple mejora técnica en una verdadera política de protección ciudadana para nuestras mujeres y jóvenes.
1: Esa es la clave, Carlos. El botón de pánico tiene que ser una realidad palpable, porque hoy por hoy, el tiempo es oro cuando hay un peligro real acechando a una mujer o a un joven que vuelve tarde de estudiar. No podemos tener cámaras que solo graben el delito para verlo después en un video. Necesitamos que la tecnología sea el puente directo con la policía de inmediato. ¡Dale! Si logramos esa conexión real entre las paradas y los centros de comando, estamos cambiando la historia de cómo nos movemos por Asunción. Vamos a darle con todo a este tema porque es una prioridad urgente para todos los que usamos el transporte público, a diario. Quédate ahí que ya volvemos con más música y más información potente. 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

0: Buenas noches a toda la gente que nos sintoniza en Deportes Total. Escúchame bien porque hoy el fútbol paraguayo está hirviendo con lo que pasó anoche en la Copa Libertadores. Anoche en la Copa Libertadores, el Olimpia demostró una garra increíble al aguantar la presión y sacar adelante ese resultado que nos deja con las ganas de más, dejando claro que en nuestra tierra se juega con el alma. Dale, que este torneo es una verdadera batalla de nervios y estamos viendo cómo los equipos locales están dejando el pecho en cada pelota.
1: Esa resistencia del Olimpia no es casualidad, sino el resultado de una estructura táctica sólida que prioriza el orden defensivo bajo presión extrema. Mira que en estos partidos de Copa Libertadores, la diferencia entre avanzar o quedar fuera suele ser esa capacidad de aguantar el ritmo físico sin perder la concentración en los minutos finales. Esos detalles técnicos y la jerarquía de los jugadores en el campo reflejan un crecimiento real del fútbol paraguayo frente a rivales de alto nivel que ya no nos ven como un paso fácil.
0: Escúchame bien, porque la cosa no para. El Olimpia puso el pecho, pero ahora tenemos que mirar lo que está pasando en las eliminatorias donde la presión es asfixiante, y cada gol vale oro para los sueños de clasificación. En el fútbol europeo, el Real Madrid sigue demostrando esa jerarquía que mencionás con un dominio absoluto del balón. Mientras que en nuestra liga local, los equipos están sudando la gota gorda para no quedar fuera de la zona de competencia. Eso es lo que nos mueve a nosotros. Pasemos ahora a algo que tiene a todo el país hablando en las esquinas y en las canchas. Vamos a hablar de la convocatoria de la selección paraguaya, donde se debate si es momento de apostar por la sangre nueva o seguir confiando en los referentes que ya conocen el camino del sacrificio. Dale, porque este tema quema.
1: Mira, el dilema entre la experiencia y la juventud es el corazón mismo de nuestra identidad futbolística, y no podemos ignorar que un equipo que solo se apoya en los referentes antiguos corre el riesgo de estancarse ante tácticas modernas tan dinámicas. La selección necesita esa chispa de los pibes que tienen hambre, pero sin el peso de quienes ya conocen el frío y la presión de las eliminatorias, donde cada error se paga con años de espera. Continuó. El equilibrio ideal está en integrar a esos jóvenes que vienen con fuerza en el extranjero o en el torneo local, dándoles minutos específicos para que ganen confianza mientras los referentes mantienen la estructura táctica en los momentos críticos del partido. No es elegir uno sobre otro, sino entender que una selección competitiva debe ser un puente donde la sabiduría de los veteranos guíe la energía desbordante de las nuevas promesas.
0: Escúchame bien porque la gente en la calle ya está gritando con esto. En las eliminatorias no podemos seguir dando vueltas con el mismo esquema de siempre. Necesitamos que los pibes que están rompiéndola en el torneo local tengan espacio real ahora mismo. Mira que si no les damos minutos bajo presión contra rivales pesados, vamos a terminar viendo caras nuevas cada 3 meses, y eso es un desastre para la identidad del equipo. Dale. Hay que meterle garra y decidir si queremos un proyecto sólido o solo parches de momento.
1: Mira, la clave aquí está en la gestión del tiempo y la exposición estratégica, porque no podemos simplemente lanzar a un pibe al fuego sin una estructura que lo proteja. El fútbol paraguayo tiene esa tradición de la garra, pero hoy las selecciones que están arriba en el ranking mundial usan rotaciones inteligentes para que los jóvenes ganen experiencia en bloques específicos del partido. Si les damos minutos en situaciones tácticas definidas, ellos aprenden a leer el juego sin que un error individual desmorone todo el esquema colectivo frente a un rival pesado. Es cuestión de entender que la formación de una identidad sólida requiere que el joven no sea solo un reemplazo, sino un integrante con un rol definido dentro del cronograma de la selección.
0: Pero escúchame bien lo que te voy a decir porque esto es fundamental. No podemos seguir hablando solo de táctica cuando el problema real está en la formación desde las bases. Porque si un pibe no se siente parte del proyecto desde los 17 años, por más que lo metas en una rotación inteligente, va a entrar al campo con miedo y sin esa chispa que necesita el fútbol paraguayo. El hincha en el estadio no quiere ver a un reemplazo de lujo que entra a los 70 minutos para aprender. El hincha quiere ver a un guerrero que sepa quién es. Si queremos romper el techo de cristal, tenemos que dejar de tenerle miedo al error del joven y darle protagonismo real en las convocatorias grandes, porque la madurez no se consigue sentándose en el banco de suplentes esperando que alguien más se equivoque. Dale, o nos quedamos estancados con una estructura que sobrevive, pero que no evoluciona.
1: Tenés razón en que el miedo al error a veces nos paraliza, pero hay que recordar que ese proceso de maduración requiere un entorno donde el joven pueda fallar sin que eso signifique el fin de su carrera profesional. El desafío es encontrar ese punto justo entre la audacia necesaria para renovar nuestra identidad y la responsabilidad de cuidar los resultados inmediatos que tanto nos cuestan conseguir en las eliminatorias. Al final del día, lo que buscamos es un equilibrio donde la pasión del hincha se traduzca en una estructura que no solo sobreviva al tiempo, sino que evolucione con cada partido. Vamos a dejar este tema por ahora y vamos a darle un respiro con algo de música.
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1: Buenas noches a toda la gente que nos sintoniza en Deportes Total. Escúchame bien porque hoy el fútbol paraguayo está hirviendo con lo que pasó anoche en la Copa Libertadores. Anoche en la Copa Libertadores, el Olimpia demostró una garra increíble al aguantar la presión y sacar adelante ese resultado que nos deja con las ganas de más, dejando claro que en nuestra tierra se juega con el alma. Dale, que este torneo es una verdadera batalla de nervios y estamos viendo cómo los equipos locales están dejando el pecho en cada pelota.
2: Esa resistencia del Olimpia no es casualidad, sino el resultado de

0: donde la presión es asfixiante, y cada gol vale oro para los sueños de clasificación. En el fútbol europeo, el Real Madrid sigue demostrando esa jerarquía que mencionás con un dominio absoluto del balón. Mientras que en nuestra liga local, los equipos están sudando la gota gorda para no quedar fuera de la zona de competencia. Eso es lo que nos mueve a nosotros. Pasemos ahora a algo que tiene a todo el país hablando en las esquinas y en las canchas. Vamos a hablar de la convocatoria de la selección paraguaya, donde se debate si es momento de apostar por la sangre nueva o seguir confiando en los referentes que ya conocen el camino del sacrificio. Dale, porque este tema quema.
1: Mira, el dilema entre la experiencia y la juventud es el corazón mismo de nuestra identidad futbolística, y no podemos ignorar que un equipo que solo se apoya en los referentes antiguos corre el riesgo de estancarse ante tácticas modernas tan dinámicas. La selección necesita esa chispa de los pibes que tienen hambre, pero sin el peso de quienes ya conocen el frío y la presión de las eliminatorias, donde cada error se paga con años de espera, continuó. El equilibrio ideal está en integrar a esos jóvenes que vienen con fuerza en el extranjero o en el torneo local, dándoles minutos específicos para que ganen confianza mientras los referentes mantienen la estructura táctica en los momentos críticos del partido. No es elegir uno sobre otro, sino entender que una selección competitiva debe ser un puente donde la sabiduría de los veteranos guíe la energía desbordante de las nuevas promesas.
0: Escúchame bien, porque la gente en la calle ya está gritando con esto. En las eliminatorias no podemos seguir dando vueltas con el mismo esquema de siempre. Necesitamos que los pibes que están rompiéndola en el torneo local tengan espacio real ahora mismo. Mira que si no les damos minutos bajo presión contra rivales pesados, vamos a terminar viendo caras nuevas cada 3 meses, y eso es un desastre para la identidad del equipo. Dale, hay que meterle garra y decidir si queremos un proyecto sólido o solo parches de momento.
1: Mira, la clave aquí está en la gestión del tiempo y la exposición estratégica, porque no podemos simplemente lanzar a un pibe al fuego sin una estructura que lo proteja. El fútbol paraguayo tiene esa tradición de la garra, pero hoy las selecciones que están arriba en el ranking mundial usan rotaciones inteligentes para que los jóvenes ganen experiencia en bloques específicos del partido. Si les damos minutos en situaciones tácticas definidas, ellos aprenden a leer el juego sin que un error individual desmorone todo el esquema colectivo frente a un rival pesado. Es cuestión de entender que la formación de una identidad sólida requiere que el joven no sea solo un reemplazo, sino un integrante con un rol definido dentro del cronograma de la selección.
0: Pero escúchame bien lo que te voy a decir, porque esto es fundamental. No podemos seguir hablando solo de táctica cuando el problema real está en la formación desde las bases. Porque si un pibe no se siente parte del proyecto desde los 17 años, por más que lo metas en una rotación inteligente, va a entrar al campo con miedo y sin esa chispa que necesita el fútbol paraguayo. El hincha en el estadio no quiere ver a un reemplazo de lujo que entra a los 70 minutos para aprender. El hincha quiere ver a un guerrero que sepa quién es. Si queremos romper el techo de cristal, tenemos que dejar de tenerle miedo al error del joven y darle protagonismo real en las convocatorias grandes, porque la madurez no se consigue sentándose en el banco de suplentes esperando que alguien más se equivoque. Dale, o nos quedamos estancados con una estructura que sobrevive, pero que no evoluciona.
1: Tenés razón en que el miedo al error a veces nos paraliza, pero hay que recordar que ese proceso de maduración requiere un entorno donde el joven pueda fallar sin que eso signifique el fin de su carrera profesional. El desafío es encontrar ese punto justo entre la audacia necesaria para renovar nuestra identidad y la responsabilidad de cuidar los resultados inmediatos que tanto nos cuestan conseguir en las eliminatorias. Al final del día, lo que buscamos es un equilibrio donde la pasión del hincha se traduzca en una estructura que no solo sobreviva al tiempo, sino que evolucione con cada partido. Vamos a dejar este tema por ahora y vamos a darle un respiro con algo de música.
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0: Buenas noches, familia de Radio Arasunción, estamos juntos en otra jornada de opinión ciudadana. El transporte público en nuestra capital es una herida abierta que afecta directamente la calidad de vida y la productividad de miles de trabajadores que hoy sufren las demoras y el hacinamiento en las unidades. No podemos seguir ignorando que la falta de carriles exclusivos y la saturación, en las horas pico, convierten los viajes diarios en un calvario físico para el vecino, afectando su salud mental antes de llegar a casa. Necesitamos una infraestructura que priorice al colectivo sobre el vehículo particular, con sistemas de pago integrados y rutas que realmente conecten los barrios periféricos con los centros laborales sin tantas paradas innecesarias. Es hora de dejar de poner parches y exigir un plan urbano sólido que entienda que mover a la gente es la base para que nuestra economía y nuestra ciudad puedan crecer de verdad.
1: Escúchame bien, Carlos, porque esto no es un capricho, es una cuestión de dignidad para el que sale a laburar todos los días. La gente en el mercado y en las paradas ya está harta de esperar media hora bajo el sol o la lluvia, mientras el colectivo se queda trabado entre los autos particulares que se creen dueños de la calle. Eso es. Tenemos que meterle mano a esos carriles exclusivos ahora mismo, porque si no movemos al pueblo con dignidad, la ciudad se va a quedar paralizada por el caos del tráfico. No podemos pedirle a un trabajador que aguante ese hacinamiento como si fuera normal. Necesitamos una transformación real que priorice al transporte público sobre cualquier vehículo de lujo. Dale, es hora de que los planes urbanos dejen de ser papeles en una oficina y se conviertan en calles fluidas para el vecino.
0: Mira, lo que tenemos que entender es que la falta de un sistema de gestión inteligente de tráfico hace que cada minuto perdido sea una pérdida directa en el bolsillo del trabajador y en su tiempo de descanso familiar. No se trata solo de construir carriles, sino de implementar semaforización sincronizada y una red de transbordos eficiente que evite que la gente tenga que caminar kilómetros bajo el sol por falta de conexión entre líneas. Si logramos integrar tecnologías de monitoreo en tiempo real para que el vecino sepa exactamente cuándo llega su unidad, reducimos drásticamente ese estrés acumulado que termina agotando a nuestra gente antes de empezar la jornada laboral. Es fundamental que la planificación urbana deje de ver al transporte como un servicio secundario y lo entienda como la arteria vital que bombea la productividad en cada barrio de nuestra capital.
1: Exacto, Carlos. Pero escúchame bien, porque para que esa tecnología funcione, tenemos que hablarle a la gente que vive en los barrios más alejados, como San Lorenzo, o las zonas periféricas donde el bus es el único medio de vida. No sirve de nada tener una aplicación moderna si el colectivo sigue llegando vacío o tardando horas por culpa de las rutas mal diseñadas que dan mil vueltas innecesarias. ¡Eso es! Necesitamos que la planificación urbana sea agresiva y real, exigiendo a las empresas que cumplan con frecuencias fijas para que el vecino no tenga que estar adivinando si llega o no su unidad. Si queremos una ciudad moderna, tenemos que dejar de tratar al transporte como algo secundario y empezar a construir rutas directas que conecten los barrios con la zona comercial sin tantas vueltas, puntos, ¿Hasta cuándo vamos a permitir que el ciudadano común pierda 2 horas diarias en un viaje que debería durar media hora?
0: Mira, hay un punto clave que a veces se nos escapa. La formación y capacitación del personal de transporte es vital para que el sistema realmente funcione con fluidez. No sirve de nada tener rutas directas si los choferes no cuentan con programas de capacitación en manejo defensivo y gestión de tiempos, lo que reduce los incidentes viales que hoy bloquean las arterias principales durante horas. Si logramos profesionalizar la labor del conductor y ofrecerle condiciones laborales dignas, bajamos drásticamente los tiempos de espera y mejoramos la seguridad para el vecino que viaja en el bus. Es una inversión en capital humano que impacta directamente en la puntualidad del trabajador y en la fluidez general de nuestras calles.
1: Escúchame bien, Carlos, porque ese punto de la formación es fundamental, pero hay que ser realistas con la infraestructura. De nada sirve que el chofer sea un experto si las terminales están colapsadas y los puntos de parada no tienen espacio para que el bus se detenga sin bloquear a todo el mundo. Eso es. Tenemos que exigir una reestructuración de las paradas principales, como en la zona del centro o las avenidas grandes, donde hoy el caos es total porque el colectivo tiene que hacer maniobras imposibles. Si no ordenamos físicamente dónde y cómo se detiene el transporte, por más capacitado que esté el conductor, el sistema va a seguir trabado y el vecino va a seguir sufriendo el retraso en su jornada. ¡Dale! Hay que meterle mano a la infraestructura física para que la formación de los choferes realmente dé frutos en la calle.
0: Mira, hay un factor que a veces olvidamos y es la integración tarifaria real entre los diferentes medios de transporte para facilitar el movimiento del ciudadano. Si un vecino tiene que pagar dos o tres pasajes distintos para llegar de su barrio al lugar de trabajo por falta de una tarjeta única integrada, el costo económico se vuelve una barrera insalvable para muchas familias paraguayas. Esta unificación no solo simplificaría el proceso de pago, sino que permitiría que la gente opte por el transporte público sobre el vehículo particular, descongestionando las calles de manera natural. Al final del día, lo que buscamos es que el sistema funcione como una sola red conectada, donde el bolsillo del vecino no sufra un castigo extra por la falta de planificación urbana.
1: Escúchame bien, Carlos. Eso de la tarjeta única no es un lujo. Es una necesidad urgente para el bolsillo del pueblo. Si el vecino tiene que gastar tres veces más para cruzar la ciudad porque no hay integración, estamos castigando a la gente que se levanta temprano para trabajar. Tenemos que dejar de ver al transporte como trozos sueltos y armarlo como una sola red conectada. Si eso pasa, la gente va a dejar el auto en casa y las calles van a respirar por fin. Eso es lo que necesitamos para que el sistema sea justo y eficiente para todos. Seguimos con más música. 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

0: Buenas noches. Qué alegría estar al aire hoy domingo para hablar de lo que nos mueve. Escúchame bien, porque la inteligencia artificial ya no es una película de ciencia ficción. Está metida en el bolsillo de cada paraguayo que usa WhatsApp o busca un producto en Mercado Libre. No es solo un juego de algoritmos. Es tecnología que está cambiando cómo los emprendedores locales gestionan sus ventas y cómo las empresas del país están automatizando la atención al cliente para no perder ni un segundo. Eso es una revolución real. Pero me pregunto, ¿estamos preparados como país para que estas máquinas tomen decisiones importantes en nuestros trabajos? ¿O nos vamos a quedar atrás como un equipo que no entrena mientras el rival ya tiene la táctica clara?
1: Mira, el punto clave aquí es que la IA no viene a reemplazarnos por completo, sino a exigirnos una especialización mucho más profunda en las áreas donde la empatía y el criterio humano son irreemplazables. En nuestra economía local, un emprendedor que use estas herramientas para optimizar su logística o atención al cliente ganará una ventaja competitiva enorme frente a quienes se resistan al cambio por miedo. No podemos ver esto como una amenaza externa, sino como una herramienta de soberanía tecnológica, donde el que aprenda a dominar el algoritmo será quien dicte las reglas del mercado en los próximos años. El desafío real para nosotros es la formación técnica inmediata. Necesitamos que nuestros jóvenes y trabajadores actuales entiendan cómo integrar estas máquinas en sus procesos diarios para no quedar rezagados en una economía global cada vez más automatizada.
0: Dale. Pero escúchame bien lo que te voy a decir, porque acá hay un punto clave que no podemos ignorar: la ética y la seguridad de nuestros datos. No basta con saber usar la herramienta. Tenemos que exigir que estas plataformas respeten nuestra identidad y la privacidad de los negocios locales en Paraguay. Si permitimos que cualquier algoritmo decida sin controles claros, estamos dejando las llaves de la casa abierta para cualquiera que quiera manipular información. Eso es un riesgo enorme. Necesitamos una regulación fuerte ahora mismo para que esta tecnología sea un aliado del pueblo y no una trampa donde nos terminen explotando o vendiendo nuestra privacidad al mejor postor. ¿Estamos dispuestos a ceder nuestra privacidad por la comodidad de un chat automático?
1: Mira, tenés toda la razón, porque esa comodidad del chat automático suele tener un costo oculto que muchos no ven hasta que es tarde. El problema real aquí es la soberanía de nuestra información, ya que cada dato que entregamos a estas plataformas alimenta modelos globales sin que nosotros tengamos control sobre dónde termina ese rastro digital. Necesitamos leyes locales robustas que protejan específicamente al pequeño comerciante paraguayo para que su base de datos de clientes no sea vendida como una mercancía cualquiera en el mercado internacional. Si no establecemos barreras legales claras ahora, estamos entregando nuestra identidad y la intimidad de nuestros negocios a manos de corporaciones que solo buscan maximizar sus ganancias sin importar nuestras consecuencias locales.
0: Escúchame bien, porque esto es fundamental. No podemos quedarnos solo hablando de leyes y protección de datos mientras la brecha digital se ensancha como un abismo entre nosotros y el resto del mundo. Si el pequeño comerciante de nuestra zona no aprende a usar estas herramientas para competir, va a terminar siendo aplastado por las grandes cadenas que ya tienen todo automatizado. Eso es una realidad dura. No podemos permitir que la falta de capacitación nos deje fuera del juego. Necesitamos que los jóvenes en las universidades y escuelas técnicas se metan de lleno en esto ahora mismo. ¿Queremos ser un país que solo consume tecnología ajena? ¿O queremos formar a nuestra gente para que sean los que creen y dominen estas herramientas aquí en Paraguay?
1: Mira, lo que planteas sobre la brecha digital es un dolor que sentimos todos los días en nuestras calles, porque no es solo falta de equipos, sino una carencia crítica de infraestructura conectiva en las zonas rurales y barrios periféricos. Si el productor de nuestra zona no tiene una conexión estable para gestionar sus pedidos por plataformas digitales, queda automáticamente excluido del mercado moderno, convirtiéndose en un actor invisible ante la competencia que sí está tecnificada. Tenemos que pasar de una cultura de consumo pasivo a una formación técnica agresiva, donde las instituciones educativas locales prioricen la alfabetización digital como una herramienta de supervivencia económica. El objetivo no debe ser solo que el joven aprenda a usar una aplicación, sino que entienda la lógica detrás del código, para que sea capaz de adaptar estas herramientas a nuestras necesidades culturales y productivas específicas aquí en Paraguay.
0: Eso es. Pero escúchame bien, porque el punto no es solo que el productor tenga internet, sino que entienda cómo vender su producto con identidad propia para no ser un simple clon de lo que se ve afuera. Si nuestro productor de mermeladas o nuestro artesano no usa estas herramientas para contar su historia real, la máquina va a terminar reemplazando su esencia por algo genérico y frío. ¡Dale! Tenemos que empoderar al que produce en el campo para que use la tecnología como un megáfono de nuestra cultura paraguaya. Y no solo como una herramienta de despacho. ¿Queremos que el mundo vea lo que nosotros producimos con calidad? ¿O queremos que las plataformas decidan qué es lo que vale la pena mostrar?
1: Exactamente, porque si no defendemos esa identidad auténtica frente a los algoritmos, terminamos siendo una copia más en un mercado global sin alma. El verdadero desafío es que el productor paraguayo use la tecnología como puente para que su historia y sus manos lleguen lejos, manteniendo lo nuestro intacto frente a la frialdad de las máquinas. Es ahí donde nuestra cultura se vuelve nuestra mayor fortaleza competitiva, si sabemos dominar estas herramientas con criterio propio. Pero bueno, nos vamos por ahora con este tema tan importante. Seguimos con más música para acompañar tu jornada.
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0: Buenas noches a toda la gente que nos sintoniza. Escúchame bien porque el tema del dengue no es un juego. Y con estas lluvias que estamos teniendo, el mosquito está en todas partes. El Ministerio de Salud ya alertó que los casos en Asunción y Gran Asunción están subiendo, y no podemos quedarnos de brazos cruzados esperando a que alguien se enferme para actuar. ¡Dale! Hay que vaciar cada tachito de agua, las llantas viejas, y los floreros porque ahí es donde el bicho se reproduce sin parar. Si sentís fiebre alta o dolor en los huesos, no esperes a que pase solo. Tenés que ir directo al puesto de salud más cercano o a la policlínica del barrio para que te revisen bien. ¡Eso! No te automediques con nada porque eso puede complicar más el cuadro y recordá siempre tomar mucha agua y reposar.
1: Mira, la realidad es que el problema no es solo el mosquito, sino nuestra falta de prevención estructural en los barrios más vulnerables donde el agua estancada es casi inevitable por la infraestructura deficiente. Hay que entender que cada caso reportado en las policlínicas de San Lorenzo o Villeta nos muestra una falla en la limpieza urbana que afecta directamente a la familia paraguaya. No podemos depender solo de la voluntad individual cuando las autoridades deben garantizar que los desagües funcionen y que no haya focos de infección en las zonas públicas. Es un tema de salud pública que requiere una respuesta colectiva urgente antes de que el sistema sanitario colapse por la saturación de pacientes con síntomas graves.
0: Escúchame bien, Carlos, porque la verdad es que mientras los políticos se sientan a discutir presupuestos para el saneamiento, el vecino del barrio está sufriendo las consecuencias de esa negligencia en su propia casa. No podemos seguir echándole toda la culpa al ciudadano cuando hay basurales acumulados en las esquinas. Desde hace meses por falta de recolección eficiente. Es como en una cancha donde el equipo tiene un defensa que no corre. Si la municipalidad no limpia los focos públicos ahora mismo, la gente va a seguir enfermándose sin importar cuánto se esfuerce por cuidar su patio. ¡Dale! Necesitamos acciones concretas hoy, no promesas para el próximo año. Porque cada día de demora en la limpieza urbana es un riesgo

0: que le estamos dando a los chicos y a nuestros viejos. ¿Hasta cuándo vamos a esperar que la infraestructura básica deje de ser un lujo para pocos?
1: Tienes mucha razón al tocar el punto de la desigualdad. Porque cuando un barrio no tiene recolección regular, cualquier espacio público se convierte en un criadero masivo que ninguna acción individual puede controlar. La falta de mantenimiento en los desagües pluviales de nuestra capital y del departamento central genera charcos permanentes donde el Aedes aegypti prolifera sin límites, convirtiendo la infraestructura urbana defectuosa en una trampa para la salud pública. Es fundamental que las autoridades locales no vean esto como un problema de limpieza menor, sino como una falla estructural en el servicio básico que expone directamente a las familias más humildes a un riesgo innecesario por falta de gestión técnica y logística eficiente.
0: Escúchame bien, Carlos, porque el problema no es solo que los desagües estén tapados, sino la falta de una campaña de comunicación que llegue realmente a la gente del barrio. No sirve de nada que las autoridades hablen en las noticias si el vecino de San Lorenzo o de Itagüí no sabe exactamente qué señales de alerta buscar para evitar que el cuadro se complique. Eso. Necesitamos brigadas de salud que recorran casa por casa. No solo que pongan carteles, porque la gente necesita guía clara y directa sobre cómo proteger a sus hijos en este momento crítico. Si no bajamos la información al nivel de la calle, ahora mismo, estamos dejando que el mosquito gane terreno por pura falta de pedagogía y acción inmediata.
1: Mira, lo que me preocupa es que esa falta de pedagogía que mencionas se traduce en un retraso peligroso en el diagnóstico clínico inicial por parte de la comunidad. Cuando no hay una comunicación clara y directa sobre los síntomas tempranos como la fiebre alta o el dolor articular intenso, muchas familias terminan llevando a los chicos a las guardias cuando ya presentan signos de deshidratación severa. Tenemos que entender que la educación sanitaria debe ser técnica pero accesible, explicando que cada hora cuenta para evitar complicaciones graves en el sistema circulatorio. Es fundamental que los centros de salud locales tengan protocolos de triaje rápido y que el personal esté capacitado para identificar casos críticos de inmediato, sin esperar a que el paciente colapse por completo.
0: Escúchame bien, Carlos. Lo que vos decís del triaje es clave. Pero tenemos que pensar que el problema real está en la falta de insumos básicos en esos puestos de salud de los barrios más alejados. No sirve nada tener un médico capacitado si cuando el vecino llega con el pibe con fiebre alta, no hay suero, no hay medicación básica. O las camillas están todas ocupadas porque el sistema colapsó por falta de inversión. Es como un equipo que tiene un gran delantero, pero no tiene pelota para jugar. La gente termina haciendo una maratón desesperada entre un hospital y otro mientras el tiempo corre en contra. ¡Dale! Tenemos que exigir que los centros de salud de base tengan todo lo necesario para actuar en esos primeros minutos críticos. Porque la diferencia entre una recuperación rápida y una complicación grave está ahí mismo, en la capacidad real de respuesta del sistema de salud local.
1: Exacto. Y esa carencia de insumos básicos en las zonas periféricas termina castigando doblemente a quienes menos recursos tienen para trasladarse rápidamente hacia los hospitales centrales. Si el puesto de salud del barrio no cuenta con suero fisiológico o medicamentos básicos para bajar la fiebre, estamos condenando al paciente a una carrera contrarreloj, que muchas veces es injusta y peligrosa. Tenemos que exigir una descentralización real de los recursos médicos para que la atención primaria sea realmente efectiva y no solo un trámite burocrático en el camino hacia una emergencia mayor. Es fundamental que cada unidad sanitaria funcione como una verdadera trinchera de defensa para nuestra comunidad. Vamos a seguir con más música ahora mismo.
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0: Buenas noches, familia de Radio Arasunción. Ya estamos juntos en esta jornada dominical para hablar de algo que nos toca la fibra a todos los que salimos a la calle: el estado crítico del transporte público en nuestra capital. Mira, no podemos seguir ignorando que las frecuencias de paso en las líneas principales son insuficientes y que la falta de una infraestructura moderna está castigando directamente el tiempo y la dignidad de los trabajadores asuncionos. Necesitamos una inversión real en unidades con aire acondicionado y sistemas de pago unificado para eliminar ese caos de monedas y billetes que retrasa todo el sistema cada mañana. Es fundamental que las autoridades pasen de las promesas a la ejecución de corredores exclusivos, porque hoy por hoy, el vecino que espera bajo el sol o la lluvia en una parada sin techo es quien paga las consecuencias de un planeamiento urbano incompleto.
1: Eso, Carlos. Escúchame bien, porque la gente en el mercado y en las paradas ya no aguanta más este desorden. No es solo cuestión de aire acondicionado para estar cómodos. Es una falta de respeto total que un trabajador tenga que perder 2 horas diarias esperando un bus que nunca llega por culpa del tráfico, que nos asfixia. Dale. Necesitamos esos corredores exclusivos ya mismo, porque mientras el sistema siga siendo un caos, la ciudad se va a seguir frenando y nosotros vamos a seguir perdiendo calidad de vida. ¿Hasta cuándo vamos a seguir aceptando que el transporte sea una lotería donde el que pierde es el que sale a laburar todos los días?
0: Mira, hay un punto clave que a veces se nos escapa, y es la desarticulación total entre las rutas urbanas y el transporte interurbano que alimenta nuestra capital. No podemos hablar de movilidad sin mencionar cómo el colapso en los nodos de transferencia obliga al trabajador a hacer trasbordos infinitos, multiplicando el tiempo de viaje y agotando la paciencia del ciudadano antes de llegar a su puesto. Además, la falta de una tecnología de geolocalización en tiempo real impide que el usuario planifique su salida, convirtiendo cada trayecto en una incertidumbre que afecta directamente la productividad y la salud mental de quienes nos movemos por Asunción. Es urgente que el municipio integre estas redes con un centro de control inteligente para que los buses no circulen a ciegas, sino bajo un cronograma técnico que respete el ritmo de vida de nuestra gente.
1: Exacto, Carlos. Lo que vos decís de la tecnología es clave. Porque hoy en día no podemos andar adivinando si el bus pasa o no. Eso es una falta de respeto con el tiempo del trabajador, que ya sale con el reloj en la mano. Si el municipio no mete un sistema de monitoreo real donde la gente pueda ver desde el celular dónde está cada unidad, vamos a seguir teniendo ese caos de gente amontonada en las esquinas sin saber nada. Escúchame bien. Esa falta de integración entre lo que viene de los distritos y lo que circula acá, adentro, es un nudo que nos tiene trabados a todos. Necesitamos una planificación urbana que no sea solo para el papel, sino que funcione para el que sale desde Capiatá o Villeta y tiene que llegar a tiempo a su puesto sin sufrir trasbordos infinitos. ¡Ay, no es hora de que la tecnología se ponga al servicio del pueblo y no solo se quede en promesas mientras la gente sigue sufriendo en cada parada?
0: Mira, hay algo fundamental que tenemos que poner sobre la mesa y es el impacto ambiental y sanitario del parque automotor actual en nuestras zonas más densas. Muchas de las unidades que circulan hoy tienen motores obsoletos que emiten una cantidad alarmante de partículas contaminantes, lo que no solo afecta la calidad del aire en Asunción, sino que impacta directamente en las enfermedades respiratorias de los pasajeros y vendedores ambulantes. No podemos hablar de progreso si el costo de mover a nuestra gente es degradar la salud pública con motores que ya deberían estar fuera de circulación por normativa internacional. Es imperativo que la renovación no sea solo estética, sino una transición hacia tecnologías más limpias para garantizar un entorno urbano saludable para todos los vecinos.
1: Escúchame bien, Carlos. Lo que decís de la salud es un golpe directo a la realidad del vecino que se traga ese humo negro todos los días mientras espera el bus en medio del tráfico. No podemos seguir permitiendo que nuestros pulmones paguen el precio de un sistema de transporte viejo y obsoleto que parece detenido en el tiempo. ¡Capatanae! ¡Eso es! Si no renovamos las unidades con motores modernos, estamos condenando a la gente a vivir en una nube de contaminación constante, mientras los políticos se quedan con las manos en la cabeza. ¿Hasta cuándo vamos a aceptar que respirar aire limpio sea un lujo y no algo básico para el que sale a laburar cada mañana?
0: Mira, hay un punto que nos duele a todos y es la precariedad laboral del chofer. Porque sin un conductor capacitado y con condiciones dignas, el sistema simplemente no puede sostenerse por más tiempo. No podemos exigir puntualidad y seguridad extrema si el trabajador está sometido a jornadas extenuantes y falta de infraestructura adecuada en las terminales, lo cual termina afectando la calidad del servicio que recibe el ciudadano. De nuevo. Si queremos una transformación real, tenemos que entender que la logística humana es la base. Un conductor bien formado y con un entorno laboral estable es el primer paso para que el transporte deje de ser un caos y se convierta en una herramienta de progreso para nuestra gente.
1: Dale, Carlos. Tenés toda la razón, porque si el chofer está agotado y estresado por un sistema que no funciona, es imposible que brinde un servicio de calidad ni que cuide a los pasajeros con la atención que merecen. No podemos pedirle milagros a una persona que labura en condiciones precarias, sin paradas dignas y con horarios que le quitan la vida personal. Eso termina en accidentes y en un servicio mediocre que castiga al usuario final. Escúchame. Si queremos un transporte de verdad, tenemos que dignificar el trabajo del chofer dándole formación real y mejores condiciones. Porque un sistema que no cuida a su gente nunca va a cuidar bien a la ciudad. Es hora de dejar de poner parches y empezar a construir una estructura sólida donde todos ganen. ¡Eso es! Seguimos con música. 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

0: Buenas noches, familia de Radio Arasunción. Ya estamos juntos en esta jornada dominical para hablar de algo que nos toca la fibra a todos los que salimos a la calle: el estado crítico del transporte público en nuestra capital. Mira, no podemos seguir ignorando que las frecuencias de paso en las líneas principales son insuficientes y que la falta de una infraestructura moderna está castigando directamente el tiempo y la dignidad de los trabajadores asuncionos. Necesitamos una inversión real en unidades con aire acondicionado y sistemas de pago unificado para eliminar ese caos de monedas y billetes que retrasa todo el sistema cada mañana. Es fundamental que las autoridades pasen de las promesas a la ejecución de corredores exclusivos, porque hoy por hoy, el vecino que espera bajo el sol o la lluvia en una parada sin techo es quien paga las consecuencias de un planeamiento urbano incompleto.
1: Eso, Carlos. Escúchame bien, porque la gente en el mercado y en las paradas ya no aguanta más este desorden. No es solo cuestión de aire acondicionado para estar cómodos. Es una falta de respeto total que un trabajador tenga que perder 2 horas diarias esperando un bus que nunca llega por culpa del tráfico, que nos asfixia. Dale. Necesitamos esos corredores exclusivos ya mismo, porque mientras el sistema siga siendo un caos, la ciudad se va a seguir frenando, y nosotros vamos a seguir perdiendo calidad de vida. ¿Hasta cuándo vamos a seguir aceptando que el transporte sea una lotería donde el que pierde es el que sale a laburar todos los días?
0: Mira, hay un punto clave que a veces se nos escapa, y es la desarticulación total entre las rutas urbanas y el transporte interurbano que alimenta nuestra capital. No podemos hablar de movilidad sin mencionar cómo el colapso en los nodos de transferencia obliga al trabajador a hacer transbordos infinitos, multiplicando el tiempo de viaje y agotando la paciencia del ciudadano antes de llegar a su puesto. Además, la falta de una tecnología de geolocalización en tiempo real impide que el usuario planifique su salida, convirtiendo cada trayecto en una incertidumbre que afecta directamente la productividad y la salud mental de quienes nos movemos por Asunción. Es urgente que el municipio integre estas redes con un centro de control inteligente para que los buses no circulen a ciegas, sino bajo un cronograma técnico que respete el ritmo de vida de nuestra gente.
1: Exacto, Carlos. Lo que vos decís de la tecnología es clave, porque hoy en día no podemos andar adivinando si el bus pasa o no. Eso es una falta de respeto con el tiempo del trabajador, que ya sale con el reloj en la mano. Si el municipio no mete un sistema de monitoreo real donde la gente pueda ver desde el celular dónde está cada unidad, vamos a seguir teniendo ese caos de gente amontonada en las esquinas sin saber nada. Escúchame bien. Esa falta de integración entre lo que viene de los distritos y lo que circula acá, adentro, es un nudo que nos tiene trabados a todos. Necesitamos una planificación urbana que no sea solo para el papel, sino que funcione para el que sale desde Capiatá o Villeta y tiene que llegar a tiempo a su puesto sin sufrir transbordos infinitos. No es hora de que la tecnología se ponga al servicio del pueblo y no solo se quede en promesas mientras la gente sigue sufriendo en cada parada.
0: Mira, hay algo fundamental que tenemos que poner sobre la mesa y es el impacto ambiental y sanitario del parque automotor actual en nuestras zonas más densas. Muchas de las unidades que circulan hoy tienen motores obsoletos que emiten una cantidad alarmante de partículas contaminantes, lo que no solo afecta la calidad del aire en Asunción, sino que impacta directamente en las enfermedades respiratorias de los pasajeros y vendedores ambulantes. No podemos hablar de progreso si el costo de mover a nuestra gente es degradar la salud pública con motores que ya deberían estar fuera de circulación por normativa internacional. Es imperativo que la renovación no sea solo estética, sino una transición hacia tecnologías más limpias para garantizar un entorno urbano saludable para todos los vecinos.
1: Escúchame bien, Carlos. Lo que decís de la salud es un golpe directo a la realidad del vecino que se traga ese humo negro todos los días mientras espera el bus en medio del tráfico. No podemos seguir permitiendo que nuestros pulmones paguen el precio de un sistema de transporte viejo y obsoleto que parece detenido en el tiempo. ¡Capatanae! ¡Eso es! Si no renovamos las unidades con motores modernos, estamos condenando a la gente a vivir en una nube de contaminación constante, mientras los políticos se quedan con las manos en la cabeza. ¿Hasta cuándo vamos a aceptar que respirar aire limpio sea un lujo y no algo básico para el que sale a laburar cada mañana?
0: Mira, hay un punto que nos duele a todos y es la precariedad laboral del chofer. Porque sin un conductor capacitado y con condiciones dignas, el sistema simplemente no puede sostenerse por más tiempo. No podemos exigir puntualidad y seguridad extrema si el trabajador está sometido a jornadas extenuantes y falta de infraestructura adecuada en las terminales, lo cual termina afectando la calidad del servicio que recibe el ciudadano. Dekonobu. Si queremos una transformación real, tenemos que entender que la logística humana es la base. Un conductor bien formado y con un entorno laboral estable es el primer paso para que el transporte deje de ser un caos y se convierta en una herramienta de progreso para nuestra gente.
1: Dale, Carlos. Tenés toda la razón, porque si el chofer está agotado y estresado por un sistema que no funciona, es imposible que brinde un servicio de calidad ni que cuide a los pasajeros con la atención que merecen. No podemos pedirle milagros a una persona que labura en condiciones precarias, sin paradas dignas y con horarios que le quitan la vida personal. Eso termina en accidentes y en un servicio mediocre que castiga al usuario final. Escúchame. Si queremos un transporte de verdad, tenemos que dignificar el trabajo del chofer dándole formación real y mejores condiciones, porque un sistema que no cuida a su gente nunca va a cuidar bien a la ciudad. Es hora de dejar de poner parches y empezar a construir una estructura sólida donde todos ganen. ¡Eso es! Seguimos con música. 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

0: Buenas noches a toda la gente que nos sigue ahí en la calle y en cada rincón de nuestra ciudad. Escúchame bien. Hoy el calor no perdona, porque estamos con una humedad del 90%. Y el termómetro llegó a los 34 grados, mucho más fuerte que ayer cuando estábamos en los 28. El viento está casi muerto. Sopla apenas a 5 kilómetros por hora desde el norte. Así que el aire se siente pesado como un bloque de cemento encima de nosotros. Mañana no va a mejorar nada. La temperatura va a subir otros 2 grados. Y el índice UV va a estar por las nubes, así que si vas a salir, tenés que usar protector solar sí o sí y buscarle la sombra al solazo. Olvídate de las camperas livianas, porque hoy lo que necesitamos es ropa bien fresca y mucha agua para no terminar fundidos en el mediodía. ¿Vas a animarte a salir a caminar por el Parque Rodríguez con este calor o vas a quedarte bajo el aire acondicionado?
1: Mira, esa humedad que mencionas no es un detalle menor porque cuando el aire pesa así, la evaporación del sudor se detiene y el cuerpo humano sufre mucho más para regularse. Es una situación que nos obliga a repensar cómo cuidamos a los adultos mayores y a los chicos en las plazas, ya que la deshidratación puede aparecer en cuestión de minutos bajo ese solazo tan fuerte. Yo creo que este fenómeno climático es un llamado a la solidaridad vecinal, a estar atentos si ves a alguien en la calle, con dificultad, para respirar por el calor sofocante. Más allá del confort personal, tenemos que entender que estos picos térmicos afectan directamente la productividad y la salud pública de nuestra gente, aquí en Asunción.
0: Eso es. Pero escúchame bien, Carlos, porque no podemos quedarnos solo en la solidaridad cuando la infraestructura de nuestra ciudad está fallando bajo este calor. Esos buses que pasan por la mitad o por la Avellado. López son auténticos hornos sobre ruedas y el trabajador que se sube ahí no tiene opción de hidratarse ni de estar fresco. ¡Dale! El tema es que el sistema de transporte público tiene que adaptarse a estas nuevas realidades climáticas porque estamos dejando a la gente desprotegida en la calle. ¿Hasta cuándo vamos a esperar que las autoridades pongan puntos de hidratación o mejoren la ventilación en los colectivos para que nuestra gente no sufra así?
1: Tenés razón en algo fundamental, porque la falta de infraestructura no es solo un problema logístico, sino una injusticia social que golpea con más fuerza al trabajador que depende del transporte público para llegar a su sustento. Cada minuto que esa persona pasa bajo el sol en una parada sin sombra, o dentro de una unidad sin ventilación adecuada, se traduce en un desgaste físico real que afecta su salud a largo plazo y disminuye su calidad de vida. Necesitamos que la planificación urbana deje de ser algo estético y pase a ser funcional, integrando fuentes de agua potable y refugios climáticos en los nodos principales de transporte para proteger el derecho básico a una movilidad digna. El costo político de no adaptar nuestra ciudad a estos extremos térmicos es altísimo, ya que estamos permitiendo que la vulnerabilidad del clima se convierta en un obstáculo diario para quienes más esfuerzo hacen por mover nuestra economía.
0: Escúchame bien porque esto es una realidad que nos golpea a todos. No podemos seguir hablando solo de planificación urbana como si fuera un proyecto a largo plazo cuando la gente se está cocinando hoy mismo en las paradas de bus 26. ¡Dale! El problema es que, mientras los técnicos discuten planos y presupuestos, el trabajador que sube al colectivo para ir a la fábrica o a la oficina no tiene un segundo para descansar bajo un techo fresco. Necesitamos acciones inmediatas, como instalar techos metálicos con aislamiento térmico en las paradas principales, de la zona norte y del centro, ahora mismo, porque una parada sin sombra es una trampa de calor que pone en riesgo la vida de nuestra gente. ¿Vas a seguir esperando a que el próximo año haya presupuesto, o vamos a exigirle a la municipalidad que ponga estaciones de hidratación pública ya mismo, para que no sea un lujo tener agua fresca?
1: Mira, la urgencia que planteas sobre las estaciones de hidratación es clave, porque no podemos tratar el acceso al agua como un privilegio de quienes pueden comprar una botella en cada esquina. En una ciudad con estas temperaturas récord, la infraestructura pública debe garantizar que el trabajador de la construcción o la vendedora informal tengan puntos de agua potable gratuitos y accesibles en sus rutas habituales. Esto no es solo una mejora estética, es una medida de salud pública básica para evitar golpes de calor fulminantes en las zonas más densamente pobladas y con menos sombra natural. Tenemos que presionar para que se implementen soluciones de ingeniería rápida, como sistemas de filtrado solar en las paradas principales, porque la inacción municipal frente a este clima extremo termina cobrándose en vidas humanas cada tarde de calor extremo.
0: Escúchame bien, porque esto es algo que no podemos pasar por alto. Mientras nosotros discutimos soluciones técnicas, la realidad es que el comercio minorista y los vendedores ambulantes en las esquinas son los que están sufriendo el impacto directo de este calor extremo, sin ninguna protección. Esos trabajadores que se exponen a las 10 de la mañana bajo el sol para vender productos básicos no tienen ni un rincón donde refugiarse. Y es una injusticia total que el municipio no haya habilitado zonas de descanso con ventilación en los puntos comerciales clave. ¡Dale! Tenemos que exigir que el plan de contingencia incluya estos sectores informales, porque ellos son el motor del día a día y no pueden seguir siendo ignorados por las autoridades mientras se cocinan en la calle. ¿Acaso vamos a esperar a que alguien colapse por deshidratación antes de que decidan poner un poquito de voluntad para proteger a los más vulnerables?
1: Tenés toda la razón, porque al final del día lo que estamos defendiendo es la dignidad de esa gente que mueve nuestra economía desde la calle. Es fundamental que el municipio deje de ver estos espacios como zonas informales y empiece a verlos como puestos de trabajo que requieren condiciones mínimas de seguridad humana frente a este clima tan fuerte. Necesitamos una política pública que no discrimine al vendedor ni al trabajador de calle, garantizando refugios y agua para todos, sin excepción. Es hora de que la gestión urbana sea empática y proteja a los más vulnerables antes de que el calor pase de ser un problema climático a una tragedia sanitaria recurrente. Vamos a seguir con un poco de música para refrescar el ambiente.
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0: Buenos días, familia de Radio Asunción. Hoy nos toca despertar con el pulso de una nación que se prepara para algo histórico, mientras las tensiones políticas se concentran en la logística del Mundial de Rally. La Ley 6.423-19 ya está marcando el ritmo de los preparativos, obligando a las autoridades municipales y al Ministerio de Obras Públicas a coordinar infraestructuras críticas que van más allá de una simple carrera deportiva. ¡Mou! Mira, esto no es solo deporte. Para el ciudadano que vive en las zonas rurales, significa una inversión forzosa en caminos y seguridad vial que históricamente han estado olvidados por el Estado paraguayo. El Partido Colorado y la oposición están debatiendo ahora mismo el impacto presupuestario de estas obras, pero lo que realmente importa es si ese asfalto nuevo va a servir para sacar al productor rural de su aislamiento una vez que los autos se retiren del circuito. Es un escenario complejo donde la política de visibilidad choca con la necesidad real de desarrollo estructural en nuestras provincias.
1: Escúchame bien, Carlos. Lo que me preocupa es que nos vendan el cuento del progreso cuando todos sabemos que muchas veces estas obras se hacen solo para la foto y para que el turista no se queje de los pozos. El productor rural no puede esperar a que pase un auto rápido para que su mercadería llegue al mercado sin romperse. Eso tiene que ser una prioridad constante. No podemos permitir que nos vendan un espejismo de desarrollo mientras las rutas principales siguen siendo un peligro para cualquiera que trabaje en el campo. Si ese asfalto no se mantiene después del evento, es simplemente tirar la plata por la ventana y dejar al interior del país en el olvido otra vez. ¿De qué sirve ganar un trofeo si el vecino sigue sufriendo para sacar su producción de la zona?
0: Mira, la realidad es que estamos viendo un movimiento estratégico donde el oficialismo busca capitalizar la visibilidad internacional del Mundial de Rally para presionar por fondos destinados a la Ley 6.423-19 sobre infraestructura vial. Los legisladores están debatiendo si estas inversiones en los departamentos de Caaguazú y Canindeyú son proyectos sostenibles o simples gestos políticos antes de las próximas elecciones, porque el ciudadano que transporta soja o carne necesita firmeza en la ruta todo el año, no solo durante una competencia. Es una apuesta política alta donde el Partido Colorado busca consolidar su base en el interior, mientras la oposición cuestiona si los recursos del Ministerio de Obras Públicas se están desviando para fines de marketing político en lugar de desarrollo estructural real. Cambiemos un poco el chip y pongamos la atención en algo que nos toca directamente en el bolsillo cada vez que salimos a comprar. Hablemos ahora de la situación actual de la inflación en los productos de la canasta básica y cómo la volatilidad del tipo de cambio está golpeando directamente el poder adquisitivo de las familias paraguayas este mes.
1: Pero qué fuerte es esto que estamos viviendo en las góndolas, Carlos. Te digo algo. La gente ya no puede más porque el precio del aceite, el arroz y la harina sube cada semana como si fuera un deporte de riesgo. Eso es una locura. No es solo que el dólar se mueva un poquito. Es que el bolsillo del paraguayo ya no da para más frente a estos aumentos constantes en los productos que no pueden dejar de comprar. La gente en el mercado me dice que sienten que su sueldo se les derrite entre las manos antes de llegar a fin de mes. Y eso es lo que nos tiene a todos con los nervios de punta. ¿Hasta cuándo vamos a tener que ajustar el cinturón mientras la canasta básica se vuelve un lujo para la mayoría?
0: Lo que está pasando con los precios no es solo un fenómeno de oferta y demanda, sino que la dependencia de insumos importados nos deja vulnerables ante cualquier fluctuación del dólar en el mercado regional. El impacto real se siente en la cadena de producción primaria. Si el costo del transporte y los fertilizantes sube por el tipo de cambio, ese sobrecosto termina golpeando directamente al consumidor final en el supermercado. Tenemos que analizar seriamente cómo la falta de incentivos a la producción local de granos básicos nos obliga a importar más, lo que hace que nuestra canasta básica sea un rehén de las decisiones económicas externas y no de nuestra propia capacidad productiva interna.
1: Escúchame bien, Carlos, porque esto es lo que me dicen en la calle. El problema no es solo que el insumo venga de afuera, sino que nuestra producción nacional está asfixiada por una burocracia que no deja que el productor pequeño compita con los grandes. Si nosotros mismos no pudiéramos producir y distribuir el arroz o el trigo de manera eficiente aquí mismo, vamos a seguir siendo esclavos de lo que pase en otros países. Es una falta de respeto para el trabajador paraguayo que ve cómo su moneda pierde valor mientras la producción local se queda estancada. Tenemos que exigir medidas que protejan realmente al productor nacional para que nuestra mesa no dependa tanto del capricho del dólar internacional. Porque así no hay forma de que la gente joven pueda proyectar un futuro con ingresos estables.
0: Mira, hay algo fundamental que no podemos ignorar, y es la falta de una política de reservas estratégicas para productos básicos que nos blindaría ante estas crisis de precios. Si el Estado paraguayo lograra establecer depósitos nacionales de granos y semillas con planes de estabilización claros, el impacto del dólar en el pan o en la harina no sería tan inmediato ni tan violento para la familia que vive en los barrios. La soberanía alimentaria no es solo un concepto bonito, sino una herramienta económica real para que el productor local tenga un piso mínimo y nosotros, como consumidores, dejemos de ser rehenes de cada movimiento del mercado externo.
1: Exacto. Eso es lo que te digo. El Estado tiene que dejar de dar vueltas y ponerle una cara fuerte a nuestra producción nacional, para que el pan del paraguayo no dependa de si sube o baja el dólar mañana mismo. Si no invertimos en nuestros silos y protegemos al productor pequeño ahora, vamos a seguir siendo unos simples espectadores mientras los precios nos pasan por encima como un camión. Es hora de que la soberanía alimentaria sea una realidad en cada mesa, y no solo una frase bonita en un discurso. Seguimos con música. 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

0: Buenos días. ¿Qué energía tenemos hoy en la radio? Escúchame bien, Carlos, porque la inteligencia artificial ya no es una película de ciencia ficción. Está metida en el bolsillo de cada paraguayo que usa WhatsApp o busca algo en Google. En nuestras empresas locales y hasta en los comercios del centro, ya están usando herramientas para atender clientes más rápido. Y eso cambia totalmente cómo compramos y vendemos productos en nuestro país. Pero la pregunta fuerte es si estamos preparados para que las máquinas empiecen a decidir qué trabajos quedan y cuáles se pierden en el mercado laboral nacional. ¿Estamos listos para que un algoritmo decida quién consigue una entrevista de trabajo en Asunción o en Ciudad del Este?
1: Mira, la realidad es que no estamos hablando de algo que va a pasar mañana, sino de una transformación estructural que ya está golpeando las puertas de nuestras oficinas y fábricas. El riesgo real no es solo el reemplazo del trabajador, sino la brecha de habilidades donde muchos de nuestros jóvenes terminan fuera del mercado porque no dominan estas herramientas digitales básicas. Es fundamental que las instituciones educativas en Paraguay empiecen a integrar la ética de la IA y la automatización ahora mismo, para que el desempleo tecnológico no sea una realidad dolorosa para nuestras familias. Tenemos que entender que un algoritmo no tiene empatía ni conoce nuestra cultura, por lo cual el factor humano debe ser nuestro escudo principal ante la frialdad de los datos.
0: Dale. Pero escúchame bien, Carlos, porque ese escudo humano del que hablas es justamente lo que nos va a salvar en el comercio y en los servicios básicos aquí en Paraguay. No podemos permitir que un algoritmo frío decida si una madre de familia tiene trabajo o no, porque una máquina nunca va a entender la realidad de las calles ni la urgencia de nuestra gente cuando busca algo real. Tenemos que enfocarnos en que la tecnología sea una herramienta para potenciar al trabajador local y no un reemplazo total que deje a los jóvenes sin chances por no tener un título técnico específico en software complejo. Eso es. La pregunta que le hago a los que nos escuchan ahora mismo es: ¿estamos dispuestos a exigir leyes que protejan el empleo humano frente a una automatización descontrolada que solo busca bajar costos a costa de nuestra gente?
1: Mira, la clave aquí no es solo frenar la máquina con leyes, sino entender que la productividad sin propósito social termina destruyendo el tejido del barrio. Si dejamos que las empresas prioricen exclusivamente ahorro de costos mediante la automatización total, vamos a terminar con una economía de servicios vacía, donde nadie conoce al vecino ni entiende nuestras necesidades específicas. Tenemos que impulsar políticas que incentiven la creación de puestos híbridos, donde la tecnología haga el trabajo pesado y repetitivo, permitiendo que el paraguayo se enfoque en la resolución de problemas complejos y en el trato directo. Es fundamental que los empresarios locales comprendan que la lealtad del cliente en nuestra tierra se construye con esa chispa humana que un código binario jamás va a poder replicar ni simular.
0: Escúchame bien, porque este punto es clave. Eso, lo que vos decís de los puestos híbridos suena muy lindo en el papel, pero la realidad de nuestros barrios es otra cosa totalmente distinta. Si las empresas se vuelven dependientes de estas máquinas para ahorrar un guaraní, corren el riesgo de perder esa identidad paraguaya que nos hace únicos y que es lo que realmente fideliza a la gente en el mercado local. No podemos permitir que, por buscar eficiencia, terminen eliminando ese trato cercano que solo un trabajador con voluntad puede dar. Porque si perdemos eso, nos convertimos en una copia más del resto del mundo sin alma propia. ¿Realmente estamos dispuestos a sacrificar nuestra identidad cultural y esa conexión humana por un ahorro de costos que beneficia solo a los grandes empresarios, mientras el pequeño comerciante pierde su esencia?
1: Mira, lo que está en juego aquí es la soberanía de nuestra identidad frente a una globalización técnica que busca uniformar todo bajo un mismo estándar frío. Si permitimos que el algoritmo sea el único mediador entre el comerciante y el cliente, estamos aceptando que las pequeñas empresas pierdan su ventaja competitiva más grande, esa capacidad única de resolver problemas sobre la marcha con criterio propio. No se trata solo de evitar que una máquina quite un puesto de trabajo, sino de evitar que una fórmula matemática dictamine cómo debemos interactuar en nuestra comunidad diaria. Debemos fomentar un modelo donde el pequeño productor use la tecnología para llegar a más lugares, pero sin entregarle las llaves de su trato personal y cercano a una plataforma automatizada.
0: Escúchame bien, porque te digo algo. Lo que planteas sobre la soberanía es fundamental, pero tenemos que bajarlo a tierra para el que está hoy vendiendo en el mercado o en un kiosco de barrio. Si dejamos que las plataformas digitales decidan quién tiene visibilidad y quién no, estamos entregándole el control de nuestra economía local a una entidad que ni siquiera conoce nuestras costumbres, ni entiende la importancia del trato cara a cara a cara. El riesgo real es que nos volvamos dependientes de sistemas externos para sobrevivir, perdiendo esa autonomía que nos permite resolver problemas en el momento con criterio propio. ¿Cómo vamos a competir si las reglas del juego las pone un algoritmo diseñado en otro continente que no entiende ni una palabra de nuestra realidad?
1: Esa es la verdadera trampa, porque cuando cedemos esa autonomía a un algoritmo extranjero, estamos vendiendo nuestra capacidad de decisión por una falsa eficiencia que no entiende nuestro contexto. Tenemos que blindar ese espacio del comerciante local para que el avance tecnológico sea una herramienta en sus manos y no un amo que dicte las reglas de su negocio. Es fundamental que protejamos esa esencia paraguaya que nos permite resolver lo complejo con criterio propio frente a la frialdad de una máquina. Quedamos con esta reflexión profunda sobre nuestra soberanía económica. Vamos a un corte y volvemos con más música para acompañar tu jornada.
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0: Buenos días. Escúchame bien porque lo que te voy a decir es para que no te agarre desprevenido el mosquito eso. Con estas lluvias que no paran, el dengue está dando la cara en cada barrio y las cifras del Ministerio de Salud ya muestran un aumento preocupante en los casos registrados este año. No podemos quedarnos de brazos cruzados esperando a que nos den fiebre. Hay que vaciar cada balde, cada neumático viejo y cualquier recipiente donde se junte agua, porque ahí es donde el bicho se multiplica como loco. Si sentís dolor de cuerpo o fiebre alta, no te automediques con nada ni esperes a mañana, tenés que ir directo al puesto de salud más cercano para que te revisen bien. Dale, mova el cuerpo y limpia tu patio hoy mismo porque la prevención es la única forma de ganarle este partido contra el dengue.
1: Mira, lo que preocupa no es solo el mosquito en sí, sino cómo nuestra falta de infraestructura urbana facilita que el Aedes aegypti se mueva con tanta facilidad por las zonas más vulnerables. El impacto humano acá es real porque cuando una familia se enferma, el trabajador pierde días de laburo y la economía del hogar se resiente inmediatamente. Tenemos que entender que la limpieza no es solo un consejo de salud pública, sino una responsabilidad colectiva para proteger al vecino, que no tiene recursos para pagar una internación privada. Es fundamental que las autoridades fortalezcan el saneamiento básico en los barrios periféricos, porque la prevención individual sola no va a ganarle la batalla, si el entorno sigue siendo propicio para la reproducción del bicho.
0: Escúchame bien porque esto es clave. El problema es que mucha gente se siente cómoda esperando a que la municipalidad pase por su cuadra a limpiar. Pero el bicho no espera a nadie y se mete en cualquier rincón del patio o de los techos. No podemos tratar esto como un tema de infraestructura lejano cuando ya tenemos vecinos sufriendo complicaciones graves en las clínicas de la capital. Es una cuestión de supervivencia inmediata para la gente que vive en los barrios más densos. Dale, no puedes esperar a que el Estado resuelva todo mientras tu vecino está con fiebre alta. Si no hay conciencia real de que cada balde con agua es un foco de peligro, vamos a seguir perdiendo este partido contra el dengue por pura desidia. ¿Hasta cuándo vamos a dejar que la falta de voluntad individual termine en una emergencia médica para los más vulnerables?
1: Tenés mucha razón porque la desidia individual a menudo nace de una desconexión con la realidad del vecino que vive al lado. Hay que entender que un foco de infección en una casa humilde no es solo un problema de limpieza, sino un factor que sobrecarga el sistema público de salud y desvía recursos que deberían ir a otras urgencias críticas. La falta de voluntad ciudadana termina castigando a los más vulnerables, quienes no tienen la posibilidad de aislarse o buscar atención privada cuando las complicaciones por el virus se vuelven graves. Tenemos que pasar de la queja pasiva a una acción comunitaria real, donde cada vecino entienda que su patio limpio es la barrera de seguridad para toda la cuadra.
0: Escúchame bien, porque esto es fundamental. Lo que estamos hablando no es solo de limpieza, sino de cómo la falta de respuesta rápida de las autoridades en el saneamiento básico termina condenando a los barrios más alejados a ser zonas de riesgo constante. No hay ciudad ni oxoriacraneando constante. No podemos seguir mirando para otro lado mientras el sistema de salud colapsa por casos evitables, si no hay una intervención real y masiva en la infraestructura urbana ahora mismo. Estamos dejando que la enfermedad se propague como un incendio forestal sin control. Dale, es hora de exigir que la gestión pública no sea solo reactiva, sino que trabaje de verdad para que el entorno del vecino no sea una trampa mortal. ¿Hasta cuándo vamos a esperar a que más gente termine en una unidad de cuidados intensivos por algo que se podía frenar con un plan urbano serio?
1: Mira, hay un punto que a veces se nos escapa en la discusión y es la relación directa entre el crecimiento urbano desordenado y la proliferación de estos focos infecciosos. No podemos hablar de salud pública sin hablar de urbanismo, porque cuando una ciudad crece sin planificación, los vertederos clandestinos y las zonas de acumulación de residuos se convierten en reservorios permanentes para el mosquito. Es una falla estructural donde la falta de recolección eficiente en los barrios periféricos condena a esos vecinos a vivir en un estado de alerta constante que nadie debería soportar. Tenemos que exigir que el plan de gestión de residuos sea integral y no solo una respuesta de emergencia cuando ya hay brotes confirmados en las clínicas locales.
0: Escúchame bien porque eso es un golazo de media cancha. Lo que Carlos dice del urbanismo desordenado es la cruda realidad que muchos prefieren ignorar para no molestar a los de arriba. Pero el crecimiento sin control nos está pasando factura hoy mismo. No podemos pretender que la gente se lave las manos cuando el camión de la basura no pasa por sus barrios o cuando los vertederos clandestinos son la única opción porque el sistema falló desde la raíz. ¡Dale! Si no exigimos una infraestructura urbana que sea digna y funcional para todos, por más pobre que sea el barrio, estamos condenando a miles a vivir en un foco de infección permanente, por pura negligencia de planificación. ¿Hasta cuándo vamos a aceptar que la ubicación geográfica de una persona determine si tiene o no derecho a un entorno saludable?
1: Esa pregunta sobre la geografía y la salud es el núcleo del problema, porque cuando la planificación urbana falla, el código postal de una persona termina dictando su esperanza de vida frente a enfermedades prevenibles. Tenemos que romper esa barrera de desigualdad donde el acceso a un entorno sano se convierte en un privilegio y no en un derecho básico para cada paraguayo, sin importar en qué barrio viva. Dime. Es momento de exigir soluciones estructurales que no sean solo parches temporales, sino una transformación real del espacio público para proteger la vida de todos los vecinos. Bueno, por ahora cerramos este bloque de reflexión profunda. Nos quedamos con la música un ratito antes de seguir con más información.
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0: Buenos días, Paraguay. Escúchame bien porque hoy el sol está pegando fuerte y no nos va a dejar descansar ni un segundo. En Asunción tenemos una temperatura de 34 grados con una humedad que te deja pegado al suelo, mientras que el viento sopla a 15 kilómetros por hora desde el noreste. Comparado con ayer, donde estuvimos más frescos, hoy el calor es mucho más pesado y el índice UV está altísimo, así que si vas a salir a la calle, dale, métele protector solar y no te confíes. Para los que quieren ir al parque o andar en bici, mejor hagan sus planes temprano, porque después del mediodía el sol quema de verdad. Mañana se espera un ligero descenso de temperatura, pero con nubes que nos darán un respiro. Así que hoy toca hidratarse bien y ponerse ropa liviana si no querés terminar fundido. ¿Realmente estamos preparados para estos veranos que cada vez duran más meses?
1: Mira, el problema no es solo el calor que nos pega hoy en la cara, sino cómo nuestra infraestructura urbana está totalmente desfasada para estas olas de calor que se vuelven constantes. El asfalto y la falta de arbolado urbano en zonas críticas crean un efecto de isla de calor que castiga especialmente a los trabajadores que no pueden quedarse en casa con aire acondicionado. Es una cuestión de salud pública porque, cuando la temperatura sube así, el consumo de agua potable debe ser constante para evitar deshidrataciones graves en los sectores más vulnerables. Necesitamos políticas urbanas que prioricen la sombra natural y espacios verdes como medida de adaptación real frente al cambio climático que ya estamos viviendo en cada rincón de nuestra tierra.
0: Eso es. Y es que no podemos seguir ignorando que la gente que labura en la calle, los que venden en el mercado o manejan el colectivo, son los que están pagando las consecuencias directas de esa falta de planificación. Es una injusticia total que el trabajador promedio tenga que aguantar un horno sin ni un árbol que le dé sombra en su ruta diaria, mientras nosotros nos quejamos del calor desde adentro. Dale, necesitamos que la municipalidad se mueva ya y empiece a plantar árboles en las avenidas principales para que el asfalto no transmita tanto calor. Si no invertimos hoy en infraestructura verde, vamos a terminar con una crisis de salud pública real cada vez que suba la temperatura un par de grados más. ¿Hasta cuándo vamos a esperar que la gente se deshidrate por pura falta de voluntad política?
1: Tenés mucha razón, y hay que profundizar en que este descuido no es solo falta de voluntad política, sino un fallo estructural en la planificación del transporte público y el comercio informal. Los vendedores ambulantes y conductores de colectivos están expuestos a una radiación directa, sin ninguna zona de resguardo térmico ni hidratación gratuita en las paradas principales. Es urgente que los municipios implementen techos verdes o estructuras metálicas con paneles solares para generar sombra real y energía limpia, bajando la temperatura ambiente de las aceras donde la gente circula. Punto. Si no transformamos el diseño de nuestras calles pensando en la resistencia humana ante el clima, seguiremos viendo a nuestra gente sufrir innecesariamente bajo un sol que ya no es una excepción, sino nuestra nueva realidad cotidiana.
0: Escúchame bien porque esto es clave. Lo que Carlos dice sobre la infraestructura es fundamental, pero no podemos olvidar el impacto social y económico que este calor extremo tiene en nuestra economía local. Tiene más y cold as sol. O que tome en un jantón a ser bueno burentosío. Cada vez que un trabajador se desmaya o se enferma por deshidratación en una parada de bus o en un puesto de venta, hay una familia que pierde un día de sustento y un sistema de salud que colapsa por falta de prevención básica. Dale, no es solo poner techos verdes, es crear una red de puntos de hidratación obligatorios en cada esquina estratégica para que el trabajador no tenga que elegir entre su salud y su pan de cada día. Si no resolvemos esto como una emergencia económica para los sectores más humildes, vamos a seguir viendo cómo nuestra gente se quema, mientras la planificación se queda estancada en papeles. ¿Realmente queremos que la supervivencia del ciudadano común dependa de si tiene o no acceso a un lugar con sombra y agua fresca?
1: Mira, hay algo que no podemos dejar de lado. La falta de estos puntos de hidratación y sombra genera una brecha de desigualdad enorme que golpea directamente a la productividad del trabajador paraguayo. Cuando un comerciante o un transportista se ve obligado a trabajar en condiciones extremas sin ningún soporte básico, su rendimiento cae y el riesgo de accidentes laborales aumenta exponencialmente por la fatiga térmica. No es solo una cuestión de bienestar humano, sino de proteger la economía real que mueve nuestras calles todos los días. Si no integramos estos servicios básicos como parte de la infraestructura urbana mínima, estamos condenando a nuestra gente a un ciclo de agotamiento físico que termina afectando su capacidad de sustento a largo plazo.
0: Escúchame bien, porque esto es un tema que nos toca a todos. Lo que estamos hablando no es solo comodidad, es una cuestión de dignidad básica para el que se levanta a las 5 de la mañana para ganarse la vida. Si permitimos que el trabajador quede expuesto así, estamos aceptando que su salud sea secundaria frente al avance del asfalto. Y eso no puede ser. Necesitamos que la municipalidad deje de dar vueltas y asigne presupuesto real para transformar las paradas de colectivo en refugios climáticos, no solo simples postes de metal donde la gente se cocina esperando el transporte. ¿Hasta cuándo vamos a ignorar que nuestra gente es la fuerza motriz de la ciudad y que su agotamiento físico es un costo que no podemos seguir pagando?
1: Exacto. Y lo que decís toca la fibra más sensible, porque hablar de dignidad es hablar del respeto que le debemos a cada paraguayo que se rompe el lomo bajo este solazo. No podemos permitir que la infraestructura urbana sea una barrera para la salud pública. Necesitamos soluciones estructurales inmediatas para proteger a quienes hacen que nuestra ciudad funcione día tras día. Es hora de que las autoridades entiendan que invertir en sombra y agua es invertir en la vida misma del trabajador. Vamos a dejar este tema por ahora, porque lo que planteamos hoy es un llamado urgente a la acción de nuestras autoridades municipales. Seguimos con más música para acompañarlos en esta tarde.
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0: Buenos días, familia de Radio Asunción. Hoy nos ponemos a pensar seriamente en el caos que vivimos cada mañana para movernos por nuestra capital. El sistema de transporte público en Asunción está en una encrucijada crítica porque la falta de carriles exclusivos y la saturación de las unidades actuales asfixian la productividad del trabajador que sale de su casa antes de que salga el sol. Mira, no es solo un problema de tránsito. Es un tema de dignidad humana cuando el vecino tiene que pasar horas atrapado en un bus sin aire acondicionado mientras el tiempo corre. Necesitamos una infraestructura urbana real que priorice al peatón y al transporte masivo sobre el vehículo particular, para que nuestra ciudad deje de ser un embotellamiento constante.
1: Esa es la verdad, Carlos. La gente ya no aguanta más estar ahí metida como sardinas en lata mientras el bus se queda clavado en el tráfico de la AVE. Doston. Voy a seguir si conté por cuanto me llevo un mozón y a veces en Pombina y Nazburio. España o la Chacarita. Es una falta de respeto total que un trabajador tenga que perder 2 horas de su vida antes de llegar a la oficina solo porque no hay carriles exclusivos que funcionen de verdad. Tenemos que exigirle a las autoridades que metan la pata con un sistema que funcione. Porque así como estamos, el vecino se termina quemando por dentro y llegando agotado al trabajo. Dale, que ya no podemos seguir aceptando este desorden como si fuera normal.
0: Mira, la realidad es que el problema también reside en la desconexión entre el crecimiento urbano y la planificación del suelo. Punto. Mientras sigamos permitiendo que las zonas residenciales se expandan sin un sistema de transporte intermodal sólido, el ciudadano va a seguir dependiendo de vehículos particulares o colectivos que no tienen rutas eficientes para cubrir esas distancias. Tenemos que analizar cómo la falta de una red ferroviaria ligera o de trolebuses modernos en los corredores principales obliga al vecino a depender de unidades que hoy colapsan por sobrecarga. Es fundamental que el presupuesto municipal se oriente a integrar las zonas periféricas con el centro mediante sistemas rápidos, porque sin esa visión estructural, el tránsito seguirá siendo un círculo vicioso que nos quita tiempo y calidad de vida.
1: Escúchame bien, porque esto es fundamental. Lo que mencionas de la planificación es clave, pero hay algo que no podemos ignorar. El caos se multiplica porque hoy el sistema es un parche sobre otro parche, y no una estructura real. No basta con hablar de trenes o trolebuses si no exigimos que las empresas de transporte dejen de usar unidades viejas que ya no dan más y que realmente respeten los horarios establecidos. ¡Eso! La gente en la calle necesita soluciones hoy, no un plan maestro que se vea en 10 años. Necesitamos que el sistema sea integrado para que el vecino no tenga que bajarse de un bus y caminar kilómetros bajo el sol porque el siguiente no pasa. Si no invertimos ahora en una red que conecte los barrios periféricos con una logística moderna, vamos a seguir condenando al trabajador a perder su tiempo valioso en este desorden que nos asfixia todos los días.
0: Mira, hay un punto crucial que a veces pasamos por alto. Y es la tecnología aplicada a la gestión del flujo, porque no todo es infraestructura física de cemento. La implementación de sistemas inteligentes de semaforización sincronizada y una plataforma digital de monitoreo en tiempo real permitiría que las unidades que ya circulan optimicen sus rutas y eviten los cuellos de botella en intersecciones clave, como la de la Avon Pumo Pumstina, Avon Bocios y Cantaciane, Buen Control, Mukitone. Bueno. Mariscal López. Si logramos que el vecino pueda ver desde su celular exactamente dónde está el próximo bus y con qué frecuencia pasa, reducimos la ansiedad del usuario y permitimos una mejor planificación del tiempo personal. Pone con tinte. Es necesario que la tecnología sea el puente que conecte la infraestructura actual con las necesidades inmediatas de una ciudad que no puede esperar a grandes obras para empezar a respirar mejor.
1: Eso es. Pero escúchame bien, Carlos, que la tecnología por sí sola no va a hacer milagros si no hay voluntad política para fiscalizar el cumplimiento de las rutas y la frecuencia real. No sirve de nada tener una aplicación moderna. Si el bus sigue pasando cada hora en lugar de cada 15 minutos, o si los choferes se desvían porque les conviene más. Necesitamos que esa tecnología sea una herramienta de control real sobre la

0: en una zona mal iluminada. Es fundamental que el plan integral incluya la mejora del alumbrado público y la señalización horizontal en los corredores principales, porque un sistema que asusta al ciudadano por la inseguridad de sus alrededores termina siendo rechazado por las familias. Si logramos integrar la seguridad urbana con la logística de transporte, vamos a lograr que el vecino no solo llegue más rápido, sino que se sienta protegido en cada etapa de su trayecto diario hacia el trabajo o la facultad.
1: Exacto, Carlos. Esa seguridad es el punto de quiebre, porque si una madre no se anima a dejar a sus hijos en una parada oscura, o un chófer tiene que frenar por miedo a los robos, el sistema colapsa automáticamente. No podemos pedirle a la gente que confíe en un transporte público que les da miedo usar. Necesitamos que las calles principales tengan iluminación potente y patrullaje constante para que el vecino se sienta seguro de principio a fin. Eso es lo que realmente va a cambiar la cara del transporte en nuestra ciudad. Vamos con un corte musical ahora mismo. 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

0: Buenos días, familia de Radio Asunción. Estamos empezando una jornada más para compartir entre todos los que nos acompañan desde cada rincón de nuestra capital. Hoy, ponemos sobre la mesa la crisis del transporte público en Asunción, un tema que nos toca a todos cuando salimos a trabajar o a estudiar, y nos enfrentamos a las demoras constantes y al estado de las unidades. No podemos seguir ignorando que el sistema actual colapsa en las horas pico por falta de una red de rutas planificada con criterio técnico y una frecuencia que realmente respete el tiempo del ciudadano. Necesitamos una inversión urgente en infraestructura vial y una renovación de la flota que garantice seguridad, porque cada minuto perdido en un colectivo viejo es un minuto que le robamos a la calidad de vida de nuestra gente.
1: Escúchame, Carlos. Lo que decís es la pura verdad. Porque esto ya no es solo un problema de logística. Es una falta de respeto a la gente que se levanta a las 4 de la mañana para ir a laburar. El tipo que sube al colectivo en el barrio y tiene que esperar media hora bajo el sol o la lluvia por una unidad que ni siquiera tiene asientos en buen estado, está perdiendo su dignidad. ¡Eso es! No podemos seguir aceptando este desorden donde las rutas se cruzan sin sentido. Y los choferes corren como si estuvieran en una carrera de fórmula. Uno para cumplir con el cronómetro mientras la gente va apretada como sardinas. Necesitamos que la municipalidad y el gobierno metan mano ya mismo con un plan real. Porque este caos en las paradas está matando la productividad de los jóvenes que quieren progresar. ¿Hasta cuándo vamos a permitir que el ciudadano común sea el que pague los platos rotos por una gestión que parece que no tiene ni idea de cómo organizar el tráfico en nuestras calles?
0: Mira, lo que tenemos que entender es que la falta de una integración tecnológica real entre las líneas hace que los pasajeros queden varados sin información clara sobre los tiempos de llegada. Si implementamos un sistema de pago unificado y monitoreo por GPS en tiempo real, podríamos optimizar el flujo de pasajeros y evitar que la gente se amontone innecesariamente en las paradas principales del centro. Es fundamental que la planificación urbana no vea al transporte como algo aislado, sino como el eje que conecta la economía familiar con las oportunidades laborales de nuestra capital.
1: Exacto, eso es lo que quiero decir. El problema no es solo que el colectivo tarde, sino que la gente está ciega, porque no hay información real sobre dónde están las unidades. Imagínate al joven que sale de estudiar y se queda parado en la parada de la Abordarenao. Tal vez personas se contan, a pondría mis símenes en pici subuno en Tarana. Mariscal, sin saber si viene uno o si ya pasaron tres, eso genera una ansiedad que te quema la cabeza. Si metemos tecnología de verdad, con GPS y un sistema de pago que funcione para todas las líneas, le devolvemos el tiempo al ciudadano y quitamos ese estrés innecesario del día a día a día. Tenemos que dejar de improvisar como si estuviéramos jugando en la última jugada y empezar a tratar el transporte como la columna vertebral de la ciudad, que es. ¿Queremos seguir viviendo en el siglo pasado o vamos a darle a nuestra gente una movilidad digna y moderna ya mismo?
0: ¿Sabes qué? Hay un punto clave que a veces pasamos por alto, y es la infraestructura física de las paradas como espacios de seguridad y orden. No basta con que el colectivo llegue a tiempo si el pasajero tiene que esperar en esquinas peligrosas o sin refugio contra el clima extremo que nos pega en Asunción, lo cual afecta directamente la salud y bienestar del trabajador. Necesitamos una red de estaciones modernas que no solo den información digital, sino que funcionen como nodos urbanos seguros, donde el ciudadano se sienta respetado por el sistema antes de subir a la unidad.
1: Pero escúchame bien lo que te digo. Esa idea de las paradas como refugios es fundamental, porque hoy por hoy, la gente está expuesta a todo. Desde el solazo que te quema la piel hasta los robos en esquinas desoladas, mientras esperan un colectivo que no aparece. Si armamos estaciones modernas y seguras, no solo estamos hablando de comodidad, sino de seguridad ciudadana real. Para las mujeres y los jóvenes que transitan solos por la capital. No podemos pedirle a la gente que sea paciente en una parada que es básicamente un trozo de vereda sin protección ni iluminación mínima. Eso es dejar al ciudadano desprotegido. ¡Dale! Es hora de que Asunción deje de tener paradas improvisadas y pase a tener estaciones urbanas que den dignidad. porque si el pasajero se siente seguro y respetado antes de subir, la ciudad entera empieza a moverse con más fluidez. ¿Acaso no es prioridad que nuestra gente no tenga que elegir entre llegar tarde al laburo o arriesgarse en una esquina peligrosa?
0: Mira, hay un factor que no podemos ignorar, y es la sostenibilidad financiera del sistema mediante una tarifa justa y transparente para las empresas operadoras. Si el Estado garantiza subsidios directos basados en kilómetros recorridos y frecuencia real, las líneas pueden invertir en mantenimiento preventivo de los motores y en la renovación de unidades viejas que hoy contaminan el aire de nuestra capital. No podemos pedirle a un chofer que mantenga una unidad en óptimas condiciones si la estructura económica del transporte público es precaria y fragmentada.
1: Escúchame bien porque ese punto es clave. Si no hay una estructura que pague el mantenimiento, las unidades van a seguir siendo esos calderos viejos que botan humo negro y se rompen a mitad de camino, dejando al pasajero tirado en la calle. Necesitamos que el Estado deje de poner parches y garantice un presupuesto serio para que los choferes tengan herramientas modernas y no tengan que andar remendando el colectivo mientras la gente espera desesperada. Eso es lo que urge. Si queremos una ciudad limpia y un sistema eficiente, la economía tiene que estar sólida desde la base, porque sin inversión real, las promesas de modernización no pasan de ser palabras al aire. Seguimos con más música ahora mismo. 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

0: Buen día, Paraguay. Escúchame bien porque hoy el sol nos va a dar con todo en Asunción. Vamos a tener una máxima de 34 grados, con una humedad que pega fuerte y un viento del noreste que corre a unos 15 kilómetros por hora. Ojo con eso que el índice UV está por las nubes. Comparado con ayer, la temperatura subió 3 grados más. Así que si vas a salir al mercado o a pasear por la costanera, tenés que usar protector solar y ropa bien fresca, porque el calor no perdona. Mañana se espera una baja ligera en la humedad, pero el sol va a seguir siendo el protagonista de la jornada. ¿Te vas a animar a salir hoy o te vas a quedar bajo el aire acondicionado?
1: Esa humedad que mencionas, amiga, no es solo una cifra en el reporte meteorológico, sino un peso real para los trabajadores que están bajo el sol desde temprano. El impacto en la salud pública aumenta con este índice UV tan alto, afectando directamente a los vendedores en los mercados y a quienes caminan por nuestras calles. Hay que tener mucha conciencia con la hidratación constante, porque un golpe de calor en estas condiciones no es algo que debamos tomar a la ligera. Es fundamental que como comunidad nos cuidemos mutuamente, especialmente pensando en nuestros adultos mayores, que suelen ser más vulnerables ante este clima tan pesado.
0: ¡Eso! Lo que decís es clave, porque la gente en los barrios no tiene aire acondicionado ni un refugio fresco donde ir a descansar entre las ventas de la mañana. Es una injusticia total que el trabajador del mercado o el chofer de colectivo tengan que bancarse este solazo sin ninguna protección real por parte de las autoridades municipales. ¡Dale! Necesitamos más puntos de hidratación gratuita en las esquinas y zonas críticas, porque no podemos esperar a que alguien se desmaye para reaccionar. ¿Hasta cuándo vamos a seguir dejando a nuestra gente expuesta así bajo un clima tan extremo?
1: Mira, lo que planteas es una falla estructural en la planificación urbana de nuestra capital, que termina golpeando directamente el bolsillo y la salud del trabajador. El déficit de infraestructura pública para mitigar el impacto climático significa que el costo de este calor extremo no lo paga solo el cuerpo del ciudadano, sino que se traduce en un aumento de las licencias médicas y la baja productividad laboral. Necesitamos que la municipalidad deje de ver los puestos de hidratación como una medida de cortesía y empiece a verlos como una inversión necesaria para proteger la fuerza laboral que mueve nuestra economía diaria en el asfalto.
0: Exacto. Y no es solo un tema de salud. Es un tema de dignidad básica para el que labura. Punto. Escúchame bien. Mientras los que están en oficinas con aire acondicionado se quejan del calorcito, el que está en la calle siente que le falta el aire y que el cuerpo ya no da más. Tenemos que exigir que las empresas de transporte y los grandes comercios tengan la obligación legal de ofrecer espacios de descanso reales para los trabajadores externos. Dale. No podemos permitir que la economía se mueva sobre el sacrificio físico extremo de nuestra gente por una falta de planificación urbana que nos está dejando atrás a todos, tontos.
1: Mira, sabe que hay que poner el foco también en la responsabilidad social de las grandes empresas que operan en nuestras zonas comerciales. Si un comercio grande o una cadena de supermercados no ofrece puntos de descanso a los repartidores o vendedores ambulantes que abastecen sus productos, están incurriendo en una falta ética grave ante nuestra comunidad. No es solo una cuestión de logística urbana, es la responsabilidad compartida de que el sistema económico no se sostenga sobre el agotamiento físico del trabajador más humilde. Tenemos que exigir regulaciones que obliguen a estos actores privados a crear zonas de resguardo para quienes, por su oficio, no pueden abandonar sus puestos bajo este solazo tan fuerte.
0: Escúchame bien. Lo que estamos hablando no es solo un problema de buena voluntad. Es un tema de derechos humanos básicos que nos tienen a todos con el corazón en la mano, cada vez que sube el termómetro. Si una empresa grande no quiere poner un banco con sombra o un espacio para que el repartidor se refresque, esa empresa está siendo cómplice directo del daño a la salud de nuestra gente. ¡Dale! No podemos seguir permitiendo que las grandes corporaciones se llenen los bolsillos mientras el que entrega el producto se deshidrata y se quema bajo el sol por falta de una infraestructura mínima. ¿No? ¿No hay ese alarm? Carrington, Alistair. Queremos que el éxito de un negocio dependa de que alguien termine en una guardia médica por un golpe de calor.
1: Exacto, porque al final del día lo que estamos defendiendo es la integridad física de nuestra gente frente a un sistema que muchas veces parece ignorar el factor humano por una métrica de eficiencia fría. Si no exigimos estas regulaciones ahora, estamos dejando que la salud pública se degrade en nombre de una logística que no debería ser tan despiadada con el trabajador más vulnerable. Es hora de que las grandes empresas entiendan que un espacio de sombra es un acto de justicia básica y respeto por el esfuerzo del que mueve nuestra ciudad cada mañana. Vamos a seguir con este tema cuando volvamos, pero por ahora nos vamos con un poco de música para refrescar el ambiente.
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0: Buenos días, familia de Asunción. Hoy nos ponemos serio con el caos que vivimos cada mañana en nuestras calles para llegar al trabajo o al estudio. El transporte público en nuestra capital está en una situación crítica, donde la falta de unidades suficientes y las rutas mal planificadas generan un impacto directo en la calidad de vida del trabajador paraguayo. No podemos seguir ignorando que la saturación de los colectivos y la demora en los tiempos de espera no son solo problemas logísticos, sino una falta de respeto al tiempo y a la dignidad de nuestra gente. Necesitamos una infraestructura que integre rutas inteligentes y frecuencias constantes para que el vecino no tenga que sufrir horas de espera bajo el sol o la lluvia.
1: Pero escúchame bien, Carlos. Lo que decís es la pura verdad, porque el vecino que se levanta a las 4 de la mañana para ir a trabajar no puede seguir aguantando ese desprecio. Es una falta de respeto total que uno tenga que estar pegado a la parada, como si fuera un castigo, esperando un bus que quizás ni llega o viene tan lleno que no te dejan subir. Eso es una falta de dignidad. Tenemos que exigirle a las autoridades que metan más unidades en las rutas principales y que dejen de improvisar con los horarios, porque el tiempo del trabajador paraguayo vale oro y nadie debería perder 2 horas de su vida por una mala gestión. ¿Hasta cuándo vamos a seguir aceptando que nuestra capital se mueva como si estuviéramos en el siglo pasado?
0: Mira, la cuestión va más allá de las unidades. Es una falla estructural en la planificación urbana que ignora la realidad geográfica de nuestros barrios periféricos. El sistema actual castiga doblemente al trabajador que vive lejos, obligándolo a realizar transbordos ineficientes y costosos que terminan recortando su tiempo de descanso o de estudio. Es fundamental que se implementen corredores exclusivos para el transporte público en avenidas principales como la Argaña o la Mariscal, permitiendo que las unidades no queden atrapadas en el embotellamiento del tráfico particular. Necesitamos una red capilar que conecte los barrios con los centros de producción, sin depender de la voluntad del conductor o de la suerte del cronómetro.
1: Eso mismo, Carlos. Lo que decís de los corredores exclusivos es la única solución real, porque hoy por hoy, el colectivo es un rehén del tráfico, y eso no puede seguir así. El vecino que sale desde un barrio alejado tiene que aguantar 2 colectivos distintos solo para llegar a su destino, perdiendo tiempo valioso que podría usar con su familia o descansando antes de la jornada. Es una injusticia total que el transporte público sea tratado como un ciudadano más en el tráfico cuando debería tener prioridad absoluta por ley en las avenidas principales. Si no se separan los carriles y se crea esa red capilar que mencionas, vamos a seguir condenando al trabajador a vivir en el caos de la calle. Dale, es hora de que la planificación urbana deje de ser un sueño y se convierta en una realidad urgente para nuestra gente.
0: Mira, ¿sabe qué? Hay un punto clave que a veces olvidamos, y es la integración tecnológica del sistema para que el usuario no sea un analfabeto de su propio viaje. No sirve de nada tener más unidades si el vecino no sabe con certeza a qué hora va a pasar el próximo colectivo o si éste tiene espacio disponible para subir. Necesitamos una aplicación real, una plataforma digital donde las paradas estén geolocalizadas y den tiempos precisos en tiempo real, eliminando esa ansiedad de estar esperando a ciegas bajo el sol. Esa transparencia tecnológica es la que le devolvería al ciudadano el control sobre su tiempo y permitiría que la logística urbana funcione como un reloj suizo para todos.
1: Eso es, Carlos. Escúchame bien, porque esa tecnología no es un lujo. Es una herramienta de supervivencia para el que labura todos los días. El vecino que está ahí parado bajo el sol de mediodía no puede perder su tiempo.

0: infraestructura física de las paradas, porque no sirve de nada tener una aplicación moderna si el espacio físico donde espera la gente es precario o inexistente. Necesitamos estaciones integradas con techos, asientos y señalización clara en cada punto estratégico, para que el trayecto no sea solo una lucha contra el clima, sino una experiencia digna para el ciudadano. Si logramos combinar esa infraestructura sólida con la tecnología de geolocalización, estamos hablando de transformar el transporte en un servicio público de calidad que realmente respete la dignidad del trabajador paraguayo.
1: Exacto, Carlos. Escúchame bien, porque si no tenemos una parada digna donde el tipo pueda resguardarse del solazo o de la lluvia, esa tecnología se queda a medias y no sirve para nada. No podemos pedirle al trabajador que aguante condiciones precarias mientras esperamos que el sistema mejore en un papel. Necesitamos ver esas estructuras firmes y seguras ya mismo en las avenidas principales. Es como en una cancha bien equipada, donde todo tiene su lugar para que el juego fluya. Así tiene que ser nuestro transporte. Vamos a seguir con más música de nuestra ciudad. 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

0: Buenos días, ¿qué energía tenemos hoy para arrancar? Escúchame bien, porque el dengue nos tiene con el agua al cuello, y con estas lluvias que no paran, la situación en los barrios está crítica. El Ministerio de Salud ya dio la alerta roja, porque los casos están subiendo como la espuma en zonas como Itagua y San Lorenzo, así que no podemos bajar la guardia ni un segundo. Tenemos que limpiar cada tachito, cada neumático viejo y cualquier recipiente donde se estanque el agua, porque ahí es donde el mosquito se pone a poner huevos. Si sentís fiebre alta o dolor de cuerpo fuerte, no esperes a que te sientas peor y busca atención médica inmediata en el centro de salud más cercano. Dale, movamos el cuerpo y cuidemos a la familia antes de que el mosquito nos gane la partida.
1: Mira, lo que preocupa no es solo el mosquito, sino cómo nuestra falta de planificación urbana y el mal manejo de los residuos sólidos nos dejan vulnerables ante estas crisis cíclicas. La acumulación de basura en los desagües de las zonas rurales y periféricas crea microhábitats perfectos para el Aedes aegypti, complicando la labor de los brigadistas que hoy están sobrepasados por la demanda. Tenemos que entender que cada tachito de agua acumulada es una falla en nuestra responsabilidad colectiva con la salud pública del barrio. No es solo un tema de higiene personal, es una cuestión de conciencia vecinal para evitar que el sistema sanitario colapse ante el volumen de pacientes que ya estamos viendo en las guardias.
0: Escúchame bien porque esto es clave. No podemos seguir echándole toda la culpa al vecino cuando las municipalidades no están haciendo su trabajo con el recolección de basura y los desagües tapados. Es una injusticia que la gente del barrio tenga que lidiar con focos de infección porque el camión no pasa o los canales están llenos de desechos que ya deberían haber sido retirados hace meses por las autoridades. Si queremos ganar este partido contra el dengue, necesitamos que la gestión pública se ponga las pilas y limpie las zonas críticas, ahora mismo, antes de que más gente termine en una guardia médica colapsada. ¿Hasta cuándo vamos a esperar que la solución sea siempre la misma charla de limpieza mientras los problemas estructurales siguen ahí?
1: Mira, la verdad es que esa falta de gestión en los canales y desagües no solo genera focos de infección, sino que demuestra una desconexión profunda entre la planificación urbana y las necesidades reales de nuestras zonas periféricas. Cada vez que un canal se tapa por basura acumulada durante semanas, el Estado está fallando en su rol básico de infraestructura, dejando a la comunidad desprotegida y forzando al sistema de salud a absorber una crisis que era totalmente prevenible. Necesitamos exigir que las municipalidades implementen cronogramas de limpieza técnica, permanentes en los puntos críticos identificados por Salud Pública, antes de que estalle la temporada alta de lluvias. No podemos seguir parcheando un problema estructural con medidas de emergencia, porque el costo humano de esa inacción se paga en las guardias médicas colapsadas y en familias enteras sufriendo las consecuencias de una gestión pública que no anticipa los riesgos ambientales del territorio.
0: Eso mismo. Pero escúchame bien, porque hay algo que no están diciendo. La falta de educación preventiva real desde las escuelas y los centros comunitarios nos está dejando desarmados. No sirve de nada limpiar un canal hoy, si mañana el vecino deja una lata vieja en su patio por pura falta de conciencia, porque el mosquito no entiende de fronteras ni de gestión municipal, solo busca agua estancada. Tenemos que meterle presión a las autoridades para que lancen campañas masivas y reales en cada barrio. No solo folletos en los hospitales, sino educación fuerte para que la gente entienda que su patio es la primera línea de defensa contra esta plaga. ¿Hasta cuándo vamos a esperar a que el sistema colapse antes de educar a la población sobre cómo prevenir esto desde la raíz?
1: Mira, te cuento algo importante porque hay un punto que a veces se nos escapa entre los dedos. La falta de monitoreo tecnológico en tiempo real para identificar focos activos antes de que se conviertan en brotes masivos. No podemos depender solo de que el vecino vea el mosquito o que el brigadista pase por ahí. Necesitamos mapear con georreferenciación las zonas donde el agua se estanca por fallas estructurales y actuar sobre esos puntos específicos con una logística mucho más agresiva. Si logramos identificar digitalmente los sectores críticos en la periferia de Asunción, podríamos asignar recursos de limpieza y fumigación de forma estratégica, en lugar de reaccionar cuando ya hay gente internada. es pasar de un modelo reactivo a uno preventivo basado en datos reales del territorio, para proteger a nuestras familias antes de que el sistema sanitario se sature totalmente.
0: ¡Dale! Pero escúchame bien, porque lo que decís del mapeo tecnológico es la clave para dejar de andar a ciegas. Si no tenemos un sistema que nos avise exactamente dónde se está acumulando el agua por culpa de las obras mal hechas o los desagües colapsados, estamos peleando una batalla perdida y solo reaccionamos cuando ya hay gente grave en el hospital. Necesitamos que esa tecnología sirva para que la municipalidad deje de dar vueltas y mande las máquinas a los puntos críticos detectados en tiempo real. No esperar a que el vecino llame desesperado desde el barrio. Eso es lo que tiene que pasar. Si logramos esa precisión quirúrgica en la limpieza, podemos proteger a los más vulnerables antes de que el mosquito haga su trabajo.
1: Exactamente, porque al final del día lo que buscamos es una gestión inteligente que no nos deje a merced de las estadísticas de salud pública. Si logramos ese cruce entre tecnología y acción municipal inmediata, estamos salvando vidas reales en cada barrio de nuestra ciudad. Vamos a seguir haciendo presión para que estas soluciones técnicas se conviertan en la prioridad que nuestras familias necesitan ahora mismo. Nos quedamos con un poco de música mientras seguimos atentos a lo que pasa en nuestras calles.
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0: Buenos días, familia de nuestra querida Asunción, que nos acompaña desde cada rincón del país. El ascenso de Pollo Recalde hacia la toldería aurinegra marca un punto de inflexión crítico para el Partido Colorado, donde la estructura interna se redefine frente a las nuevas exigencias del electorado urbano. Esta transición no es solo un movimiento de sillas en una mesa de poder, sino que implica una reconfiguración de las alianzas regionales y la interpretación de la ley de presupuesto para el próximo ciclo legislativo. Para el ciudadano común, esto significa que las negociaciones sobre la inversión en infraestructura vial y los subsidios a la producción agrícola dependerán ahora de la capacidad de Recalde para equilibrar las demandas del interior con las necesidades de la capital. Es un escenario complejo donde la historia del partido se cruza con la urgencia de una economía que pide reformas estructurales inmediatas.
1: Pero escúchame bien, Carlos. Lo que pasa es que el pueblo ya no aguanta más ese juego de palabras tan elegante, mientras los caminos siguen destruidos y el costo de vida sube como loco, cada día. No podemos hablar solo de estructuras internas cuando la gente en el mercado está sufriendo para comprar un kilo de carne o pagar el pasaje del colectivo. Lo que necesitan es ver resultados concretos ahora mismo. Si Recalde quiere sostener ese puesto, tiene que dejar de lado las fórmulas de siempre y demostrar que puede traerle soluciones reales a los productores del interior que están desesperados por créditos accesibles. ¡Dale! Que la gente ya no compra discursos bonitos. Lo que quieren es que el presupuesto se traduzca en obras que se vean y en precios que bajen. ¿Va a poder el tipo sostener esa presión de la calle o se va a quedar encerrado en su oficina mientras el país pide soluciones urgentes?
0: Mira, lo que está en juego con la llegada de Recalde es la supervivencia del modelo de gestión del Partido Colorado frente a una inflación que golpea el bolsillo de las familias asuncenas y del interior. La movida política no es solo un cambio de nombres, sino una apuesta por consolidar bloques regionales para decidir cómo se reparten los fondos de la ley de presupuesto entre infraestructura urbana y soporte al agro. El ciudadano común siente esta presión cuando el precio del transporte público o el costo de los insumos básicos fluctúa según las prioridades que estos líderes decidan negociar en el Congreso. Es una encrucijada donde la vieja guardia debe decidir si mantiene sus privilegios históricos o si realmente implementa reformas estructurales para frenar el impacto de la crisis económica en el mercado local. Cambiemos ahora de frecuencia y hablemos de algo que nos toca a todos bien de cerca cada mañana. Vamos a analizar el panorama actual del sector agroindustrial paraguayo, específicamente los desafíos que enfrentan los productores de soja y maíz ante las nuevas exigencias ambientales y la volatilidad de los precios internacionales.
1: Eso es. Escúchame bien, porque este es el motor que mueve la economía de nuestro país y no podemos seguir mirando para otro lado. El productor de soja y maíz no es un capricho. Es el que pone el pan en la mesa del paraguayo. Pero hoy están asfixiados entre las exigencias ambientales que vienen de afuera y los precios internacionales que suben y bajan como una montaña rusa. No podemos pedirle al hombre que trabaje con tecnología de punta si no hay créditos accesibles y sin tantas trabas burocráticas para comprar insumos básicos que hoy están por las nubes. Dale. El Estado tiene que meterle garra a la infraestructura logística, porque de nada sirve tener una cosecha récord si el camión se queda trabado en un camino de tierra o si el flete sale más caro que la propia producción. ¿Vamos a seguir dejando que nuestros productores sean los que terminen pagando los platos rotos por la falta de una política de apoyo real y constante?
0: Mira, lo que nos toca procesar ahora es un hecho que trasciende las fronteras y nos pone a reflexionar sobre la fragilidad de la vida frente a la pasión del deporte extremo. El fallecimiento del piloto español en el Rally de Galicia no es solo una noticia deportiva. Nos recuerda cómo los riesgos que asumimos en busca de gloria pueden tener consecuencias definitivas para las familias involucradas. Aunque este suceso ocurre lejos de nuestras fronteras, el impacto emocional en la comunidad internacional y la atención que genera sobre la seguridad en eventos deportivos son temas que conectan con la resiliencia humana ante la tragedia inesperada. Cambiamos ahora la frecuencia para enfocarnos en algo que toca directamente nuestra tierra y nuestro sustento diario. Vamos a analizar profundamente el panorama actual del sector agroindustrial paraguayo Analizando específicamente los desafíos críticos que enfrentan nuestros productores de soja y maíz frente a las nuevas exigencias ambientales internacionales y la volatilidad de los precios en los mercados globales.
1: Escúchame bien porque esto es clave. El problema no es solo que el precio del grano suba o baje afuera, sino que nuestro productor está quedando atrapado entre la espada y la pared con estas normativas ambientales que vienen de Europa y Estados Unidos. Si no queremos que Paraguay quede fuera del mercado global por no cumplir con los estándares verdes, el Estado tiene que invertir ya mismo en tecnología para el campo, y no solo dar palabras bonitas sobre la sostenibilidad. Eso es. Necesitamos una transformación real en la cadena de valor, desde el tratamiento de semillas hasta el transporte. Porque si el productor no tiene herramientas modernas para cumplir esas normas, vamos a terminar dependiendo de otros, mientras nosotros nos quedamos atrás con un campo que no puede competir. ¿Cómo pretendemos que el pequeño y mediano productor aguante estas exigencias sin una inversión fuerte en infraestructura tecnológica que le asegure su lugar en el mundo?
0: Mira, la cuestión es que estas exigencias ambientales no son un capricho externo, sino una barrera comercial real que nos obliga a redefinir nuestra soberanía productiva. Si no logramos integrar tecnologías de trazabilidad y certificaciones orgánicas en el corto plazo, el grano paraguayo va a perder competitividad frente a productores que ya están aplicando estas normas como estándar de calidad. Es fundamental que la inversión no sea solo para el gran productor, sino que se creen cooperativas tecnológicas que permitan al pequeño agricultor acceder a maquinaria de precisión y sistemas de riego eficientes. Lo que está en juego es que nuestra cadena logística deje de ser una simple exportación de materia prima y pase a ser un modelo de valor agregado que proteja la rentabilidad del campo ante cualquier fluctuación del mercado internacional.
1: Exacto, Carlos. Lo que decís de las cooperativas es el punto clave, porque si no nos unimos, el pequeño productor se queda fuera del juego, y eso es lo que no podemos permitir en nuestro país. Tenemos que dejar de exportar solo granos y empezar a meterle valor agregado real para que el campo paraguayo sea una potencia que no dependa solo de la suerte del mercado externo. Eso es lo que tiene que pasar. Vamos con un corte musical, pero quédate ahí, porque cuando volvamos, vamos a hablar de las cosas que pasan en nuestras calles. 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

0: Buenos días. Escúchame bien porque lo que te voy a decir es fundamental para cuidar a tu familia ahora que las lluvias están pegando fuerte en todo el país. El dengue no es un juego, y con los casos que estamos viendo en los departamentos de Central y luego en Asunción, la prevención tiene que ser inmediata en cada patio y baldío. No esperen a que el mosquito les muerda. Tienen que vaciar esos recipientes, tachos y neumáticos donde se junta el agua, porque ahí es donde nace el peligro. Si sienten fiebre alta o dolores musculares fuertes, no se automediquen con nada y corran directo al puesto de salud más cercano para que los revisen rápido. Dale, mueva el cuerpo y limpia tu casa hoy mismo, porque la prevención es la única jugada que nos asegura ganar esta batalla contra el mosquito.
1: Mira, la verdad es que no podemos subestimar la responsabilidad colectiva.

0: comunidad.
1: Escúchame bien porque esto es clave. Lo que tenemos que meterle con fuerza ahora es la educación en las escuelas y colegios, porque los gurises son los que terminan avisando a los padres cuando hay algo raro en el patio del vecino o en el baldío de la esquina. No podemos esperar a que el Ministerio de Salud haga todo el trabajo pesado. Necesitamos que cada joven se comprometa con su cuadra, como si fuera el capitán de su equipo. Si no involucramos a la juventud en esta movida de limpieza, vamos a seguir viendo los mismos focos de infección año tras año. Dale, es hora de que la gente deje de ser espectadora y se meta en la cancha para que ningún vecino más termine en una cama de hospital por culpa de un simple tachero.
0: Tenés mucha razón con ese punto de la educación, porque un niño que aprende a identificar un criadero en su escuela se convierte en el motor de cambio dentro de su propio hogar. Pero además de la conciencia escolar, hay que poner el foco en la infraestructura urbana y los baldíos abandonados que las municipalidades no están gestionando adecuadamente tras cada tormenta. No podemos cargarle toda la responsabilidad a las familias cuando existen zonas comunes donde el agua se estanca por falta de drenaje técnico o limpieza de terrenos privados en desuso. Es una batalla en dos frentes. Mientras los gurises educan a sus padres, las autoridades deben garantizar que el espacio público no sea un refugio para el mosquito.
1: Escúchame bien porque lo que te digo es fundamental. Si las municipalidades no se ponen las pilas con los drenajes y esos baldíos que son un peligro constante, estamos jugando un partido de fútbol sin defensa. No podemos dejar que la gente se quede sola mientras el municipio mira para otro lado, cuando las lluvias inundan todo y dejan charcos por todos lados. Dale, es hora de exigirle a las autoridades que limpien los espacios públicos antes de que el mosquito se adueñe de las calles.
0: Mira, además de la gestión municipal y la educación, hay que hablar con franqueza sobre la fiscalización ciudadana, porque el vecino que ignora un baldío contiguo al suyo está poniendo en riesgo a toda la cuadra. No podemos permitir que las autoridades se relajen. Necesitamos que las juntas vecinales tengan herramientas legales para denunciar de forma inmediata esos focos críticos que los municipios suelen pasar por alto, hasta que hay una emergencia sanitaria. Es fundamental que entendamos que el control social y la presión directa sobre los responsables de terrenos privados son las únicas formas de garantizar que la limpieza sea constante, y no solo un esfuerzo aislado después de cada tormenta fuerte.
1: Escúchame bien porque eso es clave. El problema es que muchas veces las juntas vecinales no tienen ni un gramo de poder real para moverle el piso a los dueños de esos terrenos o a la municipalidad cuando se ponen lentos. Necesitamos que la presión en redes sociales y en las radios sea constante, porque si el vecino no hace ruido, el funcionario sigue durmiendo mientras el mosquito se reproduce tranquilo. Dale, hay que meterle garra para que la denuncia ciudadana no sea solo un papel tirado, sino una herramienta real que obligue a los responsables a actuar antes de que alguien termine grave en el hospital.
0: Tenés toda la razón, porque al final del día lo que mueve la aguja es esa presión constante de la gente sobre las instituciones para que no se queden dormidas en sus puestos. Si el vecino se organiza y usa las herramientas que tenemos a mano, como nuestras redes y este espacio aquí en Radio Arasunción, logramos que la prevención deje de ser una intención y se convierta en una acción real contra el mosquito. Es esa unidad entre la comunidad y la comunicación lo que va a salvar vidas y limpiar nuestros barrios antes de que llegue la próxima temporada crítica. Vamos a hacer un breve corte y ya volvemos con más información importante para vos.
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0: Buenos días. ¿Qué energía tenemos hoy en esta mañana de domingo? Escúchame bien, porque hablar de nuestra cultura no es solo hablar del pasado, es entender por qué hoy bailamos una polca paraguaya con tanto orgullo o por qué el aroma al indio por la calle nos identifica como pueblo. Nuestra identidad está grabada a fuego desde las tradiciones guaraníes que sobrevivieron siglos y se fundieron con lo moderno. Como pasa en cada festival de música donde los artistas actuales mezclan ritmos ancestrales con sonidos nuevos sin perder la esencia. Mira vos el impacto de nuestras danzas en el mundo. No son solo pasos, es historia pura que se mantiene viva desde las ferias artesanales hasta las grandes producciones culturales del país. ¡Eso! Porque si no entendemos de dónde venimos y cómo nuestra lengua guaraní da fuerza a cada expresión artística, estamos perdiendo la raíz que nos hace únicos en toda Sudamérica. ¿Hasta qué punto creen ustedes que las nuevas generaciones están realmente valorando este legado o solo lo ven como algo de museo?
1: Mira, la realidad es que esa conexión con nuestras raíces no puede quedarse guardada en una vitrina si queremos que el guaraní siga vibrando en las calles de Asunción y en cada rincón del interior. El desafío está en que los jóvenes no solo vean lo tradicional como algo estático, sino como una herramienta viva para crear nuevas formas de expresión artística y comercial, hoy mismo. Cuando un artista joven incorpora una melodía de nuestra tierra, o usa el idioma en su creación, le está dando una vida nueva a esa identidad que nos diferencia del resto del continente. Es fundamental que las instituciones apoyen estos espacios donde la tradición se mezcla con lo moderno para que el legado no muera por falta de interés de las nuevas generaciones.
0: Dale, Carlos. Pero escúchame bien. No podemos quedarnos solo en la teoría de que los jóvenes deben usar el guaraní si las instituciones siguen sin meterle presupuesto a las escuelas y centros culturales del interior. La realidad en la calle es que muchos chicos no tienen acceso a una formación sólida, porque se enfocan en lo que ven en redes sociales, y ahí es donde la tradición corre peligro de quedar como algo de abuelos. Necesitamos que el guaraní sea moneda corriente en la publicidad y en los negocios locales, no solo en un festival de música una vez al año, para que el pibe del barrio sienta orgullo de hablarlo sin miedo. Si queremos que esa llama no se apague, hay que meterle fuerza a la producción local y dejar de tratar nuestra cultura como un lujo para unos pocos o algo que solo se muestra cuando hay cámaras grabando. ¿De qué sirve que un artista joven use una melodía si el resto del país sigue viendo nuestro idioma como algo secundario?
1: Tenés mucha razón con ese punto del entorno cotidiano, porque la identidad se construye en lo que vemos todos los días y no solo en un escenario. Si queremos que el guaraní deje de ser algo de museo, tenemos que integrarlo a la economía real, desde el rótulo de una tienda hasta las transacciones bancarias, para que sea una herramienta útil y práctica. Hay que romper esa barrera donde lo tradicional se ve como algo decorativo. Cuando un emprendedor local usa nuestra lengua para conectar con su comunidad, le está dando una utilidad económica y social que garantiza la supervivencia del idioma en el día a día. No es solo cuestión de orgullo artístico, es sacar al guaraní de los libros y ponerlo en el corazón de nuestras interacciones comerciales y sociales.
0: Escúchame bien, Carlos. El punto clave que falta tocar es la tecnología y las redes, porque ahí es donde los pibes están pasando el día entero. Si no tenemos contenido digital potente, con influencers que hablen guaraní de forma natural y memes que usen nuestras expresiones propias, el idioma se va a quedar encerrado en las escuelas mientras ellos siguen consumiendo lo de afuera. ¡Eso! Necesitamos que el guaraní sea tendencia en TikTok y en Instagram, que los jóvenes vean que hablar nuestra lengua es cool y moderno, no algo que solo usan los abuelos o los artistas en un escenario. Si queremos que la identidad sobreviva, tiene que estar en el celular de cada joven como una herramienta de comunicación real y dinámica. Frente al mundo, ¿no te parece que estamos perdiendo tiempo si no metemos nuestra cultura en las plataformas donde la juventud realmente se mueve hoy?
1: Mira, lo que decís de las redes sociales es clave, porque la tecnología no es solo un canal, sino el espacio donde se construye la identidad actual del joven paraguayo. Si logramos que los algoritmos nos favorezcan con contenido que use guaraní en formatos rápidos y dinámicos, estamos creando una nueva plaza pública digital para nuestra cultura. El desafío real ahí es producir contenido de alta calidad técnica que no parezca forzado, sino que sea auténtico para que el pibe del interior sienta que su lengua tiene un lugar relevante en la conversación global de Internet.
0: Eso es, Carlos. Pero fíjate bien, que para que ese contenido digital no sea forzado, necesitamos que los creadores de contenido locales tengan herramientas reales y capacitación, no solo ganas. No podemos pedirle a un pibe del interior que genere contenido de calidad si el Estado o las empresas privadas no están invirtiendo en infraestructura tecnológica y en formación técnica para estos productores. Si queremos que el guaraní sea tendencia, hay que crear una red de apoyo donde los jóvenes tengan acceso a mejores equipos y plataformas para producir videos, música y podcasts en nuestra lengua. ¡Dale! ¡Ah! Si no le metemos presupuesto y estructura a la producción local, el algoritmo siempre va a terminar favoreciendo lo que viene de afuera porque tiene más recursos detrás. ¿Cómo vamos a competir con las grandes producciones si nosotros no tenemos el soporte técnico necesario para que nuestro idioma brille en cada clic?
1: Exacto, porque sin esa infraestructura y ese respaldo técnico, estamos dejando que el idioma se quede en una desventaja competitiva frente a las producciones extranjeras que tienen presupuestos millonarios detrás. Es fundamental que las políticas públicas y la inversión privada se enfoquen en capacitar al productor local para que el contenido sea profesional y capaz de competir en cualquier plataforma digital. Si logramos darle estas herramientas a nuestros jóvenes, el guaraní dejará de ser una resistencia cultural para convertirse en una potencia comunicacional real en el mundo digital. Esa es la base para que nuestra identidad no solo sobreviva, sino que brille con fuerza propia. Seguimos con música ahora mismo.
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0: Buenos días para todos los que nos sintonizan en esta mañana de domingo. El superclásico entre River Plate y Boca Juniors hoy genera una expectativa enorme, porque la estadística muestra que el 80% de los partidos en el Monumental terminan con menos de 3 goles, lo que obliga a los equipos a buscar la efectividad máxima. Mira, las proyecciones meteorológicas para esta tarde indican un cielo parcialmente nublado, con vientos del sur a 20 km por hora. Condiciones que podrían afectar ligeramente el vuelo del balón en las zonas altas del estadio. Es fundamental observar cómo jugadores de nuestra región, como los que suelen destacar en la Liga Argentina, deben adaptarse a este clima cambiante y a la presión de un clásico que define no solo puntos, sino una posición clave en la tabla de posiciones de la Liga Profesional.
1: Pero escúchame bien, Carlos. Esa estadística de los goles es pura táctica. Pero en un superclásico la gente no quiere ver un partido trabado ni un empate aburrido. Lo que importa acá es la garra. Esa chispa que solo sale cuando el hincha está gritando en la grada. Y los jugadores tienen que demostrar quién manda en la cancha. ¡Dale! No nos podemos olvidar de que este partido es una batalla de nervios donde cualquier error mínimo te deja fuera del juego. ¿Realmente pensás que un poco de viento va a frenar a estos tipos cuando el Monumental esté hirviendo como una olla a presión?
0: Mira, la situación de seguridad en el conurbano bonaerense es compleja porque la falta de una estrategia unificada contra las bandas armadas deja a los vecinos en una vulnerabilidad constante ante los ataques del 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superficiales que en desmantelar las estructuras financieras que sostienen a estas organizaciones criminales en las zonas periféricas de Buenos Aires. En el ámbito sudamericano, la región sigue sufriendo los embates de bandas transnacionales que aprovechan la porosidad de nuestras fronteras para mover sustancias ilícitas hacia el norte. Pasamos ahora a otra realidad de nuestra región donde el fútbol y el esfuerzo humano se cruzan en las canchas. Tenemos que hablar sobre el desempeño de nuestra selección nacional en el proceso actual, analizando cómo los jugadores paraguayos están buscando consolidar su lugar en la estructura del equipo para los próximos compromisos internacionales.
1: Pero escúchame bien. Lo que pasa con la nuestra es que estamos en un momento clave, donde no podemos conformarnos con solo estar en el equipo. Tenemos que mandar. Los pibes paraguayos están demostrando que tienen el guiso y la garra necesaria para aguantar el ritmo internacional. Pero nos falta esa estructura táctica que los potencie como grupo unido. Tum, tum. ¡Eso es! No sirve de nada tener talento individual si no hay una identidad clara en la cancha que defina nuestra identidad frente a los rivales más pesados. ¿Hasta cuándo vamos a seguir dependiendo de rachas individuales en lugar de construir un sistema sólido que haga que cada jugador sepa exactamente qué hacer bajo presión?
0: Tenés razón en que la identidad colectiva es el gran desafío, porque un sistema táctico sólido funciona como un escudo que protege las debilidades individuales de cada jugador frente a los rivales más experimentados. Lo que estamos viendo ahora es que la transición hacia una estructura más moderna exige que el cuerpo técnico no solo confíe en la entrega física, sino en una organización defensiva que permita transiciones rápidas y efectivas al ataque. Si logramos que el bloque central se mantenga compacto durante los primeros 15 minutos de cada tiempo, la presión sobre los pibes paraguayos disminuye considerablemente y la confianza del grupo crece automáticamente. Es pasar de ser un equipo que reacciona a las jugadas del rival a ser una unidad que impone su propio ritmo de juego en cada metro del campo.
1: Pero escúchame bien, Carlos. Hablar de ese bloque compacto es fundamental. Pero no podemos olvidar que la verdadera diferencia se marca en el uno contra uno. En esa lucha cuerpo a cuerpo donde los pibes tienen que demostrar personalidad. Si el mediocampo no gana esas pelotas divididas y no presiona al rival desde el primer segundo, cualquier esquema táctico, por perfecto que sea, se desmorona como un castillo de naipes ante la velocidad del fútbol moderno. Eso es. Lo que necesitamos es que los jugadores paraguayos se animen a tomar la iniciativa en las zonas de creación. Porque si nos quedamos siempre atrás esperando el error del otro, vamos a terminar siendo un equipo predecible y fácil de anular por las defensas más cerradas de Sudamérica. ¿No te parece que el mayor riesgo ahora es que, por querer ser tan ordenados, terminemos perdiendo esa chispa de improvisación que nos hace únicos?
0: Mira, ese es el punto neurálgico porque la improvisación sin orden se vuelve caos, y en el fútbol de hoy, donde los analistas estudian cada movimiento con datos precisos, un equipo que solo depende del talento individual termina siendo fácil de marcar para cualquier defensa bien estructurada. Lo que necesitamos es esa chispa controlada, donde el jugador paraguayo tenga la libertad creativa dentro de una zona específica del campo, permitiendo que el talento brille, sin romper la disciplina táctica del conjunto. Si logramos equilibrar esa audacia con un sistema de juego definido, nuestras transiciones ofensivas ganarán mucha más potencia porque no dependerán de un solo error del rival, sino de nuestra propia capacidad de ejecutar jugadas ensayadas con precisión quirúrgica.
1: Exacto. Eso mismo es lo que estoy diciendo. Si nos quedamos solo en el manual y perdemos esa magia del pibe que se anima a resolver una jugada imposible, vamos a ser un equipo aburrido y sin alma, como si estuviéramos jugando a las damas. El equilibrio perfecto es que el sistema sea la base, pero que la garra paraguaya sea el motor que nos haga saltar fuera del molde cuando la presión sube. ¡Ven! ¡Dale! Que esa chispa controlada es lo que nos va a hacer dar pelea en cualquier cancha. Pero bueno, ya se nos acaba el tiempo de este bloque. Y vamos a tener que dejar a los oyentes con ese debate bien caliente para que sigan pensando en el fútbol nacional. Nos vemos en la próxima. Seguimos con más música. 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

Buenos días. Escúchame bien porque hoy el sol va a estar picante en Asunción, con una máxima de 34 grados y una humedad que te va a hacer sentir el bochorno desde temprano. El índice UV está por las nubes, así que si vas a salir a la calle o a caminar por el Parque Rodríguez, tenés que usar protector solar sí o sí porque el sol no perdona. Comparado con ayer, la temperatura subió 3 grados y el viento viene del noreste a unos 15 kilómetros por hora, lo que significa que el aire se siente pesado. Olvídate de las camperas pesadas. Hoy es día de ropa liviana.

0: liviana y fresca para aguantar el calorcito de la capital. Mañana se espera que baje un poquito la temperatura, pero la humedad va a seguir alta, así que prepárate porque el clima está bien movido. ¿Estás listo para salir a buscar ese sol o te vas a quedar encerrado con el aire acondicionado prendido?
1: Mira, con ese calor de 34 grados la gente no puede andar dando vueltas sin sentido porque el cuerpo se agota rápido, especialmente para los que trabajan en la calle o en los mercados. Esos 3 grados de diferencia respecto a ayer parecen poco, pero en nuestro clima hacen que la sensación térmica sea mucho más pesada para el trabajador promedio. Tenemos que estar atentos porque este tipo de picos de temperatura afectan directamente la hidratación y la salud de nuestros vecinos más vulnerables. No es solo una cuestión de comodidad, es un tema de salud pública que nos obliga a ser responsables con los que están bajo el sol todo el día.
0: Eso, Ken. Y es que no podemos hablar solo de salud pública sin mirar la realidad de los trabajadores informales en el mercado 4 o los vendedores ambulantes que no tienen ni un rincón con sombra para descansar. Es una injusticia total que el sistema no les brinde condiciones básicas. Porque mientras nosotros nos quejamos del bochorno en el auto, ellos están ahí aguantando el sol de mediodía sin nada. ¡Dale! Necesitamos que las autoridades se muevan ya y habiliten puntos de hidratación gratuitos en las zonas más críticas de la ciudad para evitar descompensaciones graves. ¿Hasta cuándo vamos a seguir mirando hacia otro lado mientras la gente labura bajo estas condiciones extremas?
1: Tenés mucha razón, y hay que profundizar en esto porque la falta de infraestructura urbana básica es un reflejo de una planificación que ignora a los sectores más humildes de nuestra capital. No se trata solo de poner unos puestos de agua, sino de entender que el diseño urbano debería incluir corredores verdes y zonas de sombra permanente para proteger al trabajador del impacto térmico directo. Esos vendedores en el mercado 4 o en las esquinas no pueden depender de su propia voluntad cuando el cuerpo colapsa por la deshidratación bajo un índice V tan alto. Necesitamos una política pública que vea el espacio público como un lugar de trabajo digno y no solo como una vía de tránsito, porque cada grado de diferencia en este clima es una barrera física para quienes no tienen acceso a un ambiente controlado.
0: Escúchame bien porque eso que decís es clave. El problema es que no podemos esperar a que la planificación urbana sea perfecta mientras el vecino de hoy se está desmayando en la vereda. Necesitamos medidas de choque ya mismo. Es como en el fútbol, cuando un equipo está perdiendo por una falla táctica clara, tenés que cambiar la estrategia al toque y no esperar a que termine el partido para corregir. Si el municipio no pone ahora mismo puestos de hidratación móviles o carpas temporales en los puntos críticos, estamos fallando como sociedad ante la urgencia del momento. ¡Dale! La dignidad del trabajador tiene que estar por encima de cualquier plan maestro que tarde años en ejecutarse. ¿Acaso vamos a esperar a que alguien se lleve una emergencia grave para reaccionar y ponerle sombra a nuestras calles?
1: Mira, la cuestión es que mientras discutimos sobre la falta de voluntad política, hay un factor económico invisible que agrava todo: el costo del agua potable y el acceso a bienes básicos. Un vendedor ambulante no puede permitirse comprar botellas de agua mineral cada hora para mantenerse hidratado, porque eso devora su margen de ganancia diario, lo cual es una trampa de pobreza estructural. Tenemos que empezar a exigir que las empresas privadas con gran responsabilidad social en la capital colaboren con la instalación de bebederos públicos como parte de su compensación por el uso del espacio urbano. Si logramos que estas entidades asuman su rol ciudadano, podríamos aliviar la carga sobre el municipio y garantizarle al trabajador una opción real para sobrevivir a este calor extremo sin comprometer sus ingresos diarios.
0: Eso es. Lo que decís del costo del agua es un golpe bajo a la economía de los que menos tienen. Y hay que hablarlo así, sin vueltas. Es indignante que el derecho básico a hidratarse se convierta en un gasto extra para alguien que ya está luchando por vender su mercadería bajo este sol que quema. Tenemos que presionar para que las grandes empresas que ocupan espacios públicos paguen una tasa especial que se reinvierta exclusivamente en infraestructura de salud y servicios básicos para los trabajadores informales. ¡Dale! No podemos dejar que la supervivencia del trabajador dependa de si le alcanza para comprar una botellita o no, porque eso es una falla del sistema que nos está pasando factura a todos. ¿Hasta cuándo vamos a permitir que el beneficio privado pase por encima de la salud pública en nuestras calles?
1: Es una cuestión de justicia básica, porque cuando permitimos que el lucro privado se anteponga a la salud pública, estamos dejando desprotegidos a los que más nos necesitan en nuestras propias calles. Tenemos que forzar un cambio de paradigma donde la responsabilidad social no sea un eslogan publicitario, sino una acción concreta que garantice agua y sombra para cada trabajador en nuestro Asunción. Vamos a seguir presionando por estas soluciones estructurales, porque la dignidad del vecino no puede ser negociable bajo ninguna circunstancia. Por ahora nos quedamos acá. Seguimos con más música para acompañar este día.
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0: Buenos días. Escúchame bien porque lo que te voy a decir es clave para cuidar a tu familia en estos días de lluvia que no dan tregua. El Ministerio de Salud ya puso en alerta máxima a todo el país, porque los casos de dengue están subiendo y no podemos dormirnos en los laureles mientras el mosquito se multiplica en cada rincón. Tenés que vaciar esos recipientes, las llantas viejas y los floreros. Porque un poquito de agua estancada es un hotel de 5 estrellas para el bicho. Si sentís fiebre alta, dolor en los huesos o te sale alguna mancha en la piel, no esperes a que se pase solo. Tenés que ir directo al puesto de salud más cercano o a la clínica de confianza. Dale, no te hagamos perder tiempo y vamos a limpiar cada rincón para que el mosquito no nos gane la batalla.
1: Mira, lo que me preocupa es que muchas veces las familias confían solo en las fumigaciones de las autoridades, pero eso es apenas una medida superficial, mientras el foco real está en la prevención doméstica. El dengue no discrimina vecindario ni condición social, y cada litro de agua estancada en un patio o un balde olvidado se convierte en un riesgo real para nuestros hijos y adultos mayores. Tenemos que entender que esta lucha no es solo contra un bicho, sino por nuestra salud pública básica. Si no eliminamos los criaderos ahora mismo, las estadísticas del Ministerio de Salud van a seguir subiendo sin control durante todo el verano. Es responsabilidad colectiva. Cada hogar debe ser una barrera para que la enfermedad no se propague por nuestras calles.
0: Eso es. Pero escúchame bien porque hay algo que no podemos ignorar. La falta de conciencia en los barrios más alejados, donde el acceso a la limpieza urbana es un caos total. No podemos echarle toda la carga a la familia. Si el municipio no limpia los desagües o esos terrenos baldíos que son una bomba de tiempo para el mosquito. Dale. La gente en la calle me dice que se siente desprotegida porque, aunque limpien su patio, el vecino de al lado tiene sus recipientes llenos. Y eso ya es un riesgo para todos. Necesitamos que las autoridades den una respuesta real y masiva ahora mismo. No solo esperar a que la gente haga su parte sola en medio de esta emergencia sanitaria.
1: Tenés mucha razón con ese punto de la falta de gestión municipal, porque un foco de infección en un terreno baldío o un desagüe obstruido afecta a toda la cuadra y no se soluciona solo con el esfuerzo individual de una familia. La infraestructura urbana deficiente es un factor determinante que multiplica la vulnerabilidad de los barrios más humildes frente a la Aedes aegypti, convirtiendo problemas de gestión pública en crisis sanitarias directas. Necesitamos que las autoridades entiendan que la salud colectiva depende de una limpieza profunda y constante de los espacios comunes para romper el ciclo de reproducción del mosquito en toda la ciudad. Si no hay un plan de choque coordinado con las municipalidades para limpiar esos focos críticos, vamos a seguir viendo picos de contagio que sobrecargan nuestros hospitales cada año.
0: Escúchame bien porque esto es fundamental. Además de la limpieza urbana, tenemos que meterle presión a la comunicación clara para que el vecino no se confíe solo con los síntomas básicos. Hay mucha gente que confunde un simple resfrío o una gripe fuerte con dengue y termina perdiendo días valiosos en casa, esperando que baje la fiebre mientras el virus sigue dando batalla. Dale, hay que informar bien. Si uno no sabe identificar las señales de alerta reales, como ese dolor intenso detrás de los ojos o las manchas en la piel, se pone en riesgo la vida por pura falta de información clara y rápida en cada barrio.
1: Es fundamental que la comunicación no sea solo informativa, sino preventiva y específica, porque el tiempo es oro cuando hablamos de complicaciones por dengue. Tenemos que insistir en que cualquier persona con fiebre alta o dolor articular fuerte debe acudir a un centro de salud de inmediato para una hidratación adecuada antes de que aparezcan los signos críticos. No podemos permitir que la desinformación haga que la gente se automedique con fármacos que pueden complicar el cuadro clínico. La educación en salud es nuestra mejor herramienta para salvar vidas en estas semanas críticas.
0: Eso mismo, Carlos. Pero escúchame bien, porque hay otro punto clave que nos está matando. La automedicación sin control es una bomba de tiempo para el sistema de salud. La gente en los barrios, por pura desesperación o por falta de información clara, se toma cualquier pastilla para calmar el dolor articular o la fiebre, y eso es peligrosísimo. Tenemos que dejar claro que muchos fármulos comunes pueden complicar un cuadro de dengue y terminar con complicaciones graves en las plaquetas. Pulse. Dale. Hay que golpear fuerte con este mensaje porque una decisión apresurada por no querer ir al médico puede costar una vida.
1: Esa falta de criterio al tomar medicinas por cuenta propia es una realidad que nos duele mucho como comunidad, porque el peligro de los fármacos que afectan la coagulación sanguínea puede ser fatal en un cuadro de dengue. Hay que dejar bien claro que ante la duda, lo único seguro y responsable es buscar atención médica profesional para evitar complicaciones irreversibles. Es nuestra responsabilidad informar con fuerza para que ningún vecino ponga en riesgo su vida por una decisión apresurada de este tipo. Pasando. Vamos a seguir con más música ahora mismo.
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0: Buenos días, familia de Radio Asunción. Hoy nos toca hablar de una realidad que golpea fuerte al que sale a trabajar cada mañana, el estado crítico del transporte público en nuestra capital. No podemos ignorar que las unidades que circulan por la Avenida López o la República de Paraguay sufren un desgaste evidente y una falta de frecuencias constantes que retrasa la vida de miles de familias. Necesitamos urgentemente una inversión real en flotas modernas y una reorganización de las líneas para que el ciudadano no pierda tiempo valioso ni ponga en riesgo su seguridad por culpa de vehículos obsoletos o rutas mal planificadas. Es hora de dejar de ver el transporte como un simple gasto y entenderlo como la columna vertebral de nuestra economía urbana, donde cada minuto de demora es un golpe directo al bolsillo y al bienestar del vecino que se esfuerza día a día.
1: Pero escúchame bien, Carlos. Eso que decís es la pura verdad de la calle. La gente ya no aguanta más estar parada bajo el sol o la lluvia, esperando un bus que nunca llega mientras los que están adentro van apretados como sardinas en una lata. Es una falta de respeto total para el trabajador que tiene que llegar puntual a su laburo y termina perdiendo tiempo valioso por culpa de estas unidades viejas que se rompen a cada paso. Dale. Tenemos que exigirle a las autoridades que dejen de dar vueltas con promesas y pongan presupuesto real para renovar las flotas, ahora mismo. Si no arreglamos el transporte ya, estamos asfixiando la economía del vecino, que es el que mueve este país todos los días. ¿Hasta cuándo vamos a seguir permitiendo que nuestra gente sufra este calvario diario por una gestión que parece que no tiene ninguna prioridad?
0: Mira, hay algo fundamental que tenemos que poner sobre la mesa, y es la infraestructura vial que acompaña a esas unidades, porque no sirve de nada tener buses nuevos si las calles están llenas de baches o con señalización deficiente. El deterioro del asfalto en zonas críticas acelera el desgaste mecánico de los motores y neumáticos, lo que termina encareciendo el mantenimiento para los transportistas y reduce la vida útil de cualquier vehículo que ponga en circulación. Tenemos que analizar esto desde una perspectiva integral, donde la planificación urbana y la mejora de las vías principales sean la base necesaria para que cualquier inversión en transporte público sea realmente sostenible a largo plazo. Si no arreglamos el camino, cualquier máquina nueva va a terminar fallando antes de tiempo por el impacto constante del suelo dañado.
1: Exacto, Carlos, pero no nos olvidemos que ese estado de las calles es un atentado directo a la seguridad del que va adentro. No podés pedirle a un chofer que se arriesgue a esquivar pozos gigantes y baches que parecen cráteres en medio de la Avenida López mientras intenta mantener el control con una unidad que ya está al límite. Si no arreglamos el asfalto ahora mismo, estamos condenando a cualquier inversión nueva a quedar destruida en un par de meses por culpa del descuido urbano. Dale, es una cadena de fallas. Es inadmisible que la gente tenga que ir por la vida saltando los baches, mientras nosotros nos quedamos sentados esperando que alguien tome cartas en el asunto. ¿Realmente vamos a esperar a que un bus se desacomode o choque por culpa de una calle rota para que reaccionen y pavimenten bien las rutas principales?
0: Mira, hay un punto clave que no podemos dejar pasar y es la falta de una red de transporte multimodal que alivie la saturación de las vías principales. Si implementamos sistemas de transporte rápido o corredores exclusivos para colectivos en avenidas estratégicas, reducimos drásticamente el tiempo de viaje y el estrés mecánico de los motores por el tráfico constante de parar y arrancar. Esto no solo protege la inversión en unidades nuevas, sino que permite una distribución más eficiente del flujo vehicular, liberando espacio para que las otras arterias circulen con mayor fluidez. Es pasar de un modelo reactivo donde parcheamos baches a uno preventivo, donde el diseño urbano facilita que el vecino llegue a su destino sin complicaciones.
1: Escúchame bien, Carlos, porque eso que decís es la clave para que el sistema no colapse. Si tenemos carriles exclusivos o corredores rápidos, el bus deja de ser un vehículo más atrapado en el caos del tráfico y se convierte en una herramienta real de movilidad. El vecino ya no va a estar sufriendo el estrés del parar y arrancar constante que quema el motor y nos hace perder horas valiosas en la calle. ¡Dale! Necesitamos esa infraestructura inteligente porque, si el bus corre por su propia vía sin pelear con los autos particulares, la inversión se mantiene y la gente llega a tiempo a sus compromisos. ¿No es hora de que dejemos de ver el transporte como un simple vehículo? y empecemos a planificarlo como una red moderna que realmente funcione para el ciudadano?
0: Mira, hay un factor económico que a veces se nos escapa y es el costo operativo directo que genera la ineficiencia del tránsito actual para las empresas de transporte. Cada minuto extra que un motor pasa encendido en una fila de tráfico innecesaria no solo consume más combustible caro, sino que degrada los componentes internos por calor excesivo y falta de flujo de aire. Si logramos esa infraestructura multimodal que mencionamos, estamos hablando de reducir el gasto operativo diario de las líneas, y eso se traduce directamente en la posibilidad de estabilizar las tarifas para la gente. Es una cuestión de sostenibilidad financiera. Si el sistema es eficiente y rápido, la inversión inicial en unidades nuevas se recupera mucho más rápido y el servicio puede ser de mayor calidad para todos los vecinos.
1: Exacto. Te digo algo, Carlos. Esa conexión entre eficiencia y bolsillo es lo que le falta a los que toman las decisiones. Si el chofer no pierde tiempo atrapado en un embotellamiento eterno porque tiene su carril propio, ese ahorro de combustible se nota directo en la calidad del servicio para el vecino que se levanta temprano para ir a trabajar. ¡Eso es! No podemos seguir justificando tarifas altas o servicios deficientes cuando lo que falta es una planificación inteligente que proteja tanto al motor como al bolsillo del ciudadano. Es hora de que los empresarios y las autoridades entiendan que invertir en infraestructura moderna hoy es la única forma de que el sistema no colapse mañana. ¡Dale! Vamos a darle con todo a este tema porque la gente ya no aguanta más este desorden. Seguimos con música. Nos escuchamos en un ratito. 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

0: Buenas tardes. Qué alegría estar al aire hoy domingo para hablar de lo que nos hace sentir orgullosos. Escúchame, nuestra identidad no es algo del pasado. Está viva en cada rincón, desde el aroma del tereré en la calle hasta el ritmo de una polca paraguaya que te pone a bailar. Tenemos que reconocer que las raíces guaraníes son el motor de todo. Mira cómo artistas como Berta Rojas o grupos modernos están rescatando instrumentos tradicionales para llevarlos a escenarios internacionales. No es solo música, es nuestra resistencia cultural que sobrevive en la gastronomía del chipa y el sopa paraguaya, que hoy se consumen en cada café de Asunción hasta los más modernos. Eso es tener una base sólida. ¿Hasta qué punto creen ustedes que las nuevas generaciones están valorando estas tradiciones o se están perdiendo en lo global?
1: Mira, la realidad es que los jóvenes no están perdiendo el rumbo, sino que están reinterpretando nuestra esencia bajo una óptica globalizada, pero con raíces bien firmes. Es fundamental entender que cuando un joven hoy usa el guaraní en sus redes sociales o elige un diseño inspirado en la artesanía de Itipava, está haciendo una elección consciente de identidad frente a lo genérico. Esa conexión con lo nuestro no es solo nostalgia, es una herramienta de resistencia cultural donde lo tradicional se vuelve moderno y funcional para las nuevas generaciones que buscan autenticidad. El desafío real no es la pérdida del hábito, sino cómo logramos que estas prácticas sigan siendo económicamente sostenibles para los productores locales en un mercado cada vez más competitivo.
0: Eso es. Pero escúchame bien, Carlos. La sostenibilidad no va a llegar sola por pura voluntad de los artesanos. Necesitamos que las instituciones pongan las manos a la obra y creen circuitos reales para que el productor de Itipava o de la zona de Cacupé pueda vivir dignamente de su arte. No podemos pedirle a un joven que valore lo nuestro si el sistema económico termina asfixiando al que fabrica el producto auténtico, dejando solo lo industrial y genérico en las góndolas. Si queremos que la identidad no sea solo una pose en redes sociales, tenemos que fortalecer cooperativas locales y ferias permanentes, donde el valor del trabajo manual sea respetado por encima de la producción en serie. ¡Dale! El verdadero reto es transformar esa resistencia cultural en un motor económico real para que nuestras tradiciones no mueran por falta de apoyo estructural.
1: Tenés toda la razón, porque si no hay un marco legal que proteja la propiedad intelectual de nuestros diseños y tejidos tradicionales, el mercado internacional termina apropiándose de nuestra cultura sin dejar ni un guaraní al artesano original. Necesitamos políticas públicas que certifiquen la procedencia del producto, como una denominación de origen para las artesanías de Itipava o las fibras naturales de la región, para diferenciarlas de lo fabricado en serie afuera. Si logramos que el consumidor final identifique y valore ese sello de autenticidad, estamos creando un nicho de mercado sólido donde la calidad del trabajo manual se paga justamente por su valor cultural. Es pasar de la simple producción a una economía creativa que proteja al productor local frente a las importaciones baratas que inundan nuestras góndolas.
0: Escúchame bien porque este punto es clave. Si queremos que esa denominación de origen funcione, no podemos quedarnos solo en el papel. Tenemos que educar al consumidor en la calle, porque mucha gente hoy compra lo más barato sin entender que están matando el oficio del artesano. Es como en el fútbol. Si no invertís en la formación de las bases, el equipo se desmorona cuando llega la presión fuerte. Tenemos que hacer que comprar un tejido auténtico sea motivo de orgullo, una declaración de principios donde el cliente entienda que está pagando por historia y manos paraguayas, no por una máquina china. ¡Dale! Hay que meterle garra a la comunicación para que lo nuestro deje de ser visto como algo caro y pase a ser visto como un tesoro que merece ser protegido con fuerza.
1: Mira, lo que planteas sobre la educación del consumidor es fundamental, porque hoy el mercado se mueve por la narrativa, y si no contamos con esa historia detrás de cada producto, nos quedamos fuera de juego. Hay que entender que el valor agregado no está solo en la técnica del tejido o en la calidad de la materia prima, sino en el impacto social que genera cada compra. Cuando alguien elige un producto local, está financiando la permanencia de una familia y la supervivencia de un saber ancestral que tardó siglos en perfeccionarse. Si logramos conectar esa emoción con el acto de comprar, transformamos al cliente en un aliado de la cultura paraguaya, convirtiendo el consumo en un acto de preservación activa frente a la homogeneización global.
0: Exacto. Pero escúchame bien porque hay un punto que no podemos ignorar si queremos que esto sea una realidad. La digitalización de estos procesos es nuestra mejor arma para romper esas barreras. No sirve de nada tener el mejor tejido o la mejor cerámica si el artesano de Itipava está esperando a que alguien pase por su puerta, cuando hoy el mundo entero está a un clic de distancia. Tenemos que empoderar a esos productores con herramientas digitales reales. No solo redes sociales vacías, sino plataformas de comercio electrónico que les permitan vender directamente al consumidor sin intermediarios que se queden con toda la tajada. Dale. Si logramos que el joven artesano use la tecnología para mostrar su proceso, estamos creando un puente directo entre la tradición y la modernidad, haciendo que nuestra cultura no sea algo guardado en un museo, sino una marca viva que compita cara a cara con cualquier producto extranjero. ¿Cómo vamos a convencer al mundo de lo nuestro si nos quedamos encerrados en métodos de venta del siglo pasado?
1: Esa es la clave fundamental, porque integrar la tecnología no es una opción sino una necesidad para que esos saberes no se pierdan en el olvido del tiempo. Al eliminar a los intermediarios mediante plataformas directas, el artesano recupera su margen de ganancia y el comprador recibe un producto con alma, fortaleciendo nuestra economía desde las raíces. Es unir lo mejor de dos mundos, la sabiduría de nuestras manos y la potencia de la era digital para que lo nuestro brille en cualquier rincón del planeta. Vamos a seguir con esta mirada crítica sobre nuestra cultura. Nos vemos en el próximo bloque. Cunyo.
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0: Buenas tardes a toda la gente que nos sintoniza por Radio Arasunción. Escúchame bien porque con estas lluvias que no paran, el dengue se está poniendo pesado y no podemos bajar la guardia ni un segundo. El Ministerio de Salud ya está alertando sobre los focos en los barrios, así que es clave vaciar cada balde y tacho que acumule agua, porque un poquito de lluvia es todo lo que necesita el mosquito para reproducirse. No esperemos a que un vecino se enferme para actuar. Hay que revisar las canaletas y los floreros ahora mismo. Si alguien presenta fiebre alta o dolor en los huesos, tiene que ir directo al puesto de salud más cercano sin perder tiempo. Dale, mueva el cuerpo y cuida a tu familia antes de que la situación se complique.
1: Mira, lo que preocupa es que el Aedes aegypti no distingue entre un jardín cuidado y un patio descuidado. Por eso la prevención tiene que ser colectiva y no individual. No basta con limpiar tu casa si el vecino deja recipientes abiertos. Esa falta de conciencia comunitaria en los barrios periféricos es lo que genera esos focos que terminan desbordando al sistema de salud pública. Tenemos que entender que cada mosquito que eliminamos es una vida que protegemos, porque la carga hospitalaria ya está llegando a niveles críticos en las zonas más vulnerables del departamento. Hay que actuar con firmeza ahora mismo para que el próximo reporte de casos no sea una cifra más en la estadística, sino un aviso de que no pudimos prevenir lo obvio.
0: Eso mismo, Carlos. Pero escúchame bien, porque la realidad en los barrios es otra cosa, y no podemos quedarnos solo en el discurso de la conciencia. La gente en el mercado me dice que a veces el problema no es la falta de voluntad, sino que las zonas más críticas tienen sistemas de drenaje colapsados que nadie arregla. ¿Cómo? Si el municipio no entra con maquinaria pesada a limpiar los desagües principales después de estas tormentas, por más que una vecina limpie su patio, el mosquito va a seguir ahí. Dale, tenemos que exigirle a las autoridades que metan mano en la infraestructura básica, porque eso es lo que realmente protege a los chicos en los barrios periféricos. ¿Hasta cuándo vamos a esperar que la gente sola cargue con toda la responsabilidad cuando el sistema de alcantarillado está fallando?
1: Es un punto clave, porque la falla estructural del drenaje no es solo un problema de ingeniería, sino una barrera directa a la salud pública que nos deja desprotegidos. Cuando el Estado permite que los desagües principales se colapsen, está permitiendo que las zonas bajas se conviertan en criaderos permanentes donde ninguna limpieza individual puede hacer frente al volumen de agua estancada. Esta negligencia administrativa termina convirtiendo a nuestros barrios en focos geográficos incontrolables, forzando a la gente a vivir bajo una amenaza constante por falta de inversión básica en infraestructura urbana. Tenemos que exigir que el plan de contingencia incluya maquinaria pesada y limpieza profunda de los canales principales para cortar el ciclo de reproducción del mosquito desde la raíz técnica del problema.
0: Escúchame bien, Carlos. Lo que tenemos que meterle fuerte ahora es a la fumigación aérea y terrestre, porque no podemos depender solo de que el vecino limpie su patio cuando el mosquito ya está volando por todos lados. Si las autoridades se quedan esperando a que la infraestructura sea perfecta para actuar, mientras tanto los barrios bajos están en zona de riesgo total cada vez que cae una gota de lluvia. ¡Dale! Tenemos que exigir un plan de choque inmediato donde no falte ni un solo camión fumigador en las calles principales. Porque eso es lo que corta el ciclo del mosquito ahora mismo y salva vidas de verdad. ¿Hasta cuándo vamos a dejar que la falta de acción inmediata sea la excusa para que los casos sigan subiendo como espuma?
1: Mira, tenés razón, pero hay que ser claros en que la fumigación no es una solución mágica ni definitiva, sino va acompañada de un monitoreo epidemiológico constante y preciso por parte del Ministerio de Salud. No podemos simplemente tirar químicos al aire sin identificar los microclimas donde el vector se reproduce con más fuerza, porque eso desperdicia recursos valiosos que podrían estar destinados a la atención directa en los centros de salud. El problema es que muchas veces confundimos la acción visible de los camiones fumigadores con una solución estructural, cuando lo que necesitamos es una cartografía real de las zonas críticas para intervenir quirúrgicamente donde el riesgo es mayor. Necesitamos que esa respuesta inmediata que mencionas sea inteligente y estratégica, no solo una reacción tardía ante la explosión de casos en las noticias.
0: Eso mismo es lo que quiero decir. Escúchame, si no hay datos reales y un mapa claro de dónde está el bicho, estamos tirando plata al viento y la gente sigue desprotegida. Ando, una contienda se con una combo y tanto que uno la oceana. Dame aquel mamado, dume que hacen que esta cajida. No podemos andar haciendo cosas por hacer solo para que el camión se vea en la calle. Necesitamos que esa estrategia sea quirúrgica como decís vos, atacando los puntos donde el agua se estanca por años. Dale. Si no identificamos esos microclimas específicos, el mosquito va a seguir ganándonos la batalla, porque vamos tarde y sin dirección. ¿De qué sirve una fumigación general si hay un canal colapsado a dos cuadras que sigue siendo una fábrica de mosquitos las 24 horas?
1: Exacto. El punto central es que la política pública debe dejar de ser reactiva y pasar a ser preventiva mediante esa cartografía técnica que mencionas. Si logramos cruzar los datos epidemiológicos con la infraestructura vial dañada, podríamos finalmente atacar los focos reales en lugar de solo apagar incendios mediáticos cada vez que suben las estadísticas. Es una cuestión de gestión inteligente para que el esfuerzo del Estado y la comunidad realmente proteja a nuestras familias en los puntos más críticos. Vamos a dejar este tema por ahora porque la clave está en esa combinación de infraestructura sólida y datos precisos. Seguimos con un poco de música para acompañar la tarde.
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0: Buenas tardes. Qué alegría estar al aire hoy. Escúchame bien, porque la inteligencia artificial ya no es una fantasía de película. Está metida en el bolsillo de cada paraguayo que usa WhatsApp o redes sociales para vender sus productos. Ya estamos viendo cómo las empresas locales usan estas herramientas para automatizar respuestas y mejorar la atención al cliente. Algo que antes era un dolor de cabeza para los pequeños comerciantes en los mercados o en las tiendas del centro. Eso es un cambio enorme. La tecnología está moviendo la aguja, pero nos pone el desafío de si estamos listos para que las máquinas empiecen a decidir procesos más complejos en nuestros trabajos diarios. Bien. ¿Estamos preparados para que una máquina sea nuestra socia en el trabajo? ¿O vamos a dejar que nos pase por encima como un pelotazo en el área?
1: Mirá, la verdadera clave no es si las máquinas nos van a reemplazar, sino cómo nosotros vamos a integrar esa capacidad de procesamiento para potenciar nuestra creatividad humana. El impacto en el comercio local es brutal, porque permite que un pequeño emprendedor de la zona pueda competir con grandes cadenas al optimizar su tiempo en tareas repetitivas. Pero hay que tener cuidado, porque si delegamos toda la atención al cliente a un algoritmo sin supervisión, perdemos ese toque personal y esa calidez que nos caracteriza como paraguayos cuando tratamos a nuestro vecino. El desafío ético está en mantener nuestra esencia mientras aprovechamos la eficiencia de los datos para tomar decisiones más justas y precisas en el día a día.
0: Eso mismo. Pero escúchame bien, Carlos, porque el peligro real no es solo perder la calidez humana, sino que dependamos tanto de estos sistemas que terminemos siendo menos capaces por nosotros mismos. Si un comerciante del mercado de abasto deja que una máquina decida todo, pierde esa chispa y ese ingenio paraguayo para resolver problemas sobre la marcha cuando el cliente se pone difícil o hay una emergencia en el local. Es como en el fútbol. Si un jugador solo depende de lo que le dice el GPS y pierde su instinto, termina perdiendo la posición. Nosotros no podemos permitirnos perder nuestra capacidad crítica por pura comodidad tecnológica. ¡Dale! La pregunta que le hago a la gente que nos escucha es esta. ¿Estamos dispuestos a sacrificar nuestro criterio propio por una respuesta rápida y automática?
1: Mira, la cuestión que me preocupa es la posible erosión del pensamiento crítico en la toma de decisiones estratégicas a largo plazo por priorizar la inmediatez. Si un empresario se acostumbra a que el algoritmo le dicte qué stock comprar o a qué precio vender basándose solo en datos fríos, pierde esa intuición que solo da la experiencia de años en la calle y el trato cara a cara con la gente. Tenemos que entender que la inteligencia artificial es una herramienta potente para procesar volúmenes masivos de información, pero nunca podrá reemplazar el juicio moral o la empatía necesaria para resolver conflictos complejos entre personas. La tecnología debe ser el motor que nos quite las tareas mecánicas y aburridas, permitiéndonos a nosotros como paraguayos enfocarnos en lo que realmente aporta valor, la creatividad, la resolución de problemas en tiempo real y ese ingenio único que nos define.
0: Exacto. Y fíjate bien, Carlos, porque hay otro punto que nos quita el sueño, la seguridad y la privacidad de los datos de nuestra gente. Si un pequeño comerciante mete toda la información de sus clientes en una plataforma externa sin entender cómo funciona eso, está entregando oro en bandeja de plata a manos desconocidas. No podemos permitir que por querer ganar tiempo hoy, mañana nos quedemos sin control sobre quién tiene acceso a los números de teléfono o las direcciones de los vecinos. Es como un equipo que entrega la pelota en la mitad de la cancha sin mirar a los lados. Tenemos que ser inteligentes y proteger nuestra identidad mientras usamos estas herramientas. ¿Realmente estamos capacitados para manejar esa seguridad digital o nos estamos lanzando a la piscina sin saber nadar?
1: Mira, lo que pasa es que esa falta de capacitación digital que mencionas genera una vulnerabilidad enorme porque muchos comerciantes locales no ven el riesgo como algo abstracto, sino como un problema real de seguridad ciudadana y financiera. Si no educamos a la gente sobre cómo proteger sus bases de datos, estamos dejando la puerta abierta a estafas dirigidas que pueden arruinar años de esfuerzo en un solo clic mal dado. Es fundamental que las cámaras de comercio y las asociaciones locales empiecen a dictar talleres prácticos para que el pequeño emprendedor entienda que la ciberseguridad no es un lujo técnico, sino una herramienta de defensa básica para proteger su sustento y la privacidad de sus clientes. Tenemos que pasar de la curiosidad tecnológica a una implementación responsable donde el paraguayo sea dueño de su información, y no solo un usuario pasivo que entrega datos por conveniencia.
0: Escúchame bien, porque esto es clave. El problema no es solo que nos estafen por falta de conocimiento, sino que estamos creando una dependencia peligrosa, donde el pequeño comerciante termina siendo un esclavo de la plataforma que usa para vender. Si mañana esa empresa decide subir los costos o cambiar las reglas del juego, el que no sabe manejar sus propios canales digitales se queda desamparado y sin opciones, como un jugador que no tiene un plan B cuando le falla su táctica principal cuando... ¡Eso es! Necesitamos que la gente entienda que la soberanía digital es libertad para el negocio. Si no aprenden a gestionar sus herramientas de forma independiente ahora, mañana van a estar vendiendo su independencia por un poquito de comodidad inmediata. ¿Hasta cuándo vamos a dejar que nuestra economía local dependa de algoritmos externos que ni siquiera hablamos en nuestro idioma?
1: Exactamente. Esa soberanía digital es la que va a marcar la diferencia entre un negocio que sobrevive y uno que realmente crece, con identidad propia. El desafío está en empoderar al comerciante para que use la tecnología como su aliado estratégico, no como una jaula que limite sus decisiones o su capacidad de negociar bajo sus propios términos. Tenemos que recuperar ese espacio donde el ingenio paraguayo sea el protagonista, usando las herramientas digitales solo para potenciar nuestra visión, y no para sustituirla por una fórmula genérica. Es momento de actuar con cabeza fría y defender lo nuestro en este mundo conectado. Seguimos con música un ratito.
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0: Buenas tardes, qué alegría estar al aire con ustedes hoy domingo. Escúchame bien porque el tema de hoy es crítico. Estamos en plena temporada de lluvias y el dengue no nos puede dar tregua ni un segundo más. El Ministerio de Salud ya está alertando, porque los casos en departamentos como Central y ahora en el departamento de Cordillera están subiendo, así que no podemos bajar la guardia. Tenés que entender que cada balde con agua estancada, cada neumático viejo o cualquier recipiente en tu patio es un hotel de 5 estrellas para el mosquito. ¡Dale! Hay que vaciar eso hoy mismo porque la prevención es la única herramienta real que tenemos antes de que los hospitales se colapsen. Si sentís fiebre alta o dolor en las articulaciones, no esperes a que pase solo. Tenés que ir directo al puesto de salud más cercano o a una unidad de salud básica para que te revisen. No nos podemos dar el lujo de ser descuidados, porque esto afecta sobre todo a los más chicos y a nuestros adultos mayores en los barrios. La gente en la calle ya está preocupada. Y yo les digo con fuerza: ¡métele ganas a la limpieza! No esperes a que el vecino lo haga. Hacelo vos por tu familia ahora mismo. ¿Están listos para limpiar sus patios o vamos a esperar a que el dengue sea el protagonista de las noticias mañana?
1: Mira, la realidad es que no podemos ver estas cifras como simples estadísticas de salud pública, porque cada caso registrado representa a un vecino sufriendo en su casa, mientras el mosquito sigue reproduciéndose sin freno. El problema estructural en departamentos como Central radica en que la densidad poblacional y la falta de saneamiento básico facilitan que una sola zona infectada se convierta en un foco masivo en cuestión de días. Hay que entender que la responsabilidad no es solo individual, sino colectiva, porque si vos limpias tu patio, pero el vecino deja sus recipientes con agua, el riesgo para toda la cuadra sigue siendo el mismo. Es fundamental que las autoridades fortalezcan los operativos de fumigación química en las zonas críticas mientras nosotros, como comunidad, eliminamos esos criaderos que son prácticamente una invitación al desastre.
0: Escúchame bien, Carlos. El problema es que a veces la gente se pone lenta cuando ve que las autoridades no mueven un dedo con la fumigación en los barrios más olvidados. No podemos sentarnos a esperar que el Estado haga todo por nosotros mientras el mosquito vuela de casa en casa. Si el vecino no limpia su patio, ese foco sigue ahí y nos afecta a todos igual que en una jugada de contra en el fútbol, donde uno solo puede arruinarle la defensa a todo el equipo. ¡Dale! La gente en los barrios necesita ver operativos reales y constantes, no solo anuncios por radio, porque si no se ataca la raíz del saneamiento en las zonas críticas, ahora mismo, vamos a terminar con los hospitales colapsados en menos de una semana. ¿Hasta cuándo vamos a esperar que la solución sea solo un discurso mientras el peligro sigue ahí afuera?
1: Tenés razón en que la retórica del Estado a veces se queda corta frente a la urgencia de un vecindario que ve cómo el dengue avanza sin control. Lo que necesitamos ahora no es solo que hablen por los parlantes, sino una inversión real en infraestructura hídrica para evitar que las calles se conviertan en canales de reproducción para el mosquito durante estas lluvias intensas. Si no resolvemos la falta de drenaje adecuado y mejoramos el saneamiento básico en las zonas periféricas, cualquier campaña de limpieza será solo un parche temporal sobre un problema estructural profundo. Es una cuestión de justicia social, porque los barrios con menos recursos son precisamente los que terminan sufriendo el impacto más severo cuando el sistema de salud colapsa por la falta de prevención técnica previa.
0: Escúchame bien porque esto es clave. El problema no es solo que falte infraestructura, sino que la falta de agua potable en muchas zonas obliga a la gente a almacenar agua en tanques y recipientes, convirtiendo cada hogar en una trampa para el mosquito. Es una situación injusta donde la necesidad básica termina siendo un riesgo de salud enorme. Por eso, las autoridades tienen que intervenir con soluciones de ingeniería inmediata y no solo con charlas. ¡Dale! Si el Estado no garantiza un sistema de distribución eficiente ahora mismo, estamos dejando a los vecinos más vulnerables desprotegidos frente a una emergencia que ya está en la puerta de sus casas. ¿Cómo pretendemos que la gente deje de acumular agua si no tienen una alternativa segura para el consumo diario?
1: Mira, lo que acabamos de tocar es la raíz del problema, y me pone a pensar en la responsabilidad técnica que el Estado tiene que asumir con urgencia. No podemos pedirle a un vecino que no guarde agua si el camión cisterna no pasa por su barrio, porque ahí estamos hablando de una falla estructural en la gestión pública que termina cobrándose vidas. Es necesario que se implementen sistemas de tratamiento de agua en los tanques comunitarios y que se clausuren formalmente los depósitos que no cumplen con normas sanitarias básicas para eliminar esos criaderos de forma definitiva. Si el gobierno no invierte hoy en una red de distribución robusta, la población seguirá atrapada en un círculo vicioso donde su supervivencia diaria se convierte en el caldo de cultivo perfecto para el mosquito.
0: Exacto, Carlos. Y te digo algo, si no se meten con la gestión de residuos sólidos y esos basurales clandestinos que se forman en las esquinas porque el camión no pasa seguido, estamos hablando de un desastre doble. Esos montones de basura vieja y plásticos acumulados son los lugares ideales para que el mosquito se reproduzca a lo loco cuando llueve. Y eso es algo que la gente ve todos los días al salir a caminar por su bar. ¡Dale! No podemos hablar solo de tanques si las calles están llenas de desechos que nadie recoge. Hay que exigir una logística de limpieza urbana que sea constante y no solo un operativo de emergencia cada 2 meses cuando ya hay casos confirmados en la zona. ¿De qué sirve limpiar el tanque si el vecino tiene un basural en la puerta de su casa?
1: Tienes toda la razón, porque un basural a cielo abierto no es solo un problema estético. Es una falla de gestión que expone a las familias a riesgos biológicos constantes. Si el municipio no garantiza una recolección diaria y sistemática en cada zona periférica, estamos permitiendo que los desechos se conviertan en focos de infección permanentes bajo cualquier lluvia. Es hora de que la logística urbana sea una prioridad de salud pública real y no un servicio que solo funciona cuando ya hay una crisis desbordada. Vamos a dejar este tema por ahora porque nos vamos a dar un respiro con un poco de música para seguir con el ritmo del día.
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0: Buenas tardes. Qué alegría estar al aire hoy. Escúchame bien, porque la inteligencia artificial ya no es una fantasía de película. Está metida en el bolsillo de cada paraguayo que usa WhatsApp o redes sociales para vender sus productos. Ya vemos cómo las pequeñas empresas locales están usando herramientas para crear contenido rápido y llegar a más gente. Pero el desafío real está en la formación de nuestra gente para que no queden fuera del mercado laboral. Es como en el fútbol. Si no te adaptas al cambio de ritmo, quedas fuera de la cancha. Necesitamos que la tecnología sea una herramienta de progreso real para nuestros emprendedores y no solo un juguete de las grandes empresas. ¿Estamos realmente preparados para que estas máquinas tomen decisiones en nuestros servicios públicos o vamos a dejar que otros decidan por nosotros?
1: Mira, el punto clave acá es la soberanía de los datos y la ética en la administración pública, porque no podemos permitir que algoritmos opacos decidan quién recibe un subsidio o cómo se asignan recursos básicos en nuestra ciudad. La automatización sin una supervisión humana rigurosa puede profundizar las brechas sociales existentes si no establecemos marcos legales claros desde ahora mismo. Es fundamental que el Estado invierta en infraestructura tecnológica propia para que nuestras pymes no dependan exclusivamente de plataformas extranjeras que extraen valor de nuestro mercado local. Tenemos que entender la inteligencia artificial como una extensión de nuestra capacidad humana, donde la tecnología resuelve la burocracia, pero la decisión final y la empatía con el vecino siempre deben recaer en nosotros.
0: Eso es lo que yo digo, Carlos. Pero escúchame bien, porque mientras nos quedamos discutiendo leyes y marcos éticos, el vecino que vende sus productos en la feria o el joven que busca su primer empleo ya están siendo desplazados por sistemas automáticos que no tienen ni un gramo de sentimiento. No podemos esperar a que el Estado sea perfecto para empezar a capacitar a nuestra gente hoy mismo en herramientas digitales prácticas. Si nos quedamos paralizados por el miedo a los algoritmos, vamos a quedar fuera del juego como un equipo que se queda mirando mientras el rival mete goles. La verdadera pregunta es si vamos a ser protagonistas de esta transformación o si vamos a ser simples espectadores mientras las plataformas extranjeras dictan las reglas de nuestro comercio local. ¿Queremos realmente seguir dependiendo de tecnología que no entiende nuestra cultura ni nuestras necesidades básicas?
1: Tenés razón en que la inmediatez es clave, pero hay un riesgo real cuando permitimos que plataformas externas definan nuestra identidad cultural, porque esos algoritmos están diseñados para la homogeneidad y no para la particularidad de nuestras costumbres paraguayas. Si el emprendedor local usa una IA que no comprende nuestro lenguaje ni nuestras dinámicas sociales, termina vendiendo productos genéricos que pierden esa esencia única que nos diferencia en el mercado regional. Necesitamos desarrollar herramientas locales o adaptaciones específicas que protejan nuestra identidad mientras potenciamos la productividad de las pequeñas unidades productivas del interior. La verdadera independencia no viene solo de usar tecnología, sino de asegurar que esa tecnología sea un vehículo para nuestras propias ideas y no una jaula que nos obligue a hablar en términos que otros deciden por nosotros.
0: Escúchame bien, Carlos. Lo que planteas de la identidad es fundamental, porque si perdemos nuestra esencia por usar herramientas que no nos entienden, terminamos siendo una copia barata de lo que otros quieren vendernos. No podemos dejar que el marketing global aplaste lo que nos hace únicos en el mercado regional, como cuando un producto industrial reemplaza al artesanal y pierde toda la alma del trabajo local. El desafío real es que nuestras pymes aprendan a domar estas máquinas para que funcionen a nuestro favor, no para que las máquinas decidan qué es lo que nosotros debemos vender o cómo debemos hablarle a nuestra gente. Si no impulsamos una formación técnica con identidad paraguaya ahora mismo, el riesgo es que en unos años ya ni siquiera sepamos cómo defender nuestras tradiciones frente a un algoritmo que solo busca la homogeneidad. ¿Estamos dispuestos a invertir en esa soberanía tecnológica para que nuestro emprendedor sea el dueño de su propio destino y no un simple usuario más de una plataforma extranjera?
1: Mira, la cuestión es que no podemos ignorar que la soberanía tecnológica también pasa por la infraestructura física y la conectividad rural para que el productor de campo no quede excluido del circuito digital. Si un campesino en el Chaco o en el departamento de Concepción no tiene acceso a una red estable, cualquier debate sobre algoritmos o identidad cultural se queda en una utopía urbana mientras él sigue fuera del mercado global por falta de infraestructura básica. Necesitamos que la inversión pública priorice la conectividad como un derecho humano fundamental para democratizar estas herramientas antes de que las grandes empresas decidan dónde es rentable instalar fibra óptica. El objetivo final debe ser que el pequeño productor rural pueda usar estas tecnologías para certificar su origen y calidad directamente al consumidor, eliminando intermediarios que hoy se aprovechan de nuestra desconexión tecnológica.
0: Exacto, eso es lo que yo digo. Pero escúchame bien, Carlos. Porque mientras discutimos sobre la infraestructura del Chaco o de Concepción, el productor de campo está perdiendo tiempo valioso cada día que pasa sin poder vender su producto directamente al consumidor final. El problema no es solo que no haya señal, sino que cuando finalmente llegue esa fibra óptica, si nuestro productor no sabe cómo usar las plataformas para certificar su calidad y origen, va a terminar siendo un simple suministrador barato de una red que otros controlan. ¡Dale! Necesitamos que la capacitación técnica sea agresiva y real, porque la conectividad sin conocimiento es solo una puerta abierta para que los intermediarios sigan ganando plata, mientras el que labura la tierra se queda con las sobras. ¿De qué sirve tener internet si no tenemos la herramienta digital para defender nuestra marca y nuestro territorio frente a productos importados que inundan el mercado?
1: Mira, lo que planteas es el punto clave. La conectividad sin capacitación técnica es una trampa que deja al productor desarmado frente a los grandes mercados. Necesitamos que nuestras PYMEs tengan las herramientas digitales para blindar su marca y que el valor agregado se quede en manos de quien realmente labura la tierra. Es momento de actuar con firmeza para que nuestra producción no sea solo materia prima, sino orgullo nacional con identidad propia. Vamos a dejar este tema por ahora. Nos vamos con un poco de música para seguir acompañando a toda nuestra gente.
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0: Buenas tardes, familia de todo el país que nos acompaña en esta tarde de domingo por la radio. Tenemos una situación muy triste y movilizadora, porque la Fiscalía está pidiendo ayuda urgente para localizar a los familiares de un hombre que perdió la vida aquí mismo en Asunción. Es un hecho que nos toca el corazón, porque, más allá de cualquier estadística, hablamos de una familia rota y de una comunidad que hoy tiene que unir fuerzas para darles ese consuelo necesario. Mira, es fundamental que estemos atentos a los llamados de las autoridades para que nadie se quede solo en este momento tan difícil.
1: Escúchame, Carlos. Esto no es solo un dato más en las noticias. Es una realidad que nos golpea a todos los que transitamos por estas calles todos los días. La gente en el mercado y en los paraderos ya está hablando del tema porque nadie puede quedarse indiferente ante un drama así. Dale. Tenemos que usar nuestras redes para difundir el número de la Fiscalía ahora mismo, porque cada minuto cuenta para que esa familia encuentre consuelo. ¿Hasta qué punto nos vamos a quedar cruzados de brazos mientras una familia paraguaya sufre este dolor tan grande?
0: Mira, pasamos de la urgencia humana que nos toca el corazón para entrar en el terreno del deporte, donde las decisiones fuera de la cancha terminan afectando directamente al jugador y al fanático. En el ámbito internacional, la huelga médica en varios sectores clave de salud pone en guerrimamiento a Spinecier y Messinciano, o nacionales de la atención primaria, sino también las áreas de urgencias y cirugías programadas, lo que genera una incertidumbre enorme para los atletas que dependen de tratamientos constantes. Es un escenario complejo porque, aunque parezca algo ajeno al fútbol, el bienestar físico de los deportistas es la base de cualquier rendimiento en la cancha. En el ámbito del fútbol, la atención se centra ahora en la preparación de las selecciones y los clubes para los próximos desafíos competitivos. Las estadísticas muestran que la resistencia física es clave, y cuando los sistemas de apoyo médico fallan por conflictos gremiales, los jugadores corren riesgos reales de lesiones no tratadas a tiempo. Es un tema serio porque la salud es el motor que permite que estas figuras sigan dando espectáculo en cada jornada.
1: Pero escúchame bien, Carlos. Lo que está pasando con esta huelga médica es un gol de media cancha en contra de los deportistas, porque no podemos hablar solo de estadísticas. Estamos hablando de la vida y la carrera de estos tipos. Si un jugador se lesiona en el campo y no tiene quien lo atienda al instante por un conflicto gremial, esa carrera se termina ahí mismo. Eso es una realidad que nos duele. No puedes comparar esto con cualquier otro problema administrativo, porque aquí el cuerpo del atleta es la herramienta de trabajo, y si falla la medicina, el espectáculo se cae. ¿Cómo vamos a exigirles que corran como locos en la cancha si no hay garantías de que un médico va a estar ahí para rescatarlos cuando el músculo falle?
0: Esa victoria de Santaní sobre Benjamín Acebal fue un auténtico aguante en la cancha, una batalla de resistencia donde el paraguayo logró imponer su ritmo en un partido que se definió por detalles mínimos. Es impresionante ver cómo en estos torneos sudamericanos los jugadores locales

0: consumidor final en nuestros mercados.
1: Escúchame bien, Carlos. Esto del maíz no es un tema que se quede solo en los campos o en las cooperativas. Esto nos pega directo en el plato de comida de cada familia paraguaya. El precio del maíz sube, y eso hace que la producción local de alimento para animales se dispare, lo que termina encareciendo la carne y el pollo en el mercado. Es una cadena de fuego donde el productor pequeño queda atrapado entre los costos altos de los insumos y un consumidor que ya no tiene cómo estirar el guaraní. ¿Cómo vamos a pedirle al vecino que aguante más subidas cuando el costo de vida ya está por las nubes? Dale, tenemos que exigir soluciones reales para que la canasta básica no sea un lujo para pocos. Porque si el maíz sigue así, el bolsillo del paraguayo se va a quedar vacío.
0: Es un punto clave lo que decís, porque hay que mirar más allá del precio del grano y analizar la falta de diversificación productiva, que nos hace tan vulnerables a las fluctuaciones del mercado internacional. Si el productor paraguayo no lograra procesar el maíz localmente para crear valor agregado en lugar de solo exportarlo como materia prima, estaríamos condenados a importar la inflación de otros países. El impacto real está en la dependencia de insumos importados para la cadena de producción de proteína animal, lo que nos obliga a considerar políticas de incentivo para cooperativas que fortalezcan la soberanía alimentaria local. Necesitamos que el pequeño productor tenga acceso a crédito barato y tecnología propia para que no dependa de un mercado global que muchas veces no entiende nuestra realidad rural.
1: Exacto. Eso es lo que quiero decir. Si no le damos herramientas reales al productor de nuestra tierra para que deje de ser un simple exportador y empiece a procesar aquí mismo, vamos a seguir siendo esclavos de los precios externos que nos terminan asfixiando. Dale. Hay que romper ese círculo vicioso ahora mismo porque el hambre del paraguayo no puede esperar a que las metas internacionales se alineen con nuestra realidad local. Es hora de que la soberanía alimentaria sea una prioridad de verdad, y no solo un discurso bonito en las oficinas. Eso es todo por ahora. Nos vemos en la próxima. 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
1: Buenas tardes. Qué calor que está haciendo. Y esto nos pone en alerta máxima. Con estas lluvias que no dan tregua, el dengue se está convirtiendo en una verdadera pesadilla en nuestras calles, y los casos en los hospitales de Asunción y Encarnación están subiendo como espuma. Escúchame bien. Si tenés un balde con agua, una maceta vieja o llantas tiradas en el patio, estás criando mosquitos que nos pueden mandar a cualquiera al hospital. Contingentalidad, delce a manuna como o, con ara me sente al hospital. Hay que vaciar todo, tapar los tanques y aplicar repelentes sin falta, porque no podemos esperar a que la gente se enferme para reaccionar. Si sentís fiebre fuerte o dolor en las articulaciones, no te automediques con nada y corre directo a la posta de salud más cercana para que te revisen bien. Es hora de que los barrios se pongan las pilas antes de que el mosquito nos gane la partida.
2: Mira, lo que tenemos que entender es que el dengue no es solo un problema de salud pública, sino una falla estructural en nuestra gestión del saneamiento urbano y la limpieza de los barrios. El Ministerio de Salud reportó ya miles de casos este año porque muchas veces las campañas de prevención llegan tarde, cuando el mosquito Aedes aegypti ya colonizó cada rincón de nuestras casas. No basta con poner repelente si no atacamos la raíz, que es el agua estancada en zonas donde los recolectores de basura no pasan con la frecuencia necesaria. Tenemos que presionar a las autoridades para que las acciones sean constantes durante todo el año, y no solo cuando las cifras ya están fuera de control.
1: Eso es justo lo que quiero decir, Carlo. La gente en los barrios no puede esperar a que el camión de la basura pase cada 3 días mientras el mosquito se multiplica como loco en los neumáticos abandonados. Es una falta de respeto total que las municipalidades esperen a que los casos suban para empezar a limpiar los canales y los terrenos baldíos. Es una negligencia que nos cuesta vidas. Tenemos que exigirle a los intendentes que limpien cada rincón hoy mismo, porque el vecino no puede ser el único responsable de proteger a su familia, mientras la ciudad se llena de focos de infección. ¿Hasta cuándo vamos a seguir esperando que las autoridades reaccionen solo cuando las estadísticas ya dan miedo?
2: Mira, lo que nos falta es un enfoque real en la infraestructura hídrica, porque muchos de estos focos no están solo en los patios de las casas, sino en el drenaje deficiente de nuestras calles principales tras las lluvias intensas. No podemos pedirle al vecino que sea un héroe si el municipio no garantiza que los canales y sumideros estén limpios de sedimentos y basura pesada que retienen agua por semanas. Es una cuestión de ingeniería urbana básica donde la falta de mantenimiento preventivo en la red pública crea microclimas ideales para la reproducción masiva del mosquito. Necesitamos un plan maestro de saneamiento que no dependa de la voluntad política del momento, sino de una inversión constante en la infraestructura de nuestras ciudades para proteger a las familias de manera estructural.
1: Escúchame bien, Carlos. Lo que estás diciendo de la infraestructura es clave, pero no podemos olvidar que esa falta de mantenimiento preventivo nos deja a los vecinos desarmados y en una situación de vulnerabilidad total. Es como un equipo de fútbol que sale a la cancha con las botas rotas. Por más que el jugador quiera ganar, si la base falla, el resultado es una derrota segura para nuestra salud pública. Tenemos que exigir no solo limpieza de canales, sino una fiscalización real y dura a las constructoras y a las empresas que manejan los residuos. Porque mientras ellos se llenen los bolsillos con contratos mediocres, la gente en los barrios periféricos es la que termina pagando el precio con su salud. Esa infraestructura deficiente no es un error técnico. Es una falla de gestión que nos está costando caro.
2: Mira, hay un punto fundamental que a veces pasamos por alto y es la responsabilidad compartida en la gestión de residuos industriales y comerciales, no solo los domésticos. Las empresas que acumulan chatarra o materiales de construcción en terrenos baldíos generan focos de infección masivos que una sola familia no puede controlar por sí misma. Necesitamos que las ordenanzas municipales sean estrictas con estas entidades, aplicando multas severas a quienes conviertan sus predios en criaderos de mosquitos por pura negligencia económica o autotiquería. Es una cuestión de justicia urbana, El vecino del barrio no debería cargar con la consecuencia de una empresa que decide ahorrar costos sacrificando la salud de toda la comunidad.
1: Exactamente. Eso es lo que quiero decir. Esos terrenos baldíos llenos de chatarra son una bomba de tiempo. Y la municipalidad tiene que meterle mano con multas que duelan en el bolsillo. Porque si no les duele al bolsillo, no van a dejar de contaminar nuestro espacio. No podemos permitir que las empresas se salgan con la suya por ahorrar unos pesos mientras los chicos del barrio corren riesgo de enfermarse por culpa de esos depósitos abandonados. ¡Dale! Es hora de que las ordenanzas dejen de ser papel mojado y se conviertan en una herramienta real para limpiar nuestra ciudad y proteger a la gente, porque la salud pública no puede estar en juego por pura negligencia económica de unos pocos.
2: Tenés toda la razón, porque al final del día lo que nos importa es que nuestros hijos jueguen seguros en la calle sin el riesgo de contraer enfermedades evitables por una mala gestión. Es hora de que las autoridades entiendan que la salud pública no es negociable y que cada peso ahorrado en mantenimiento preventivo hoy es un gasto enorme en salud pública mañana. Vamos a seguir presionando para que esas ordenanzas se cumplan con rigor y nuestras ciudades sean lugares más sanos para todos. Por ahora nos quedamos por aquí, pero seguimos en la lucha por nuestra comunidad. Seguí conectado con nosotros.
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0: Buenas tardes. Qué gusto estar al aire hoy. Escúchame bien. Porque esta inteligencia artificial ya no es un cuento de ciencia ficción. Está metida en el bolsillo de cada paraguayo que usa WhatsApp o busca algo en Google. Ya vemos cómo las empresas locales están usando estas herramientas para atender clientes más rápido y cómo la gente joven está usando aplicaciones como Canva o ChatGPT para armar sus emprendimientos sin tener que contratar a 10 personas. Oh, pero ojo, que esto también nos pone a pensar si vamos a perder puestos de trabajo reales en oficinas, o si realmente va a potenciar nuestra productividad en las pymes del país. ¿Estamos preparados para que una máquina decida qué productos mostrarte? ¿O estamos dejando que la tecnología maneje nuestras decisiones sin darnos cuenta?
1: Mira, el punto clave aquí es que la inteligencia artificial no reemplaza al trabajador paraguayo, sino que obliga a una reestructuración urgente de las capacidades técnicas en nuestras pymes. No podemos ignorar que una empresa que adopte estas herramientas hoy, para automatizar procesos repetitivos, va a tener una ventaja competitiva enorme sobre la que se quede estancada en métodos manuales lentos. El riesgo real no es la máquina decidiendo por nosotros, sino nuestra propia falta de formación técnica para supervisar críticamente lo que el algoritmo nos propone. Tenemos que entender esto como una herramienta de empoderamiento para el productor local, donde la tecnología debe servir para liberar tiempo humano y dedicarlo a la creatividad y al trato directo con el cliente.
0: Eso es. Pero escúchame bien, Carlos, porque no podemos quedarnos solo en la parte linda del empoderamiento. Y lo que me preocupa de verdad es el abismo que se está creando entre las empresas grandes que tienen capital para contratar expertos y los pequeños productores de barrio, que se van a quedar fuera del juego si no hay una capacitación masiva. No sirve de nada tener la herramienta si el emprendedor no sabe cómo domarla, para que no le mienta con datos falsos o contenido genérico que termine matando la identidad paraguaya en sus productos. Si una empresa usa IA pero pierde ese toque humano, esa esencia nuestra que conecta con la gente en la calle, entonces no está ganando nada. Solo está siendo una copia más del montón tontaminco. ¿Realmente estamos dispuestos a sacrificar nuestra identidad cultural por una eficiencia que muchas veces es pura fachada?
1: Mira, la clave para no perder esa esencia está en entender que la IA puede ser un espejo de nuestra cultura si sabemos alimentarla con datos locales y contextos reales del Paraguay. No podemos permitir que las pymes se conformen con contenidos genéricos producidos en otros países, porque eso es lo que termina diluyendo nuestra identidad cultural hasta volverla irreconocible. El verdadero reto está en formar a esos emprendedores para que utilicen la tecnología como un soporte de logística o análisis, pero manteniendo el criterio humano y el sentir paraguayo en la comunicación directa con el vecino. Si logramos que la máquina haga el trabajo pesado del procesamiento de datos, el productor tiene más tiempo para enfocarse en lo que ninguna máquina puede replicar, esa calidez y ese trato personal que nos define como comunidad.
0: Escúchame bien, Carlos, porque hay algo que no podemos ignorar: la cuestión de la infraestructura y el acceso real a Internet de calidad en todo el país. De nada sirve que tengamos las mejores herramientas de inteligencia artificial si un productor en una zona rural o en un barrio alejado no tiene una conexión estable para subirlas al sistema. Si no invertimos en democratizar el acceso digital, estamos creando una brecha tecnológica que va a dejar fuera a miles de emprendedores que tienen el talento, pero no la conectividad. Dale. Tenemos que exigir políticas que lleven esa tecnología a cada rincón, porque si no, la eficiencia de la que habla solo va a ser un privilegio para unos pocos en la capital y no una herramienta real para todo el pueblo paraguayo.
1: Tenés razón en que la conectividad es la base de todo, pero además hay que pensar en la soberanía de los datos y cómo eso afecta a nuestra economía local. Si nuestras pequeñas empresas dependen de servidores externos sin una infraestructura nacional robusta, estamos entregando información estratégica sobre nuestros hábitos de consumo a plataformas extranjeras que no conocen nuestra realidad. Necesitamos que el Estado y el sector privado colaboren para crear nodos tecnológicos propios o centros de capacitación en las zonas rurales donde la red sea inestable. El objetivo final debe ser que el productor del interior no solo tenga señal, sino que pueda usar herramientas que entiendan nuestro lenguaje y nuestras dinámicas comerciales específicas, sin depender de una infraestructura que lo deje vulnerable.
0: Pero escúchame bien, Carlos. Lo que estás planteando sobre la soberanía de los datos es fundamental porque hoy en día la información es el nuevo petróleo y no podemos dejar que nuestras empresas queden desprotegidas frente a gigantes extranjeros que solo quieren explotar nuestra realidad. Si el productor del interior no tiene herramientas adaptadas a nuestro contexto, termina siendo un peón más en un tablero diseñado por otros, perdiendo autonomía sobre su propio negocio. Tenemos que meterle garra a la creación de soluciones tecnológicas locales que hablen nuestro idioma y entiendan nuestras dinámicas comerciales reales. ¡Dale! Si queremos un desarrollo parejo, el productor paraguayo tiene que ser dueño de sus datos y de su tecnología para no terminar siendo una simple copia en el mercado global.
1: Exacto. Lo que decís es fundamental, porque sin autonomía tecnológica, el pequeño productor termina siendo un simple pasajero en una economía global que no tiene en cuenta nuestras particularidades locales. Necesitamos esa independencia para que el esfuerzo del que trabaja la tierra o el comercio local se traduzca en crecimiento real y no solo en datos para las grandes corporaciones. Al final del día, lo que buscamos es que nuestra gente tenga las herramientas para competir con fuerza y orgullo desde cualquier rincón del país. Vamos a dejar este tema por ahora y nos vamos con un poco de música para seguir acompañando la jornada.
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Buenas tardes, familia de Radio Arasunción. Acá estamos con toda la energía. Escúchame bien, porque el tema de hoy nos toca a todos. Ya estamos en plena temporada de lluvias y el dengue no nos puede dar tregua en nuestras casas ni en los barrios. El Ministerio de Salud

0: cada uno, para que nuestros hijos no terminen internados por algo que se puede evitar hoy mismo. Si alguien ya siente fiebre alta, dolor en las articulaciones o sarpullido, tiene que ir directo a los centros de salud más cercanos sin esperar a que el mal se complique. Hay que recordar que la hidratación es clave y no hay que andar tomando remedios por cuenta propia sin que un médico revise bien el caso. ¡Esa es la jugada! ¿Están ustedes realmente preparados en sus casas para frenar al mosquito o vamos a esperar a que nos den el golpe fuerte?
1: Mira, la realidad es que el dengue no es una amenaza nueva, pero la densidad poblacional en nuestros barrios hace que cada foco de agua estancada sea una bomba de tiempo para la salud pública. No basta con limpiar el patio propio. Hay que entender que el mosquito Aedes aegypti vuela y se mueve por toda la cuadra, lo que significa que el descuido del vecino es un riesgo directo para tu propia familia. La gestión municipal debe ser más agresiva en la fiscalización de terrenos baldíos, porque cuando una persona se complica seriamente, los costos para el sistema de salud nacional son altísimos y terminan afectando a todos nosotros. Tenemos que pasar de la reacción individual a una acción comunitaria real, donde la prevención sea un hábito diario y no algo que hagamos solo cuando ya hay casos confirmados en la zona.
0: Exacto, Carlos. Pero escúchame bien, porque no podemos esperar a que la municipalidad llegue a cada esquina con un camión para limpiar los terrenos baldíos mientras el mosquito sigue poniendo huevos en las cubiertas viejas. La gente en el mercado ya está hablando de esto, y lo que quieren ver es una acción real de los líderes vecinales para organizar jornadas de limpieza colectiva, porque si esperamos a que alguien más mueva un dedo, el barrio se va a llenar de enfermos. Es como en el fútbol. No puedes esperar a que el rival te meta gol para recién empezar a defender tu arco. Tienes que estar atento desde el primer minuto. Necesitamos que las asociaciones de vecinos se pongan las pilas ya mismo y conviertan la limpieza en una regla diaria del barrio, antes de que los hospitales colapsen por culpa de un descuido tan básico. ¿Realmente estamos dispuestos a dejar que la falta de organización vecinal nos cueste la salud de nuestros hijos?
1: Es fundamental que miremos más allá del patio y analicemos la infraestructura urbana deficiente, porque muchos de estos focos de agua estancada no son por descuido vecinal, sino por fallas en el drenaje y las tuberías municipales que se rompen con cada tormenta fuerte. El sistema público de salud ya trabaja al límite y un brote descontrolado por falta de mantenimiento urbano nos obliga a derivar recursos críticos que podrían usarse para otras emergencias sanitarias urgentes. Tenemos que exigir a las autoridades una fiscalización técnica constante sobre los canales de desagüe, porque mientras el agua se estanque en la calle por mala planificación, el mosquito va a seguir reproduciéndose sin importar cuánto limpie un vecino individualmente. Es una cuestión de gestión pública y ordenamiento urbano que impacta directamente en nuestra calidad de vida y seguridad cuenamarca.
0: Escúchame bien, Carlos. Lo que decís del drenaje es clave, porque la gente en los barrios más humildes vive sufriendo con las calles que son un río cada vez que llueve fuerte por culpa de las tuberías tapadas o mal planificadas. Pero no nos podemos olvidar que esa infraestructura deficiente es una trampa mortal para el mosquito, y mientras el Estado no arregle los canales de desagüe, la comunidad va a seguir viviendo bajo amenaza constante. Eso es. No es solo falta de voluntad del vecino. Es un problema de ingeniería urbana que está dejando desprotegida a la gente en las zonas más críticas. ¿Hasta cuándo vamos a permitir que la falta de mantenimiento técnico básico sea el caldo de cultivo perfecto para una epidemia que nos puede golpear a cualquiera?
1: Mira, hay un punto fundamental que muchas veces se nos escapa y es la falta de comunicación efectiva entre las autoridades sanitarias y los líderes comunitarios para crear alertas tempranas. No basta con arreglar los tubos o limpiar el patio. Necesitamos que existan protocolos claros donde el vecino identifique un foco crítico y pueda reportarlo inmediatamente a través de canales directos, no esperando a que el mosquito ya haya infectado a la gente del bloque. Si logramos integrar esa tecnología de reporte rápido Con una respuesta técnica inmediata en las zonas críticas, podríamos cortar la cadena de transmisión mucho antes de que llegue a los

0: hospital. Es una cuestión de inteligencia urbana donde la prevención digital y la logística rápida deben trabajar juntas para proteger a nuestras familias.
1: Escúchame bien, Carlos. Lo que planteas de la tecnología y los reportes rápidos es un golazo, porque hoy en día todo el mundo tiene un celular en la mano y no podemos seguir esperando a que alguien se dé cuenta del problema por casualidad. Pero te digo algo claro. Esa aplicación o ese canal de reporte tiene que ser real. No puede ser una línea que nadie atiende mientras los vecinos esperan una respuesta que nunca llega. Si implementamos un sistema donde el vecino reporta y la municipalidad tiene que actuar en menos de 24 horas, ahí sí estaríamos hablando de una herramienta de combate real contra el mosquito. ¡Dale! Porque si el reporte se queda en un servidor, sin que nadie mueva un dedo para ir a limpiar el foco, es solo una promesa vacía que no va a salvar a nadie en los barrios. ¿Estamos realmente dispuestos a invertir en esa logística de respuesta inmediata? ¿O vamos a seguir con las mismas excusas de siempre mientras la situación sanitaria sigue empeorando?
0: Esa es la clave. Porque una herramienta digital sin capacidad de respuesta operativa termina siendo un simple trámite burocrático que no protege a nadie. Necesitamos voluntad política para que ese reporte se transforme en cuadrillas trabajando en calle, en tiempo récord, eliminando el foco antes de que el ciclo reproductivo del mosquito avance. Si logramos esa sincronía entre la tecnología y la acción municipal inmediata, realmente estaríamos blindando a nuestras familias contra este peligro constante. Bueno, por ahora cerremos este bloque fuerte con esta reflexión. Nos vemos en la próxima.
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0: Buenas tardes, estamos en vivo y hoy vamos a meterle fuerza a lo que nos hace únicos como paraguayos. Escúchame bien, porque la cultura guaraní no es algo de museo. Está viva en cada rincón, desde el uso del idioma en las calles hasta la forma en que celebramos nuestra identidad nacional con Pon Mushun. Tun. Hay que reconocer que artistas como el gran exponente de la música folclórica o los artesanos en las ferias tradicionales mantienen viva esa esencia que nos diferencia de cualquier otro país de la región. Mira que no es solo por tradición, sino porque nuestra estructura social y nuestras costumbres diarias están profundamente marcadas por ese legado ancestral que sobrevive en cada palabra que decimos con orgullo. ¿Hasta qué punto creen ustedes que estamos perdiendo la esencia original o si realmente estamos creando una fusión moderna que nos fortalece?
1: Mira, la realidad es que esa fusión de la que hablas no es una pérdida, sino una evolución necesaria para que nuestra cultura no se quede estancada como un objeto de exhibición. Cuando escuchamos el guaraní, mezclado con sonidos modernos, o vemos cómo los artesanos incorporan nuevos materiales sin perder la técnica ancestral, estamos viendo una resistencia cultural activa. Lo que realmente nos define es esa capacidad de adaptar lo antiguo a la vida urbana sin traicionar nuestras raíces más profundas. Es un proceso dinámico donde cada paraguayo aporta su pedacito de historia para construir esta identidad que nos hace únicos en el Cono Sur.
0: Pero escúchame bien, Carlos. Lo que vos decís de la adaptación es clave. Pero no podemos olvidar que esa evolución tiene un peligro real. La comercialización vacía que nos quita lo auténtico para venderle algo fácil al turista. No es lo mismo una fusión artística con propósito que usar el guaraní solo como un adorno de moda o una etiqueta bonita en un producto sin alma. Tenemos que exigir que los jóvenes no se conformen con lo superficial, sino que se metan de lleno en la historia real para que esa identidad no termine siendo solo una cáscara vacía en las redes sociales. Si queremos que nuestra esencia sobreviva fuerte como el fútbol nuestro, tiene que nacer desde la convicción profunda y no por seguir una tendencia pasajera del momento. ¿Estamos realmente protegiendo lo sagrado o solo estamos disfrazando la modernidad con un poco de tradición para que se vea lindo en la tele?
1: Mira, lo que planteas es fundamental porque esa línea entre la identidad auténtica y el espectáculo vacío es bien delgada en nuestra realidad actual. El riesgo real no está solo en las redes sociales, sino en cómo nuestras instituciones educativas y culturales deciden qué parte de la historia merece ser preservada con profundidad y cuál se simplifica para consumo rápido. Si un joven aprende guaraní, solo para decir una frase pegadiza sin entender su gramática o el peso de sus conceptos filosóficos sobre la tierra, ahí es donde la esencia empieza a diluirse. Necesitamos que la producción cultural nacional exija contenido con sustancia, donde el arte no sea una máscara, sino una herramienta para profundizar en nuestra cosmovisión ancestral frente a las presiones del mercado global.
0: Eso es justo lo que quiero decir. El problema es que si nos quedamos solo en la teoría académica, la cultura se queda encerrada en los libros y no llega a los barrios ni a las canchas de fútbol. Tenemos que bajar esa cosmovisión ancestral a la calle, a la música que suena en las esquinas y al emprendimiento del joven que quiere innovar sin pedir permiso. Don't go in door, doors. Doc, la verdadera resistencia está en que un artista urbano o un productor de eventos entienda que el guaraní no es una herramienta de marketing, sino su motor principal para crear algo nuevo que nos dé orgullo real ante el mundo. Si logramos que la juventud se apropie de nuestra historia con esa fuerza y convicción, entonces no estaremos disfrazando nada. Estaremos construyendo un futuro donde lo nuestro sea el protagonista absoluto y no un simple adorno del pasado. ¿Estamos listos para dejar que nuestras raíces manden en la creación moderna o nos va a dar miedo perder ese control que tenemos hoy?
1: Mira, lo que toca analizar ahora es la autonomía real del artista frente a las plataformas digitales, porque ahí es donde se decide si nuestra cultura sobrevive o se convierte en contenido desechable. No basta con tener la intención de innovar. El desafío está en crear modelos de negocio sostenibles para los creadores locales que utilicen nuestras raíces como base estructural y no como un simple gancho visual. Si logramos que el guaraní y nuestras tradiciones sean el motor económico de nuevos emprendimientos, estamos hablando de soberanía cultural frente a la globalización. La verdadera victoria sería que un joven en una esquina de Asunción pueda vivir dignamente de su arte sin tener que diluir sus raíces para complacer al algoritmo de las redes sociales.
0: Escúchame bien, Carlos, porque ahí le diste al clavo con el tema del algoritmo. El problema es que hoy muchos artistas se rinden antes de empezar y terminan haciendo contenido genérico para no quedar fuera del mapa digital, perdiendo esa chispa única que nos diferencia. No podemos permitir que la dictadura del clic decida qué es relevante. Tenemos que forzar que las plataformas y los mercados locales reconozcan el valor de lo nuestro como una propuesta sólida por sí sola. Píntalo dice lindo, por sí sola, pura, pillambianmon. Si un productor de música urbana o un diseñador gráfico logra que su obra sea potente porque respeta nuestra raíz, no va a necesitar maquillarla para que la gente le dé like. La verdadera soberanía está en que nuestros jóvenes entiendan que ser auténticos es el mejor negocio a largo plazo. ¿No te parece que estamos perdiendo tiempo esperando que el mercado nos valide cuando nosotros tenemos que imponer nuestra identidad con fuerza sobre cualquier algoritmo?
1: Tenés toda la razón, porque la clave está en esa voluntad de imponer nuestra identidad antes de que el mercado nos obligue a diluirla para encajar en un molde ajeno. Si logramos que la autenticidad sea el valor principal de nuestras propuestas, estamos blindando nuestra cultura contra cualquier intento de homogeneización externa. Es hora de que nuestros artistas asuman ese rol de guardianes y creadores sin pedir permiso, convirtiendo lo nuestro en una marca de resistencia y orgullo. Vamos a seguir con un poco de música para acompañar este gran cierre de tema.
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0: Buen día. ¿Qué energía tenemos hoy en Deportes Total? Porque la pelota no deja de rodar y hay mucha tela para cortar. Escúchame bien, que lo que pasó anoche con el Cerro Porteño en el torneo local nos dejó a todos con la boca abierta por esa garra que demostraron en los últimos minutos. Esos puntos ganados en el último suspiro son los que definen campeonatos y muestran que el fútbol paraguayo tiene un nivel que no podemos ignorar. Dale. Vamos a analizar cómo ese resultado cambia todo el panorama de la tabla.
1: Mira, esa garra del Cerro no es solo cuestión de suerte, sino de una madurez táctica que el equipo ha ido construyendo paso a paso durante toda la temporada. Ese gol agónico demuestra que tienen un bloque defensivo sólido y una mentalidad ganadora que les permite presionar hasta el último segundo sin desordenarse. En este campeonato, donde cada punto es oro puro para escalar en la tabla, esa resiliencia psicológica los posiciona como un candidato serio que no se achica ante la presión del cierre de los partidos.
0: Escúchame bien porque esto es pura adrenalina. En el torneo local, el Cerro Porteño no solo se salvó con ese gol, sino que ahora tiene al Olimpia respirándole en la nuca, en la tabla de posiciones por apenas unos puntos de diferencia. Mientras tanto, en la Libertadores, la presión es total y los equipos paraguayos están demostrando que tienen las piernas para aguantar el ritmo internacional frente a rivales de peso. Mira lo que pasó en Europa, donde la Champions está encendida con goles de los más grandes, recordándonos que el fútbol no descansa ni un segundo mientras los pibes en nuestras canchas sueñan con llegar a esos niveles. Dale, pasemos ahora a otra cosa porque el tiempo vuela. Vamos a hablar de algo que mueve las fibras de la juventud y que nos tiene a todos hablando en las esquinas: el impacto del auge del fútbol femenino en nuestra tierra. Es momento de ver cómo las jugadoras están rompiendo techos de cristal y exigiendo espacios reales, con equipos que ya no piden permiso, sino que quieren protagonismo total en cada cancha que pisan.
1: Mira, este fenómeno no es solo un cambio de tendencia. Es una transformación profunda en la estructura social y deportiva de nuestro país, porque las jugadoras están logrando que el fútbol femenino deje de ser visto como algo secundario para convertirse en una industria con identidad propia. Lo que estamos viendo es el fruto de años de lucha por infraestructura y patrocinios que finalmente están llegando a las canchas, permitiendo que estas deportistas no solo jueguen, sino que construyan una carrera profesional digna. Es fundamental entender que cada gol que meten estas mujeres rompe barreras culturales en nuestras comunidades, demostrando que el talento no tiene género y que la inversión en sus ligas genera un impacto económico directo en las ciudades donde se desarrollan los partidos.
0: Escúchame bien porque esto es pura realidad en las canchas. En el fútbol local, la clasificación para copas internacionales está que arde y los equipos están sudando la gota gorda por cada posición. Mientras que en la Libertadores, los clubes paraguayos están demostrando que tienen la garra necesaria para aguantar el ritmo de los gigantes del continente. Mira lo que pasó en Europa con las eliminatorias. La intensidad es total. Y los goles de los cracks no dan tregua, marcando un estándar que nos obliga a nosotros a subir el nivel si queremos competir de igual a igual. Pero para. Que no podemos quedarnos solo con lo que pasa adentro del campo. Vamos ahora con algo que está haciendo ruido en cada barrio y en cada esquina porque las pibas ya no piden permiso para entrar a la cancha. Estamos viviendo una revolución con el fútbol femenino, donde el talento puro está rompiendo todas las barreras y exigiendo un espacio real, profesional y con todo el respeto que se merecen.
1: Lo que estamos viendo con estas jugadoras es la democratización del deporte, porque cada vez hay más niñas en los clubes de barrio buscando formación técnica desde las bases. Esta visibilidad constante está obligando a las instituciones deportivas a profesionalizar sus estructuras, no solo para cumplir una cuota, sino porque el público joven ya exige un espectáculo de calidad y compromiso. Es un cambio cultural profundo donde la disciplina y la pasión están forzando a los patrocinadores a invertir en equipos que antes eran ignorados por falta de infraestructura.
0: Escúchame bien porque esto es lo que la gente ve en la calle. Lo que estás diciendo de las bases es clave, pero hay algo más fuerte. Estas pibas están rompiendo el techo de cristal, porque ya no quieren ser la novedad. Ellas quieren ser las protagonistas del espectáculo. En los barrios, las niñas ya no se quedan mirando desde afuera. Ahora son las que corren tras la pelota, y eso cambia toda la dinámica de nuestra cultura deportiva. ¡Dale! Es un movimiento que obliga a los dirigentes a dejar de lado el orgullo viejo y entender que si no invierten hoy en formación técnica real para ellas, se están quedando fuera de la historia del fútbol paraguayo. ¿Hasta cuándo vamos a seguir viendo a las instituciones dar vueltas mientras estas jugadoras ya están demostrando que tienen más garra que muchos hombres en la cancha?
1: Tenés toda la razón, porque esa garra y ese compromiso que muestran las jugadoras hoy es lo que finalmente va a forzar un cambio de mentalidad en los dirigentes que todavía se resisten a lo nuevo. Es una cuestión de respeto al talento puro, donde el fútbol femenino ya no pide permiso para existir, sino que está reclamando su lugar legítimo por la calidad técnica y la pasión que ponen en cada pelota. Al final del día, lo que estamos viendo es un avance histórico que nos obliga a todos a evolucionar junto con ellas. Vamos ahora con unos temas que te van a encantar. Quédate con nosotros.
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0: Buenas tardes. Qué calor que está haciendo, y tenemos que estar bien alertas porque el dengue no perdona. Con estas lluvias que no paran, los pozos de agua y los recipientes acumulados son un peligro real para todos los vecinos, así que no podemos bajar la guardia ni un segundo. El Ministerio de Salud ya advirtió que estamos en una zona crítica y las cifras de contagios en Asunción y Gran Asunción suben cada día más. Escúchame bien. Hay que vaciar esos tachos, tapar los tanques y limpiar los patios ahora mismo, porque el mosquito no descansa. Si alguien siente fiebre alta o dolor en los huesos, tiene que ir directo al puesto de salud más cercano sin esperar a que empeore la situación. Dale, mueva el cuerpo y protege a tu familia antes de que sea tarde.
1: Lo que me preocupa es que la gente suele esperar a que el síntoma aparezca para actuar, cuando la prevención real está en eliminar los criaderos de Aedes aegypti en cada rincón del patio. No es solo un tema de salud pública, es una responsabilidad vecinal, porque un solo recipiente con agua estancada puede infectar a toda una cuadra y poner en riesgo a los más vulnerables. Tenemos que entender que la lucha contra el dengue no es una campaña de una semana, sino un cambio de hábito constante, frente a este clima tan pesado que nos toca vivir en el país.
0: Escúchame bien. Lo que falta es que las autoridades municipales se pongan las pilas con la fumigación en los barrios más humildes. Porque no podemos dejar que el vecino solo sea el responsable de limpiar todo mientras el mosquito vuela libre por las calles. La gente en el mercado me dice que ya están hartos de ver cómo los focos de infección siguen ahí. Y si no hay una acción municipal fuerte en cada cuadra, la prevención individual no va a alcanzar para frenar este descontrol. ¿Hasta cuándo vamos a esperar que la salud pública sea reactiva y no preventiva antes de que los hospitales colapsen por completo?
1: Tenés razón en ese punto, porque la falta de infraestructura urbana adecuada es un factor determinante que no podemos ignorar, especialmente en los barrios periféricos, donde el drenaje deficiente genera charcos permanentes tras cada lluvia. No podemos ponerle toda la carga sobre los hombros del vecino, cuando el Estado debe garantizar espacio.

0: públicos limpios y sistemas de saneamiento que impidan que el mosquito se reproduzca fuera de las casas. Es una cuestión de justicia social, porque en muchas zonas, si el municipio no interviene con un plan estructural de limpieza, la prevención individual se vuelve insuficiente frente a un foco de infección colectivo masivo. Necesitamos que la gestión pública pase de la fumigación reactiva a una inversión real en obras de infraestructura que eliminen los focos de agua estancada en las calles y desagües públicos.
1: Escúchame bien. El problema es que a veces la comunicación oficial se queda en palabras vacías y no llega al corazón de los barrios más alejados, donde el acceso a la información es limitado. No basta con pedirle al vecino que limpie si no hay una campaña masiva en las radios locales o en redes sociales que explique exactamente cómo identificar los focos más peligrosos de forma sencilla. Eso. Necesitamos que los líderes comunitarios y los referentes barriales sean los que den la cara, porque la gente confía más en su vecino que en un comunicado frío del ministerio. Si no hay una estrategia de comunicación territorial fuerte, esa prevención individual que mencionas va a seguir siendo insuficiente para frenar la ola del mosquito. ¿Cómo vamos a convencer al que está en el mercado o en la construcción si nadie le explica el peligro real en su propio idioma?
0: Esa conexión con los líderes barriales es fundamental porque ellos son quienes conocen la realidad del terreno y pueden identificar dónde están los depósitos de agua que el Estado ignora por falta de recursos. No podemos hablar solo de comunicación masiva si no hay una capacitación real para esos referentes, para que puedan orientar a sus vecinos sobre cómo tratar las fuentes de agua en zonas sin acceso a servicios básicos. La clave está en descentralizar la autoridad de salud. Necesitamos que los centros de atención primaria y los líderes locales tengan el poder de ejecutar acciones inmediatas en su zona específica, antes de que el brote se descontrole. Es una cuestión de logística humana, donde la confianza vecinal se convierte en la herramienta más potente para movilizar a la comunidad hacia una limpieza profunda y constante.
1: Dale. Lo que yo quiero decir es que no podemos separar la salud pública del acceso básico a servicios básicos. Porque si un vecino no tiene agua corriente o un sistema de saneamiento digno, va a tener tachos y recipientes afuera de su casa por pura necesidad. El Estado no puede lavarse las manos diciendo que es falta de conciencia cuando hay gente viviendo en condiciones donde el agua estancada es inevitable sin una obra pública seria. ¡Eso! Necesitamos que la inversión se vea en las calles, con tuberías nuevas y drenajes que funcionen para que el vecino no tenga que lidiar con un foco de infección constante en su puerta. ¿De qué sirve darle un folleto a alguien que tiene que recolectar agua porque el suministro falla?
0: Mira, tocaste el punto neurálgico del problema porque, mientras no haya una infraestructura urbana digna y un suministro de agua constante, cualquier campaña educativa es solo un parche sobre una herida profunda que requiere cirugía estructural. No podemos exigirle responsabilidad ciudadana a alguien que vive en la precariedad, ya que la falta de inversión en saneamiento básico convierte cada barrio, con servicios deficientes, en una trampa de salud pública inevitable. Tenemos que dejar de dar vueltas y exigir que el presupuesto se traduzca en obras reales, porque sin tuberías nuevas y drenajes operativos, la lucha contra el mosquito seguirá siendo una batalla perdida para nuestras familias. Es un tema de dignidad humana y justicia urbana, antes que de simple comunicación. Vamos a hacer una pausa ahora, pero seguimos con este análisis profundo más adelante.
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0: Buenas tardes. Qué calor que está haciendo, y tenemos que estar bien alertas porque el dengue no perdona. Con estas lluvias que no paran, los pozos de agua y los recipientes acumulados son un peligro real para todos los vecinos, así que no podemos bajar la guardia ni un segundo. El Ministerio de Salud ya advirtió que estamos en una zona crítica y las cifras de contagios en Asunción y Gran Asunción suben cada día más. Escúchame bien. Hay que vaciar esos tachos, tapar los tanques y limpiar los patios ahora mismo, porque el mosquito no descansa. Si alguien siente fiebre alta o dolor en los huesos, tiene que ir directo al puesto de salud más cercano sin esperar a que empeore la situación. Dale, mueva el cuerpo y protege a tu familia antes de que sea tarde.
1: Lo que me preocupa es que la gente suele esperar a que el síntoma aparezca para actuar, cuando la prevención real está en eliminar los criaderos de Aedes aegypti en cada rincón del patio. No es solo un tema de salud pública, es una responsabilidad vecinal, porque un solo recipiente con agua estancada puede infectar a toda una cuadra y poner en riesgo a los más vulnerables. Tenemos que entender que la lucha contra el dengue no es una campaña de una semana, sino un cambio de hábito constante, frente a este clima tan pesado que nos toca vivir en el país.
0: Escúchame bien. Lo que falta es que las autoridades municipales se pongan las pilas con la fumigación en los barrios más humildes. Porque no podemos dejar que el vecino solo sea el responsable de limpiar todo mientras el mosquito vuela libre por las calles. La gente en el mercado me dice que ya están hartos de ver cómo los focos de infección siguen ahí. Y si no hay una acción municipal fuerte en cada cuadra, la prevención individual no va a alcanzar para frenar este descontrol. ¿Hasta cuándo vamos a esperar que la salud pública sea reactiva y no preventiva antes de que los hospitales colapsen por completo?
1: Tenés razón en ese punto, porque la falta de infraestructura urbana adecuada es un factor determinante que no podemos ignorar, especialmente en los barrios periféricos, donde el drenaje deficiente genera charcos permanentes tras cada lluvia. No podemos ponerle toda la carga sobre los hombros del vecino, cuando el Estado debe garantizar espacios públicos limpios y sistemas de saneamiento que impidan que el mosquito se reproduzca fuera de las casas. Es una cuestión de justicia social, porque en muchas zonas, si el municipio no interviene con un plan estructural de limpieza, la prevención individual se vuelve insuficiente frente a un foco de infección colectivo masivo. Necesitamos que la gestión pública pase de la fumigación reactiva a una inversión real en obras de infraestructura que eliminen los focos de agua estancada en las calles y desagües públicos.
0: Escúchame bien. El problema es que a veces la comunicación oficial se queda en palabras vacías y no llega al corazón de los barrios más alejados, donde el acceso a la información es limitado. No basta con pedirle al vecino que limpie si no hay una campaña masiva en las radios locales o en redes sociales que explique exactamente cómo identificar los focos más peligrosos de forma sencilla. Eso. Necesitamos que los líderes comunitarios y los referentes barriales sean los que den la cara, porque la gente confía más en su vecino que en un comunicado frío del ministerio. Si no hay una estrategia de comunicación territorial fuerte, esa prevención individual que mencionas va a seguir siendo insuficiente para frenar la ola del mosquito. ¿Cómo vamos a convencer al que está en el mercado o en la construcción si nadie le explica el peligro real en su propio idioma?
1: Esa conexión con los líderes barriales es fundamental porque ellos son quienes conocen la realidad del terreno y pueden identificar dónde están los depósitos de agua que el Estado ignora por falta de recursos. No podemos hablar solo de comunicación masiva si no hay una capacitación real para esos referentes, para que puedan orientar a sus vecinos sobre cómo tratar las fuentes de agua en zonas sin acceso a servicios básicos. La clave está en descentralizar la autoridad de salud. Necesitamos que los centros de atención primaria y los líderes locales tengan el poder de ejecutar acciones inmediatas en su zona específica, antes de que el brote se descontrole. Es una cuestión de logística humana, donde la confianza vecinal se convierte en la herramienta más potente para movilizar a la comunidad hacia una limpieza profunda y constante.
0: Dale, lo que yo quiero decir es que no podemos separar la salud pública del acceso básico a servicios básicos. Porque si un vecino no tiene agua corriente o un sistema de saneamiento digno, va a tener tachos y recipientes afuera de su casa por pura necesidad. El Estado no puede lavarse las manos diciendo que es falta de conciencia cuando hay gente viviendo en condiciones donde el agua estancada es inevitable sin una obra pública seria. ¡Eso! Necesitamos que la inversión se vea en las calles, con tuberías nuevas y drenajes que funcionen para que el vecino no tenga que lidiar con un foco de infección constante en su puerta. ¿De qué sirve darle un folleto a alguien que tiene que recolectar agua porque el suministro falla?
1: Mira, tocaste el punto neurálgico del problema porque, mientras no haya una infraestructura urbana digna y un suministro de agua constante, cualquier campaña educativa es solo un parche sobre una herida profunda que requiere cirugía estructural. No podemos exigirle responsabilidad ciudadana a alguien que vive en la precariedad, ya que la falta de inversión en saneamiento básico convierte cada barrio, con servicios deficientes, en una trampa de salud pública inevitable. Tenemos que dejar de dar vueltas y exigir que el presupuesto se traduzca en obras reales, porque sin tuberías nuevas y drenajes operativos, la lucha contra el mosquito seguirá siendo una batalla perdida para nuestras familias. Es un tema de dignidad humana y justicia urbana, antes que de simple comunicación. Vamos a hacer una pausa ahora, pero seguimos con este análisis profundo más adelante.
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0: Buenas tardes. Estamos iniciando este bloque de economía y negocios para entender lo que realmente pasa con nuestra matriz energética. El análisis de Canese sobre la propuesta de Atome pone sobre la mesa una realidad dura. Aceptar un modelo de generación solar sin una infraestructura de respaldo sólida es como cambiar un lomito por puchero, porque perdemos potencia inmediata por una promesa de ahorro a largo plazo. Si no logramos una estabilidad en el suministro, las industrias locales sufrirán paradas técnicas que impactan directamente en la producción y, por consecuencia, en los salarios reales de los trabajadores que hoy ya sufren con una inflación que erosiona su poder adquisitivo cada mes. Una familia paraguaya promedio necesita que el costo del servicio eléctrico sea predecible para no desangrar sus ingresos en facturas variables, mientras intentan cubrir la canasta básica con un salario mínimo que apenas alcanza para lo justo. No podemos permitirnos soluciones de papel cuando la estabilidad energética es la base fundamental para que cualquier pequeño emprendimiento o negocio familiar pueda sobrevivir en el mercado actual.
1: Escúchame, Carlos. Lo que decís de la infraestructura es clave, porque la gente en los barrios no puede esperar a que el sol brille para tener luz en sus negocios o en sus casas. Si las fábricas se quedan sin energía por falta de respaldo, el impacto cae directo en el bolsillo del trabajador que ya está sufriendo con los precios que suben cada día en el mercado. No podemos jugar a las apuestas con la estabilidad del país. Necesitamos una matriz que funcione hoy mismo. No un proyecto de papel para dentro de 10 años. ¡Dale! Hay que exigir soluciones concretas porque la producción nacional se está quedando atrás mientras otros países avanzan sin interrupciones. ¿Hasta cuándo vamos a dejar que el pequeño comerciante sea el que pague los platos rotos por una planificación deficiente?
0: Mira, el triunfo de la Encarnación FC no es solo un resultado deportivo, sino que moviliza una economía regional que depende directamente del flujo de gente y consumo en la zona de Itatí y alrededores. Cuando el equipo gana, se activan los comercios locales, desde las paradas de transporte hasta los pequeños puestos de comida, generando una inyección inmediata de guaraníes en un contexto donde el salario mínimo de 2.100.000 guaraníes hoy apenas permite cubrir la canasta básica frente a la inflación que sigue golpeando fuerte. Este dinamismo es vital para las familias de la zona, porque cada centavo que circula en la pasión por el fútbol termina siendo sustento real para los trabajadores que dependen del movimiento comercial tras cada partido. Pasemos ahora a un tema que nos toca directamente en el bolsillo y en nuestra mesa diaria: el impacto de la fluctuación del tipo de cambio en el costo de vida. Es fundamental entender cómo las variaciones en el precio del dólar afectan desde el transporte público hasta el costo de los insumos básicos para el pan y la carne que consumimos todos los días.
1: Escúchame bien, porque esto es lo que se siente en la calle. Cada vez que ese dólar da un salto arriba, el comerciante del barrio tiene que subir los precios de golpe. Y esa es la realidad que golpea a las familias cuando van a comprar el pan o la carne. No es solo un número en una pantalla. Es que el transporte público se vuelve impagable porque el combustible sube al ritmo del tipo de cambio, dejando al trabajador sin margen para llegar a fin de mes. ¡Dale! No podemos seguir ignorando que si el dólar no se estabiliza, la canasta básica se vuelve un lujo y los pequeños emprendimientos terminan quebrando porque no pueden competir con insumos que suben cada hora. ¿Cómo pretendemos que la gente mantenga su poder adquisitivo si el costo de vida se mueve como una montaña rusa sin frenos?
0: Ese triunfo de la Encarnación FC no es solo un festejo en la cancha, porque activa una economía de cercanía que inyecta guaraníes directos al comercio de Itatí y las zonas aledañas. Cuando el flujo de gente aumenta tras una victoria, los pequeños puestos de comida y los servicios de transporte ven un repunte inmediato en sus ventas, algo vital para familias que hoy luchan con un salario mínimo que apenas roza los 2.100.000 guaraníes frente a una inflación que no da tregua. En este contexto, cada centavo que circula por el fervor deportivo se traduce en capacidad de compra real para el comerciante local, permitiéndole sostener su negocio y los puestos de trabajo frente al encarecimiento de la canasta básica. Es un motor de supervivencia económica para nuestra gente cuando el panorama macroeconómico se pone difícil. Und dann demopilios, a reumun, orindi, o, und. Pasemos ahora a analizar cómo la volatilidad del dólar golpea directamente en la mesa de cada hogar paraguayo, afectando desde el costo del transporte hasta los insumos básicos que definen el precio final del pan y la carne en nuestras ferias.
1: Eso es lo que te digo, Carlos. Es que el problema no es solo el dólar como cifra, sino la falta de protección para el productor nacional, que se queda fuera del juego. Si el insumo básico sube por el tipo de cambio y nuestro productor local no tiene crédito ni tecnología para competir, terminamos dependiendo de lo que viene de afuera. Y eso es una trampa mortal para nuestra soberanía alimentaria. ¡Dale! La gente en los mercados ya está notando que el pan y la carne son más caros porque no estamos produciendo con fuerza suficiente para amortiguar esos golpes externos. ¿Hasta cuándo vamos a dejar que nuestra seguridad alimentaria dependa de una moneda extranjera sin tener un plan B que fortalezca lo nuestro?
0: Es fundamental entender que esta vulnerabilidad no es solo un problema de divisas, sino una falla estructural en nuestra cadena de valor, donde el productor primario, el que siembra y cría, queda atrapado entre costos de producción al alza y precios de venta estancados. Si no invertimos hoy en infraestructura logística y tecnología para nuestros productores locales, seguiremos siendo rehén de los mercados externos cada vez que el dólar dé un salto brusco. La soberanía alimentaria requiere que el Estado garantice créditos accesibles a las cooperativas, permitiéndoles producir con eficiencia suficiente para que el precio del pan o la carne no dependa exclusivamente de lo que pase en las bolsas extranjeras.
1: Exacto, Carlos. Lo que decís es clave, porque mientras nosotros seguimos discutiendo teorías, el productor en el campo se está quedando sin capital para la próxima siembra por culpa de los costos de insumos importados. Si no liberamos créditos reales y decidimos invertirle a lo nuestro ya mismo, vamos a seguir siendo una economía de subsistencia que se desmorona con cualquier movimiento del dólar. Dale. Tenemos que exigir que el Estado deje de mirar hacia afuera y empiece a fortalecer las cooperativas locales para que el pan y la carne sean accesibles para todo el pueblo. Es hora de actuar antes de que la mesa del paraguayo se quede vacía por falta de voluntad política. 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

0: Buenas tardes. Estamos iniciando este bloque de economía y negocios para entender lo que realmente pasa con nuestra matriz energética. El análisis de Canese sobre la propuesta de Atome pone sobre la mesa una realidad dura. Aceptar un modelo de generación solar sin una infraestructura de respaldo sólida es como cambiar un lomito por puchero, porque perdemos potencia inmediata por una promesa de ahorro a largo plazo. Si no logramos una estabilidad en el suministro, las industrias locales sufrirán paradas técnicas que impactan directamente en la producción y, por consecuencia, en los salarios reales de los trabajadores que hoy ya sufren con una inflación que erosiona su poder adquisitivo cada mes. Una familia paraguaya promedio necesita que el costo del servicio eléctrico sea predecible para no desangrar sus ingresos en facturas variables, mientras intentan cubrir la canasta básica con un salario mínimo que apenas alcanza para lo justo. No podemos permitirnos soluciones de papel cuando la estabilidad energética es la base fundamental para que cualquier pequeño emprendimiento o negocio familiar pueda sobrevivir en el mercado actual.
1: Escúchame, Carlos. Lo que decís de la infraestructura es clave, porque la gente en los barrios no puede esperar a que el sol brille para tener luz en sus negocios o en sus casas. Si las fábricas se quedan sin energía por falta de respaldo, el impacto cae directo en el bolsillo del trabajador que ya está sufriendo con los precios que suben cada día en el mercado. No podemos jugar a las apuestas con la estabilidad del país. Necesitamos una matriz que funcione hoy mismo. No un proyecto de papel para dentro de 10 años. ¡Dale! Hay que exigir soluciones concretas porque la producción nacional se está quedando atrás mientras otros países avanzan sin interrupciones. ¿Hasta cuándo vamos a dejar que el pequeño comerciante sea el que pague los platos rotos por una planificación deficiente?
0: Mira, el triunfo de la Encarnación FC no es solo un resultado deportivo, sino que moviliza una economía regional que depende directamente del flujo de gente y consumo en la zona de Itatí y alrededores. Cuando el equipo gana, se activan los comercios locales, desde las paradas de transporte hasta los pequeños puestos de comida, generando una inyección inmediata de guaraníes en un contexto donde el salario mínimo de 2.100.000 guaraníes hoy apenas permite cubrir la canasta básica frente a la inflación que sigue golpeando fuerte. Este dinamismo es vital para las familias de la zona, porque cada centavo que circula en la pasión por el fútbol termina siendo sustento real para los trabajadores que dependen del movimiento comercial tras cada partido. Pasemos ahora a un tema que nos toca directamente en el bolsillo y en nuestra mesa diaria: el impacto de la fluctuación del tipo de cambio en el costo de vida. Es fundamental entender cómo las variaciones en el precio del dólar afectan desde el transporte público hasta el costo de los insumos básicos para el pan y la carne que consumimos todos los días.
1: Escúchame bien, porque esto es lo que se siente en la calle. Cada vez que ese dólar da un salto arriba, el comerciante del barrio tiene que subir los precios de golpe. Y esa es la realidad que golpea a las familias cuando van a comprar el pan o la carne. No es solo un número en una pantalla. Es que el transporte público se vuelve impagable porque el combustible sube al ritmo del tipo de cambio, dejando al trabajador sin margen para llegar a fin de mes. ¡Dale! No podemos seguir ignorando que si el dólar no se estabiliza, la canasta básica se vuelve un lujo y los pequeños emprendimientos terminan quebrando porque no pueden competir con insumos que suben cada hora. ¿Cómo pretendemos que la gente mantenga su poder adquisitivo si el costo de vida se mueve como una montaña rusa sin frenos?
0: Ese triunfo de la Encarnación FC no es solo un festejo en la cancha, porque activa una economía de cercanía que inyecta guaraníes directos al comercio de Itatí y las zonas aledañas. Cuando el flujo de gente aumenta tras una victoria, los pequeños puestos de comida y los servicios de transporte ven un repunte inmediato en sus ventas, algo vital para familias que hoy luchan con un salario mínimo que apenas roza los 2.100.000 guaraníes frente a una inflación que no da tregua. En este contexto, cada centavo que circula por el fervor deportivo se traduce en capacidad de compra real para el comerciante local, permitiéndole sostener su negocio y los puestos de trabajo frente al encarecimiento de la canasta básica. Es un motor de supervivencia económica para nuestra gente cuando el panorama macroeconómico se pone difícil. Und dann dem Opelius, Arreumum, Orindi, O, und. Pasemos ahora a analizar cómo la volatilidad del dólar golpea directamente en la mesa de cada hogar paraguayo, afectando desde el costo del transporte hasta los insumos básicos que definen el precio final del pan y la carne en nuestras ferias.
1: Eso es lo que te digo, Carlos. Es que el problema no es solo el dólar como cifra, sino la falta de protección para el productor nacional, que se queda fuera del juego. Si el insumo básico sube por el tipo de cambio y nuestro productor local no tiene crédito ni tecnología para competir, terminamos dependiendo de lo que viene de afuera. Y eso es una trampa mortal para nuestra soberanía alimentaria. ¡Dale! La gente en los mercados ya está notando que el pan y la carne son más caros porque no estamos produciendo con fuerza suficiente para amortiguar esos golpes externos. ¿Hasta cuándo vamos a dejar que nuestra seguridad alimentaria dependa de una moneda extranjera sin tener un plan B que fortalezca lo nuestro?
0: Es fundamental entender que esta vulnerabilidad no es solo un problema de divisas, sino una falla estructural en nuestra cadena de valor, donde el productor primario, el que siembra y cría, queda atrapado entre costos de producción al alza y precios de venta estancados. Si no invertimos hoy en infraestructura logística y tecnología para nuestros productores locales, seguiremos siendo rehén de los mercados externos cada vez que el dólar dé un salto brusco. La soberanía alimentaria requiere que el Estado garantice créditos accesibles a las cooperativas, permitiéndoles producir con eficiencia suficiente para que el precio del pan o la carne no dependa exclusivamente de lo que pase en las bolsas extranjeras.
1: Exacto, Carlos. Lo que decís es clave, porque mientras nosotros seguimos discutiendo teorías, el productor en el campo se está quedando sin capital para la próxima siembra por culpa de los costos de insumos importados. Si no liberamos créditos reales y decidimos invertirle a lo nuestro ya mismo, vamos a seguir siendo una economía de subsistencia que se desmorona con cualquier movimiento del dólar. Dale. Tenemos que exigir que el Estado deje de mirar hacia afuera y empiece a fortalecer las cooperativas locales para que el pan y la carne sean accesibles para todo el pueblo. Es hora de actuar antes de que la mesa del paraguayo se quede vacía por falta de voluntad política. 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

0: Buenas tardes a toda la gente que nos sintoniza en Deportes Total, desde cada rincón del país. Escúchame bien porque esto es una locura. El Cerro Porteño acaba de dar un golpe sobre la mesa en la Copa Libertadores, ganando con autoridad y demostrando que tiene el ADN para pelear arriba contra los grandes. Esos goles no fueron suerte. Fue pura garra y táctica que dejó a los rivales sin respuesta en la cancha. Dale, que el fútbol paraguayo está mostrando que puede competir de igual a igual con cualquiera.
1: Mirá, lo que hizo el Cerro hoy no fue solo un resultado deportivo, sino una demostración de madurez táctica frente a la presión internacional. El equipo logró imponer su ritmo y no se achicó ante la jerarquía del rival, algo fundamental para que el fútbol paraguayo gane respeto en el continente. Esa garra que mencionas es la base del sentimiento de nuestra gente, pero lo que realmente marca la diferencia es cómo los jugadores supieron gestionar cada jugada crítica bajo la presión de la Copa Libertadores. Es un orgullo ver a nuestros colores defender con tanta convicción cada metro de la cancha.
0: Eso es. Pero escúchame bien, Carlos. Porque no es solo la táctica. Es que los pibes ya no tienen miedo a los nombres grandes de afuera. La gente en el barrio comenta que lo que más impactó fue esa resistencia física en los últimos minutos, donde el equipo no se desmoronó ni un poquito ante el cansancio. Es como en una final de campeonato, si perdés la cabeza por un segundo, te lo cobran. Y hoy los muchachos demostraron que tienen los pantalones bien puestos para aguantar el ritmo sudamericano. ¿Viste cómo reaccionaron cuando el rival presionó más fuerte? Eso es tener personalidad.
1: Esa resistencia física que mencionas tiene un trasfondo profundo, porque refleja años de un trabajo previo en la preparación física que hoy da frutos frente al desgaste del fútbol sudamericano. El hecho de que no se desmoronaran cuando el rival subió la intensidad demuestra una disciplina mental envidiable, donde cada jugador entendió su rol táctico hasta el último minuto del encuentro. Es esa madurez mental la que permite que un club paraguayo deje de ser visto como una sorpresa y pase a ser considerado un rival serio y peligroso en cualquier instancia continental.
0: Escúchame bien porque esto es clave. Lo que estamos viendo no es solo un esfuerzo físico aislado, sino que el Cerro está forzando a los otros clubes de la región a replantearse cómo marcar a un equipo paraguayo que ya no se achica. La gente en las gradas y en los barrios siente ese cambio porque hoy el equipo jugó con una agresividad que pone nerviosos a los rivales desde el primer minuto. Si seguimos con esta mentalidad de no dar ni un centímetro, la próxima vez que nos miren, no será como una sorpresa, sino como una amenaza real para cualquiera que quiera pasar por nuestro camino en la Libertadores. ¿Hasta qué punto este nivel de intensidad va a obligar a los otros clubes locales a subir sus exigencias si quieren no quedar fuera de escena?
1: Mira, esa presión que mencionas va a forzar un salto de calidad obligatorio en la estructura de los otros clubes locales, porque ya no pueden permitirse el lujo de ser meros espectadores del éxito ajeno. Si un equipo paraguayo logra consolidar este nivel de agresividad y orden táctico, los demás clubes se verán obligados a profesionalizar sus procesos de formación y captación para no quedar obsoletos ante la nueva realidad competitiva. Estamos hablando de una reconfiguración del ecosistema futbolístico nacional, donde el estándar ya subió, y solo aquellos que inviertan en infraestructura y metodología sólida van a poder sostenerse en la élite. Es un escenario donde el éxito del Cerro obliga al resto a decidir si quieren evolucionar con el juego o simplemente quedarse atrás viendo cómo otros se quedan con los mejores cupos internacionales.
0: Eso mismo es. Pero escúchame bien, Carlos, porque si los otros clubes se duermen ahora, la brecha va a ser un abismo imposible de cerrar en unos pocos años. El que no invierta hoy en formación de base y en dejar de pensar solo en el corto plazo, va a terminar viendo cómo los mejores talentos se van antes de debutar, porque ya no habrá espacio para ellos en las estructuras locales. Es como en una carrera de fondo. Si uno arranca con un motor nuevo y el resto sigue con la tecnología vieja, El que se queda atrás no tiene chance de alcanzarlo. ¡Dale! Hay que entender que este es el momento de la verdad, donde los clubes tienen que decidir si quieren ser protagonistas o simplemente figurantes en la historia del fútbol paraguayo.
1: Exactamente. Esa brecha tecnológica y metodológica es lo que define quiénes se quedan en el mapa y quiénes terminan siendo solo una nota al pie de página en las estadísticas de la Libertadores. El fútbol paraguayo está en una encrucijada donde la profesionalización ya no es un lujo para los que quieren ganar, sino una condición básica para sobrevivir en el mercado actual. Si los clubes no ajustan sus estructuras hoy mismo, la fuga de talento será masiva y el techo de cristal local se volverá cada vez más difícil de romper. Es momento de entender que el éxito del Cerro es un llamado de atención directo para toda la estructura deportiva nacional. Por ahora nos quedamos con esta reflexión potente sobre el futuro de nuestra pelota. Seguimos con un poco de música para acompañar la tarde.
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0: Buenas tardes, familia de Radio Asunción. Estamos juntos en este domingo para analizar lo que pasa más allá de nuestras fronteras. La reciente firma del Tratado Comercial entre el Bloque del Mercosur y los países del sudeste asiático busca integrar cadenas de suministro críticas que podrían reducir los costos de importación de insumos tecnológicos en un 12% para las industrias locales. Para nosotros en Paraguay, esto significa una oportunidad real de diversificar nuestros mercados fuera del eje tradicional, pero también nos obliga a fortalecer nuestras normas de calidad para competir con productos chinos y vietnamitas. Es una jugada estratégica que busca equilibrar la balanza comercial regional frente a la presión de los mercados globales. Mira, sabe que si no aprovechamos estas rutas logísticas ahora, quedaremos rezagados en la modernización productiva del campo y la manufactura básica.
1: Esa es la verdad, Carlos. Escúchame bien, porque esto no es solo un papel firmado. Es una oportunidad de oro para el productor que hoy sufre con los costos de traer maquinaria o componentes desde lejos. Si bajamos ese costo de importación en un 12%, estamos hablando de que las pequeñas fábricas aquí en Asunción o en Ciudad del Este pueden empezar a producir con tecnología de punta sin quebrar en el intento. Pero ojo, no nos engañemos. Si nuestra producción nacional no sube el nivel y no exigimos calidad de primera, vamos a terminar siendo solo un depósito de productos chinos baratos. Dale, hay que meterle garra a la industria local para que no nos pasen por arriba. ¿Estamos listos para competir de verdad? ¿O vamos a seguir esperando que otros hagan el trabajo por nosotros?
0: Mira, la clave aquí está en la infraestructura logística que necesitamos modernizar para que esos productos no se queden estancados en los puertos vecinos. Si logramos integrar sistemas de transporte más eficientes entre el Chaco y las zonas fronterizas, bajamos los costos operativos internos y permitimos que el pequeño productor acceda a repuestos originales sin intermediarios costosos. El desafío real es que la formación técnica de nuestros trabajadores debe subir de nivel inmediatamente para manejar esa tecnología asiática que va a entrar en masa. No podemos solo importar máquinas, tenemos que capacitar mano de obra que sepa operarlas al máximo rendimiento para que el salto productivo sea real y no quede solo en una cifra bonita en un papel.
1: Escúchame bien, Carlos. El punto clave que no podemos ignorar es que esa tecnología asiática no va a llegar sola si no tenemos un sistema de certificación nacional sólido. ¿Qué? No sirve de nada tener máquinas modernas si el técnico en el campo sigue usando métodos del siglo pasado o piezas genéricas que rompen a la semana. Ahí es donde perdemos plata y tiempo valioso. Necesitamos que las cooperativas rurales y los pequeños productores se unan para exigir capacitación técnica real. No solo una charla rápida, sino formación profunda en mantenimiento preventivo. Si el productor de nuestro Chaco aprende a dominar esas herramientas al 100%, la productividad va a saltar como un gol de último minuto. Dale. Es hora de que el campo paraguayo deje de ser espectador y empiece a manejar su propio destino tecnológico.
0: Mira, hay un punto fundamental que todavía no hemos tocado, y es la soberanía digital que implica este tratado con el sudeste asiático. Al integrar componentes tecnológicos de estas regiones, Paraguay debe asegurar que nuestras bases de datos y sistemas de gestión agrícola no queden vulnerables a estándares de seguridad extranjeros poco robustos. No podemos permitir que la eficiencia en la producción se traduzca en una dependencia tecnológica, donde nosotros perdamos el control sobre nuestra propia información estratégica de producción. Es vital que, junto con la maquinaria, invirtamos en ciberseguridad para que nuestras cooperativas sean dueñas de su propio camino digital y no dependan de plataformas externas que puedan limitar nuestro crecimiento a largo plazo.
1: Pero escúchame bien lo que te digo ahora. Ese tema de la soberanía digital no es un lujo técnico. Es el escudo que tiene que tener nuestro productor para que no lo ningunen a largo plazo. Si las cooperativas rurales empiezan a manejar datos masivos sobre sus cosechas y rinden sus suelos, esa información vale oro. Oro puro. Y no podemos dejarla en manos de plataformas que mañana nos pueden cambiar las reglas del juego o cobrar un dineral por el acceso. Tenemos que crear redes locales de soporte técnico aquí mismo, en nuestra tierra, para que cuando una máquina falle o un sistema se bloquee, la solución esté a unos kilómetros de distancia y no dependamos de un servidor en otro continente. Dale, es hora de blindar nuestra producción con tecnología que sea nuestra y por nosotros.
0: Mira, para que todo ese blindaje tecnológico funcione, tenemos que hablar de la trazabilidad del producto final desde el origen hasta la mesa del consumidor. Si logramos implementar sistemas de rastreo por blockchain o registros digitales inalterables en las cooperativas, no solo protegemos nuestros datos internos, sino que le damos un valor agregado enorme al sello hecho en Paraguay frente a los mercados internacionales exigentes. Esto significa que el productor ya no solo vende granos o carne, sino que ofrece transparencia total sobre el uso de insumos y el manejo del suelo, convirtiendo la tecnología en una herramienta de marketing real que nos permite negociar mejores precios por volumen y calidad diferenciada.
1: Exacto. Eso es lo que quiero decir. Si logramos esa trazabilidad real y el productor tiene ese sello de calidad en mano, ya no estamos mendigando precio en el mercado internacional. Estamos poniendo las condiciones nosotros. Es pasar de vender solo materia prima a vender un producto con historia y garantía. Algo que hoy es la única forma de ganar de verdad frente a los gigantes extranjeros. Dido y se nos decía una es promundo a los gigantes extranjeros. El que domina su tecnología y muestra su proceso es el que se queda con la tajada grande en el negocio. Dale, eso es lo que tiene que pasar para que nuestro campo brille como nunca. 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

0: Buenas tardes. ¿Qué tal estamos hoy? Escúchame. El tema de hoy nos toca a todos, porque esa inteligencia artificial ya no es algo de película. Está metida en el bolsillo de cada paraguayo que usa WhatsApp o redes sociales para trabajar. Ya no es solo un juguete. Las empresas locales están empezando a usar estas herramientas para atender clientes más rápido, y los jóvenes en CDD o en Asunción están usando estas plataformas para crear contenido y vender productos sin tener que contratar a 10 personas. Pero ojo, que esto nos obliga a pensar si estamos preparados para que una máquina decida qué información nos llega o cómo se manejan los datos de nuestra gente. ¿Estamos listos para que la tecnología mande o vamos a perder nuestra esencia en el camino?
1: Mira, lo que pasa es que esa automatización no es solo una herramienta de eficiencia, es un cambio estructural en nuestra forma de producir y relacionarnos con el vecino. El riesgo real no está en la máquina misma, sino en la erosión de la empatía humana cuando reemplazamos el consejo sincero por un algoritmo frío que no entiende las urgencias del paraguayo. Tenemos que exigir marcos legales claros sobre la protección de datos personales ahora mismo. Porque si permitimos que estas empresas operen sin filtros, estamos entregando nuestra privacidad a cambio de una comodidad momentánea. Es fundamental que busquemos un equilibrio donde la tecnología potencie el trabajo del productor local sin deshumanizar el trato con el cliente final.
0: Eso es. Pero escúchame bien, Carlos, porque no podemos quedarnos solo en la teoría del sentimiento cuando el bolsillo manda. El problema real aquí es que si un pequeño comerciante de barrio Jara o una emprendedora en las calles de Encarnación no aprende a usar estas herramientas ahora mismo, van a quedar fuera del juego frente a las grandes cadenas que ya tienen todo automatizado. No es solo por empatía, es supervivencia económica. El paraguayo tiene que dominar la tecnología para no ser devorado por los grandes sistemas. Tenemos que exigir capacitación real en los barrios, y no solo leyes abstractas. Porque mientras nosotros debatimos si la máquina tiene alma, la competencia ya está usando algoritmos para venderle al vecino antes de que nosotros siquiera hayamos contestado el teléfono. ¿De qué sirve tener un trato humano si la otra empresa te entrega el producto en la puerta de tu casa en 5 minutos?
1: Tenés razón en que la urgencia es económica, y no podemos quedarnos solo en la reflexión filosófica mientras el comercio local se estanca pim-pum, espontáneamente. El verdadero desafío para el pequeño comerciante paraguayo está en la democratización del acceso a estas herramientas, porque si solo las grandes corporaciones pueden costear sistemas de respuesta automática inteligentes, estamos creando una brecha de competitividad insalvable. Necesitamos que las cámaras de comercio y las instituciones impulsen programas de alfabetización digital técnica para que el emprendedor de barrio no sea un espectador, sino un actor que use la agenda de esa autoexposición, sin perder esa identidad propia que nos caracteriza. La tecnología debe ser el motor que potencie nuestra capacidad productiva local, permitiendo que el pequeño productor compita en eficiencia con las grandes cadenas manteniendo su valor agregado único.
0: Dale. Escúchame bien, Carlos. Porque acá hay un punto clave que no podemos ignorar. La brecha de infraestructura. De nada sirve hablar de alfabetización digital si el Internet en los barrios más alejados o en las zonas rurales sigue fallando o siendo carísimo. Si queremos que ese emprendedor de Encarnación o de Caazapá compita de igual a igual, el Estado tiene que meterle ganas a la conectividad real. No solo a dar charlas sobre cómo usar una aplicación. Sin una conexión estable y rápida para todo el país, esa democratización que decís va a ser un sueño imposible, porque el negocio se va a quedar solo en manos de los que viven en los centros urbanos con buena señal. Es una cuestión de justicia básica para que nadie se quede atrás por falta de señal.
1: Mira, tocaste un punto fundamental porque la conectividad no es un lujo, es hoy el piso básico para cualquier derecho ciudadano o económico. Si el Estado no garantiza una infraestructura de fibra óptica y redes móviles robustas que lleguen hasta el último rincón del Chaco o de las zonas rurales en el departamento de Concepción, estamos condenando al interior a una periferia tecnológica permanente. No podemos hablar de desarrollo nacional si la calidad de la señal determina quién tiene éxito comercial y quién queda fuera del circuito productivo. Es una cuestión de soberanía económica para que el productor de campo pueda vender sus productos directamente al consumidor, sin intermediarios, que se queden con toda la ganancia por falta de acceso a plataformas digitales.
0: Exacto. Pero escúchame bien, porque además del acceso a la señal, tenemos que hablar de la realidad de los costos operativos para el pequeño productor. No sirve de nada tener fibra óptica si las comisiones de las plataformas digitales o los planes de datos son impagables para un muchacho que está empezando con su emprendimiento desde casa. Si no bajamos esos costos y creamos plataformas locales que protejan al productor nacional, vamos a terminar siendo esclavos de aplicaciones extranjeras que se quedan con la tajada más grande del pastel. ¿De qué sirve tener internet si el sistema económico está diseñado para que el pequeño siempre termine pagando más por conectarse que el gran empresario?
1: Esa es la clave del asunto, porque si no atacamos esa estructura de costos que asfixia al pequeño productor, estamos dejando el camino libre para que las grandes plataformas extranjeras controlen todo nuestro mercado interno. Necesitamos incentivos reales y una normativa que proteja nuestra producción local, permitiendo que el emprendedor paraguayo pueda escalar su negocio sin quedar atrapado en comisiones abusivas que devoran su margen de ganancia. Es fundamental que la tecnología sea un puente para nuestra soberanía económica y no una trampa donde el pequeño siempre termine pagando más por el privilegio de estar conectado. Seguimos con música ahora mismo.
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0: Buenas noches a toda la gente que nos acompaña en esta jornada de domingo. Escúchame bien, porque lo que vamos a hablar hoy no es ciencia ficción. Es algo que ya está metiendo mano en el bolsillo y en el trabajo de cada paraguayo desde el mercado hasta las oficinas del centro. La inteligencia artificial no es solo un robot hablando. Es la tecnología que ya están usando empresas locales para atender clientes por WhatsApp, o los algoritmos que deciden qué productos te muestran en redes sociales. Tenemos a miles de jóvenes buscando oportunidades con estas herramientas, pero también hay un riesgo real de que muchos trabajos rutinarios desaparezcan si no nos capacitamos rápido. ¡Dale! Es hora de ver cómo esta revolución tecnológica está cambiando nuestra forma de producir y consumir aquí en Paraguay.
1: Mira, la realidad es que el impacto no es solo tecnológico, sino estructural para nuestra economía local. Mientras las empresas grandes automatizan procesos con IA para reducir costos operativos, los pequeños productores y comercios de barrio corren el riesgo de quedar fuera del mercado si no adoptan estas herramientas para mejorar su alcance. No podemos ver esto como una amenaza lejana, sino como una exigencia urgente para que el trabajador paraguayo sea más competitivo frente a la globalización que ya golpea nuestras fronteras. Tenemos que fomentar una educación técnica fuerte, porque la mano de obra que se quede solo en lo repetitivo va a perder terreno rápidamente frente a sistemas mucho más eficientes y económicos.
0: Eso es. Pero escúchame bien, porque no podemos quedarnos solo en la teoría de la competencia. El problema real aquí es que el pequeño comerciante de nuestra zona no tiene ni idea de cómo empezar. Y ahí es donde el Estado o las cámaras de comercio tienen que meterle mano ya mismo con capacitaciones reales en el terreno. No sirve de nada hablar de eficiencia si el tipo que vende en el mercado no puede configurar un simple bot para responder a sus clientes mientras atiende a la gente. Si no democratizamos estas herramientas ahora, vamos a terminar con una brecha gigante donde solo las empresas grandes van a dominar el mercado digital. Y el pequeño productor se va a quedar fuera de juego. ¿Estamos dispuestos a dejar que nuestra identidad comercial local se pierda por no haber enseñado a los emprendedores a usar estas herramientas hoy mismo?
1: Esa brecha digital que mencionas no es solo una cuestión de técnica, sino de supervivencia para nuestra identidad cultural y comercial. Si el pequeño productor del interior o del mercado sigue operando bajo métodos analógicos, mientras la gran empresa usa algoritmos de predicción de demanda, terminamos con un mercado monopolizado donde lo local pierde su voz frente a lo genérico. Tenemos que impulsar una infraestructura de conectividad robusta en cada rincón del país, porque sin acceso estable a datos, cualquier intento de capacitación queda truncado antes de empezar. La democratización debe pasar por crear redes de apoyo, donde el pequeño comerciante aprenda a usar la IA para optimizar su logística y no solo como un adorno digital, permitiéndole competir en calidad y rapidez con los grandes jugadores del mercado nacional.
0: Escúchame bien porque esto es clave. El problema no es solo que el pequeño productor se quede atrás por falta de tecnología, sino que si no hay una política real para proteger la producción artesanal y local frente a los algoritmos globales, vamos a terminar comprando productos genéricos importados que parecen hechos a medida, pero sin alma. La IA puede optimizar procesos, pero no puede reemplazar el sabor del producto regional ni la historia de las familias que trabajan la tierra en nuestro interior. Tenemos que encontrar ese equilibrio justo donde la tecnología sea una herramienta para potenciar lo nuestro y no una excusa para que las grandes multinacionales nos quiten el espacio en los estantes. ¿Queremos un país que produzca lo suyo con ayuda de máquinas modernas o queremos ser solo un mercado de consumo para productos fabricados en serie por algoritmos?
1: Mira, lo que hay que entender es que la verdadera batalla está en la propiedad de los datos y cómo estos se usan para proteger nuestras marcas regionales. Si permitimos que las plataformas globales recolecten toda la información sobre el consumo de nuestros productos típicos sin una regulación clara, estamos entregando el mapa del tesoro a los algoritmos extranjeros que luego nos venderán productos genéricos a nosotros mismos. Tenemos que fomentar una soberanía digital donde el pequeño productor use estas herramientas para registrar su propia historia y fortalecer su marca local frente a la homogeneización cultural. El desafío no es solo usar la máquina, sino asegurar que sea nuestra herramienta de defensa para que el producto paraguayo mantenga su valor agregado en un mercado cada vez más automatizado.
0: Eso mismo. Y escúchame bien porque hay un punto que no podemos ignorar. La capacitación tiene que ser práctica y en el idioma del productor, no en manuales técnicos imposibles de entender. Si queremos proteger nuestra marca nacional, el pequeño comerciante necesita herramientas de gestión que le permitan organizar sus ventas sin tener que ser un experto en sistemas, para que pueda dedicarle tiempo a lo que realmente importa, que es la calidad de su producto. No podemos pedirle a una señora que vende en Behu o artesanías que aprenda programación compleja, pero sí podemos darle una plataforma sencilla, donde ella sea dueña de su historia y sus clientes vean el valor real de lo nuestro. ¿No es mejor invertir en plataformas locales que entiendan nuestra cultura antes de dejar que todo el mercado dependa de aplicaciones extranjeras que no conocen ni nuestra tierra?
1: Exacto, porque al final del día lo que buscamos es que nuestra gente no sea un simple número en una base de datos extranjera, sino que el productor paraguayo mantenga su orgullo y su lugar en el mercado. Si logramos que la tecnología funcione como un puente y no como una barrera, estamos protegiendo el sustento de miles de familias que mantienen viva nuestra identidad cultural aquí, en cada rincón del país. Es fundamental que las soluciones digitales hablen nuestro idioma y respeten nuestros tiempos para que lo local brille con luz propia frente a cualquier algoritmo global. Esa es la verdadera soberanía que necesitamos construir hoy mismo. Vamos a un corte, ya volvemos.
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0: Buenas tardes. Qué alegría estar al aire hoy para hablar de lo que nos hace sentir orgullosos. Escúchame, nuestra identidad no es algo que nació ayer. Las raíces guaraníes están en cada rincón, desde el uso del idioma hasta la forma en que preparamos un tereré en el patio de casa. No podemos ignorar cómo artistas como la banda de música folclórica o los músicos que rescatan los sonidos de la arpa y la guitarra han mantenido viva esa herencia indígena en las plazas de Asunción y en cada pueblo del interior. Es una mezcla potente donde lo antiguo se cruza con lo moderno, pasando por nuestras danzas tradicionales que siguen siendo el corazón de las fiestas patronales en todo el país. Eso es lo que nos da fuerza. ¿Hasta qué punto creen ustedes que estamos protegiendo estas tradiciones frente a la modernidad que nos golpea todos los días?
1: Mira, la cuestión es que no podemos ver nuestra cultura como una pieza de museo estática, porque si no se adapta a los nuevos tiempos, corre el riesgo de desaparecer entre las pantallas y la globalización. La verdadera protección reside en la educación, en que los gurises aprendan que el guaraní no es solo para el campo o para la radio, sino una herramienta viva de pensamiento y resistencia cotidiana. Cuando un joven integra el Elembillápore en su vida diaria o entiende la filosofía detrás del trabajo comunitario, esa tradición deja de ser algo viejo y se convierte en algo vigente. Tenemos que fomentar espacios donde la música folclórica no sea solo para las fiestas patronales, sino que invada los festivales urbanos con una producción moderna que atraiga a las nuevas generaciones. Es un desafío enorme, pero nuestra identidad es el único suelo firme que tenemos ante la ola de lo genérico que viene del exterior.
0: Escúchame bien, Carlos. Lo que decís de la educación es clave. Pero no podemos quedarnos solo en los libros porque la calle nos está pidiendo algo más urgente y real. La identidad se defiende en el asfalto. Tenemos que meterle fuerza a nuestra cultura en el diseño urbano, en las marcas de ropa locales y hasta en la gastronomía, que sale del mercado para que los gurises sientan orgullo de lo nuestro sin sentir que es un disfraz. Si queremos que no se pierda con la globalización, hay que hacer que ser paraguayo sea una tendencia potente y moderna, como un equipo que juega con garra y nunca baja la guardia. ¡Dale! Y la pregunta que le hago a la gente que nos escucha es esta. ¿Estamos dispuestos a dejar de pedir permiso para mostrar nuestras raíces y empezar a imponerlas en cada rincón de la ciudad?
1: Mira, para que esto no sea solo un discurso bonito, tenemos que enfocarnos en la economía creativa y cómo las pymes locales pueden integrar el diseño textil con motivos de nuestra iconografía ancestral. No es solo cuestión de orgullo, sino de posicionar productos que tengan una identidad visual tan fuerte que puedan competir en mercados internacionales sin perder su esencia. Si logramos que un joven emprendedor vea en el uso del guaraní o en los tejidos tradicionales una ventaja competitiva real para su negocio, la cultura se vuelve autosustentable y deja de depender solo de la voluntad política o de las festividades de calendario. La clave está en transformar nuestra herencia en un motor económico que genere empleo y sentido de pertenencia para las nuevas generaciones que hoy buscan formas auténticas de expresión en este mundo globalizado.
0: Escúchame bien porque esto es fundamental. Lo que decís de la economía es el golpe final para que esto funcione, pero hay que meterle garra a la visibilidad digital inmediata. No sirve de nada tener un producto con iconografía ancestral si no está en el feed de los gurises, o si no se promociona con una estética moderna y potente en las redes sociales. ¡Eso es! Tenemos que lograr que lo nuestro no sea visto como algo de antes, sino como la verdadera vanguardia, igual que cuando un equipo sale a la cancha con una identidad clara y nadie puede ignorarlo. Estamos listos para que el diseño paraguayo sea la marca que domine nuestras calles y redes sin pedir perdón por nada.
1: Mira, hay un punto fundamental que no podemos ignorar, y es el rol de las instituciones académicas y los centros culturales como incubadoras de este talento joven. No basta con tener el producto en la calle o en el feed de redes, necesitamos que las universidades integren la producción cultural en sus currículas para formar profesionales que sepan gestionar marcas basadas en nuestra identidad sin caer en lo superficial. Si logramos que un diseñador gráfico o un gestor de marketing entienda la profundidad del guaraní y nuestras tradiciones, Podremos crear campañas que no solo vendan algo, sino que cuenten una historia real y profunda. El objetivo es que la cultura deje de ser un plus estético y se convierta en el eje central de nuestra soberanía intelectual y económica frente a lo genérico que viene del exterior.
0: Escúchame bien, porque acá está el punto clave. Lo que mencionas de las universidades es fundamental, pero no podemos esperar a que los planes de estudio cambien en 10 años cuando la calle ya está pidiendo resultados. Hoy mismo, tenemos que crear puentes directos entre esos centros culturales y los emprendedores que ya están en el mercado, dándoles herramientas prácticas de gestión ahora mismo para que no se queden en la teoría académica. Si un joven diseñador tiene que esperar una graduación para entender nuestra identidad, mientras tanto las marcas extranjeras van a seguir llenando nuestros estantes con productos

0: Necesitamos que el conocimiento académico se transforme en herramientas de gestión inmediata, para que esos emprendedores de barrio no tengan que elegir entre ser exitosos o ser auténticos. Si logramos que las instituciones bajen a la realidad del productor, estamos blindando nuestra identidad contra lo genérico y construyendo una economía con alma propia. Es un camino largo pero necesario para que nuestra cultura sea el motor real de desarrollo en Paraguay. Vamos a hacer una pausa ahora mismo. Nos quedamos con unos temas bien potentes para seguir acompañándolos.
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0: Buenos días. Escúchame bien porque hoy el calor ya nos está dando una patada en la puerta desde temprano, acá, en Asunción. Estamos con una temperatura de 34 grados y una humedad que te deja pegado al suelo, mientras los vientos del noreste soplan a unos 15 kilómetros por hora. Comparado con ayer, hoy el sol pega mucho más fuerte y el índice UV está por las nubes. Así que si vas a salir, no te olvides de la protección solar, porque no estamos para quemarnos. Te digo algo. Si tenés planes en la calle o vas al mercado, búscate ropa bien fresca y mucha agua, dale. Para mañana se espera que baje un poco la intensidad, pero hoy el domingo hay que andar con cuidado bajo este solazo. ¿Realmente creen que el municipio está haciendo lo suficiente para mejorar las zonas de sombra en los paraderos principales?
1: Mira, la verdad es que la falta de infraestructura básica como techos y árboles en las paradas nos golpea directamente a los trabajadores que no tienen la opción de quedarse en casa con aire acondicionado. No es solo un tema de estética urbana, es una cuestión de salud pública, porque el estrés térmico en estas temperaturas extremas puede ser peligroso para cualquier ciudadano que necesite movilizarse por la ciudad. El municipio debería priorizar la inversión en estructuras sólidas y resistentes. No solo poner unos carteles, sino crear espacios dignos donde la gente pueda esperar sin exponerse directamente a la radiación de mediodía. Es fundamental que las políticas públicas entiendan que una ciudad moderna tiene que ser habitable para el humano, no solo funcional para los vehículos.
0: Eso es. Lo que decís es clave, porque la gente en el paradero no puede esperar a que pase un plan de gobierno a largo plazo, cuando el sol les está quemando la nuca a las 10 de la mañana. Escúchame. Lo que necesitamos ya mismo son soluciones rápidas, como instalar toldos metálicos o mallas de sombreo en los puntos críticos del centro y de la zona comercial. Porque mientras ellos discuten presupuestos, el trabajador que va hacia la fábrica se está deshidratando bajo ese solazo. Es como en el fútbol, cuando ves que un jugador está sufriendo, no esperas al próximo partido para cambiar la táctica. Tenés que reaccionar ya. Si el municipio no ponele ganas a algo tan básico como proteger al ciudadano de las quemaduras y del golpe de calor, entonces nos están diciendo que la salud del que labura no es prioridad en esta gestión. ¿Hasta cuándo vamos a tener que aguantar estas condiciones extremas antes de que vean que una ciudad habitable necesita infraestructura real y no solo promesas vacías?
1: Mira, la cuestión es que esa falta de acción inmediata refleja una desconexión profunda entre la planificación urbana y la realidad cotidiana del ciudadano que se mueve en nuestra capital. No podemos seguir ignorando que el diseño de nuestras calles ignora por completo la geografía climática de Paraguay, donde el impacto térmico no es un fenómeno pasajero, sino una constante que requiere infraestructura adaptada. Si el municipio no implementa soluciones tácticas inmediatas como las mallas de sombreo, están permitiendo que la ciudad se vuelva hostil para el caminante y el transportador. Es fundamental entender que cada paradero sin techo es un fallo en el diseño humano de nuestra ciudad, transformando una necesidad básica de tránsito en un riesgo real para la salud pública de nuestra gente.
0: Dale. Lo que estás diciendo es fundamental, porque esto no es solo un problema de infraestructura. Es un tema de dignidad pura para el que se levanta temprano a laburar. Mira, si la ciudad se vuelve hostil para el que camina o espera el bus, estamos fallando como sociedad en lo más básico, casi como un equipo que pierde porque no tiene una defensa sólida ante la presión. No podemos seguir permitiendo que los trabajadores de las zonas comerciales o del centro sean tratados como si fueran invisibles frente a este clima extremo que nos castiga todos los días. Escúchame bien. Si el municipio sigue ignorando esto, están dejando que el ciudadano sea el que pague las consecuencias con su salud, mientras ellos se quedan en sus oficinas con aire acondicionado. ¿Realmente esperamos que la gente tenga que aguantar estas condiciones como si fuera normal? ¿O vamos a exigir una respuesta inmediata antes de que alguien termine en el hospital por un golpe de calor?
1: Mira, hay algo más profundo aquí que la construcción de un techo. Es la justicia espacial en nuestra capital. Cuando el diseño urbano ignora el clima local, estamos creando una ciudad segregada donde solo quienes pueden pagar un transporte privado o vivir cerca de su trabajo evitan el castigo del sol. mientras el trabajador humilde queda expuesto como si su bienestar fuera secundario. Es fundamental que analicemos esto desde la equidad, porque una infraestructura que no protege al más vulnerable en su trayecto diario termina siendo una forma de exclusión invisible, pero muy real. Tenemos que exigir que los planes de movilidad urbana integren necesariamente el concepto de resiliencia climática para garantizar que todos, sin excepción, puedan transitar por Asunción con la dignidad que merecen como ciudadanos.
0: Eso mismo. Lo que decís de la justicia espacial es un golpe en la mesa porque nos muestra que la planificación está diseñada para unos pocos y no para la masa que mueve a esta ciudad. Escúchame. Cuando hablamos de desigualdad, estamos hablando del chofer de colectivo que pasa 10 horas bajo el sol, o de la vendedora que recorre los barrios. Ellos no tienen un auto con aire acondicionado para escapar de este clima que nos castiga. Es inadmisible. Si la infraestructura no es inclusiva desde ya, estamos permitiendo que el diseño urbano sea una barrera contra los más humildes. Tenemos que exigir que cada centavo invertido en las calles sirva para democratizar el espacio público y proteger a todos por igual, no solo a los que pueden pagar el privilegio de evitar el sol. ¿Hasta cuándo vamos a aceptar que la comodidad de unos pocos sea el estándar mientras el resto tiene que resistir como si fuera una obligación?
1: Tenés toda la razón, porque al final del día lo que estamos discutiendo es el derecho básico a una ciudad que no castigue la voluntad de trabajar y de moverse por ella. Si no transformamos estas políticas de infraestructura en herramientas de inclusión real, seguiremos permitiendo que el diseño urbano sea un filtro de privilegio donde solo unos pocos se protegen mientras el resto resiste las inclemencias del clima. Es hora de que exijamos que Asunción deje de ser una ciudad hostil y empiece a ser un espacio que cuide la salud y la dignidad de cada uno de sus habitantes sin distinción alguna. Pontonelo. Por ahora vamos a dejar este tema aquí para reflexionar juntos mientras escuchamos un poco de música. ¡Tum!
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0: Buenas noches. Qué alegría estar acá con ustedes en este domingo. Escúchame bien, porque hoy tenemos que hablar de algo que ya no es ciencia ficción. La inteligencia artificial está metida en el bolsillo de cada paraguayo que usa un celular. Ya no es solo una palabra de moda, es lo que hace que las apps de delivery funcionen mejor o que los bancos como el Sudameris o el Itaú puedan detectar fraudes más rápido para protegernos. ¡Eso es! Pero la pregunta que yo les lanzo es si estamos listos para que esto cambie cómo trabajamos en nuestras oficinas y comercios. ¿O nos vamos a quedar atrás mientras el mundo corre a 1000 por hora?
1: Mira, la verdad es que no podemos ver esto como un simple juguete tecnológico, porque la IA está redefiniendo nuestra productividad básica en las pymes del interior. Si una pequeña empresa en Villarogui usa algoritmos para predecir su stock o gestionar sus ventas por WhatsApp, ya tiene una ventaja competitiva enorme sobre el que se resiste al cambio. El riesgo real no es que las máquinas nos reemplacen, sino que la brecha de productividad entre quienes adopten estas herramientas y quienes no sea abismal en apenas un par de años. Tenemos que entender que la tecnología es un multiplicador del talento humano. Entonces, el desafío para nosotros aquí en Paraguay es capacitar a nuestra gente para que usen estas herramientas como aliados estratégicos.
0: ¡Eso es! Pero escúchame bien, Carlos, que no podemos ignorar que si las pymes del interior se tiran a la piscina con estas herramientas sin capacitación real, nos vamos a quedar con un montón de gente desplazada y sin oficio. No sirve de nada tener el algoritmo más moderno en un negocio si el pibe que atiende el mostrador no sabe cómo manejarlo para mejorar la atención al cliente. El verdadero reto aquí es la educación técnica urgente. Necesitamos que las universidades y los institutos técnicos se metan de cabeza a enseñar estas herramientas desde ya. Si nos quedamos esperando a que el cambio ocurra solo, la brecha social en nuestros barrios va a ser un abismo que nadie va a poder cruzar. ¿Estamos dispuestos a invertir en formación real para que el paraguayo no sea solo un espectador del avance tecnológico?
1: Mira, la cuestión es que no podemos ver la educación técnica como algo opcional o un lujo para unos pocos, sino como una infraestructura básica para nuestra soberanía económica. Si el joven que trabaja en una cooperativa de ahorro en Caazapá aprende a usar modelos de lenguaje para automatizar tareas burocráticas, está ganando tiempo real para asesorar mejor a su gente y mejorar la calidad del servicio. El impacto humano es gigante porque permitimos que el trabajador se libere de lo repetitivo y se concentre en lo que realmente requiere empatía y criterio local. Tenemos que dejar de ver a la IA como una amenaza externa y empezar a verla como un motor para democratizar las oportunidades laborales en cada rincón del país.
0: Dale, pero escúchame bien porque acá está el punto clave. El problema no es solo la herramienta, sino que si no tenemos una infraestructura digital sólida en todo el país, la IA va a terminar beneficiando solo a los que ya tienen plata y conexión en Asunción o Encarnación. Si un productor de soja en el Chaco o una artesana en el interior no tiene una señal de internet estable para conectar sus procesos con estas tecnologías, la brecha se va a hacer gigante y nos vamos a quedar con una economía dividida en dos mundos. Eso es. Necesitamos que el Estado y las empresas privadas metanle voluntad a la conectividad rural. Ahora mismo. Porque sin esa base, la democratización de la que hablas, Carlos, va a ser un sueño muy lejano para el paraguayo que produce en el campo o en los barrios más alejados. ¿De qué sirve tener el motor más potente si no tenemos la ruta construida para que todos puedan llegar al mismo destino?
1: Tenés toda la razón con lo de la infraestructura, porque sin conectividad real no hay soberanía digital que aguante. Mira, el punto crítico ahora es cómo esa falta de señal en zonas rurales o barrios periféricos está creando una desventaja estructural donde el productor del interior queda excluido de los mercados globales de comercio electrónico y logística inteligente. Si no resolvemos la fibra óptica y la señal móvil robusta en cada rincón de nuestro suelo, estamos condenando a gran parte de nuestra producción primaria a quedarse estancada en métodos analógicos, mientras el resto del mundo escala sus procesos con inteligencia artificial. Es una cuestión de justicia social, La conectividad debe dejar de ser un privilegio urbano para convertirse en una herramienta de desarrollo rural que permita al productor de soja o al artesano competir en igualdad de condiciones en cualquier plataforma digital.
0: Escúchame bien, Carlos, porque acá hay algo que nos quita el sueño. No podemos hablar solo de infraestructura y conectividad, como si fueran cables tirados por ahí. La verdadera trampa está en la soberanía de los datos y la adaptación cultural. Si permitimos que las grandes plataformas extranjeras sean las únicas dueñas de los algoritmos que procesan nuestra producción, vamos a terminar siendo esclavos tecnológicos de otros mercados, sin tener voz ni voto sobre cómo se manejan nuestros recursos. Eso es. Necesitamos que el desarrollo tecnológico sea genuinamente paraguayo, con soluciones pensadas para nuestro idioma y nuestras realidades locales en el campo y la ciudad. Porque si no, terminaremos siendo solo una mina de datos para otros, mientras nosotros nos quedamos con las obras del sistema. ¿Estamos dispuestos a crear nuestra propia tecnología o vamos a seguir aceptando cualquier cosa que venga de afuera sin cuestionar quién se queda con la ganancia real?
1: Exactamente. Esa dependencia tecnológica sin criterio propio nos deja vulnerables porque terminamos importando soluciones que no entienden nuestro contexto ni nuestra cultura. Si queremos una economía fuerte, tenemos que invertir en talento local y en sistemas que hablen nuestro idioma, tanto literal como culturalmente, para proteger nuestra producción y nuestra identidad. Es un desafío enorme, pero es el único camino para que la tecnología sea una herramienta de liberación y no una nueva forma de dependencia. Bueno, con esta reflexión potente cerramos por ahora. Nos quedamos con estas ideas para seguir debatiendo mañana en la radio.
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Buenas noches, familia de nuestra querida Asunción, que nos acompaña en esta jornada dominical. Tenemos que hablar con sinceridad del caos que vivimos cada mañana en las calles, porque el transporte público ya no puede seguir siendo una lotería para el trabajador que sale a cumplir su jornada.

0: partido de fútbol con 10 jugadores menos. Es una desvergüenza. No podemos seguir permitiendo que el trabajador pierda 2 horas de su vida por culpa de la falta de orden y de esa infraestructura que parece que nunca llega a los puntos críticos. Punto. Si no metemos carriles exclusivos ya mismo, vamos a seguir viendo cómo la gente se desespera en la Mariscal López, mientras el tráfico no avanza, ni un metro. Es hora de que las autoridades dejen de dar vueltas y pongan orden con unidades modernas que funcionen de verdad para los que producen en esta ciudad.
1: Mira, lo que tenemos que entender es que no se trata solo de poner un par de carriles nuevos, sino de rediseñar la logística urbana completa para que el sistema sea eficiente y no dependa del azar. Si analizamos el impacto económico, cada hora que un trabajador pasa detenido en el tráfico es una pérdida directa en la productividad del país y un desgaste físico que afecta su calidad de vida. Necesitamos integrar tecnología de monitoreo en tiempo real para que las frecuencias sean constantes y no dependan de cuántos buses decidan salir a la calle ese día. La meta tiene que ser transformar el transporte en un servicio digno donde la puntualidad sea la regla, permitiendo que nuestra gente llegue a sus hogares con energía y no agotada por el caos de la vía pública.
0: Dale, Carlos, pero vamos a los hechos que tocan el bolsillo y la salud del pueblo. No es solo una cuestión de logística fría. Es que hoy por hoy, un trabajador que llega tarde o agotado al puesto no rinde, y eso le pega directo a nuestra economía local. Tenemos que exigirle a las autoridades que no solo nos hablen de tecnología, sino que metan mano en el control real de los choferes para que respeten las paradas y las rutas establecidas. Escúchame bien. Si no hay una sanción fuerte para las líneas que se saltan frecuencias o que pasan saturadas como si fueran un bus de excursión, ninguna aplicación ni sensor va a solucionar el problema en la calle. Es hora de que la prioridad sea la dignidad del pasajero y no solo los planes bonitos sobre el papel.
1: Mira, hay un punto fundamental que no podemos ignorar, y es la falta de una red de transporte intermodal que conecte realmente los barrios periféricos con el centro sin depender exclusivamente del bus tradicional. Si logramos integrar sistemas de transporte rápido por tren o trolebuses en las arterias principales, liberamos a las unidades menores para que cubran los recorridos capilares y así descarguemos la presión sobre la avenida Mariscal López. Esto no es solo una mejora estética, es una decisión estratégica para descompensar el flujo vehicular y garantizar que el ciudadano de zonas alejadas no tenga que cargar con el peso del tráfico central en cada tramo de su viaje.
0: Pero escúchame bien, Carlos, que eso suena a un sueño muy lejano mientras la gente hoy mismo está sufriendo el caos. Hablar de trenes o trolebuses es una visión a largo plazo que no va a solucionar el hambre de movilidad que tiene el vecino en San Roque o en los barrios más alejados ahora mismo. ¡Eso es! La realidad es que si no resolvemos el desorden de las líneas actuales y no obligamos a los transportistas a respetar horarios estrictos, cualquier sistema nuevo va a terminar colapsando por la misma falta de disciplina. Punto. Necesitamos soluciones inmediatas, como una fiscalización real en cada parada, para que el transporte sea un derecho, y no una lotería diaria donde el trabajador tiene que apostar su tiempo y su paciencia. ¿De qué sirve una infraestructura moderna si el sistema de gestión sigue siendo un desastre? Y la gente sigue esperando bajo el sol hasta que ya no aguantan más.
1: Mira, hay un punto clave que a veces se nos escapa, y es la infraestructura básica de las paradas. No podemos hablar de orden si el pasajero tiene que esperar en la vereda porque no hay un espacio delimitado y seguro para hacerlo. Si diseñamos estaciones con señalética clara y áreas techadas, reducimos drásticamente el tiempo de abordaje y evitamos que los buses se detengan en lugares indebidos, lo cual es la principal causa de los cuellos de botella en las intersecciones críticas. Esto no solo organiza el flujo vehicular, sino que le devuelve al ciudadano ese pedacito de dignidad y seguridad mientras espera su unidad, convirtiendo la parada en un punto de información real y no en un espacio de incertidumbre bajo el sol.
0: Escúchame bien, Carlos. Construir paradas lindas y techadas está buenísimo para la imagen de la ciudad. Pero si el chofer sigue pasando de largo porque no hay un control real en las esquinas, esas estaciones van a quedar vacías como un estadio.

contingente. Eso es. No podemos quedarnos solo con lo estético. Necesitamos que la autoridad ponga orden ahora mismo, que sancione a los que incumplen y que el sistema funcione para el que labura de sol a sol un punto. Si no hay disciplina en la ruta, ninguna estructura nueva va a cambiarle la vida al vecino que hoy sufre el caos en cada parada. Dale, vamos con un corte musical y ya volvemos. 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